0: crítico con respecto a los partidos anteriores.
1: Habrá salida para Campisi. Intentó Guillermo Benítez. Remate de zurda, pero mordido, señores. Dani Maciel.
2: Último cambio en Cerro Porteño. Ingresa con el número 30, Gastón Jiménez. Deja la cancha, Bobadilla.
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0: Refresca su doble seis costas. Salieron ya Gamarra y Bobadilla. Ahora lo integran Morel y Jiménez para que Cerro no pierda tanto en lo que resta del partido en la mitad de la cancha.
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1: Ataca Luqueño, va, centro, pelota, hay posición adelantada, se anula todo totalmente, señores, habrá tiro libre de salida para Cerro Porteño, Federico.
4: Sí, totalmente desalmado Luqueño, ¿no? Porque todos los remates de Ojeda, quizás lo más importante, poquito en la segunda etapa, y ahora no sale, volvieron cabeza abajo, 3-0. Otra derrota dura para el equipo ahora dirigido por Lucas Barrios.
1: ¿Cómo está el tema del promedio luqueño, Nico?
5: Hoy está fuera de la zona roja del descenso. Rubio Ñu ganando de igual manera sus dos partidos. Va a seguir en la zona roja, pero muy cerca, amenazante. Rubio Ñu tiene que hacer...
1: Si invertimos la tabla, San Lorenzo ya descendió, después viene Rubio Ñu. Y después de Rubio Ñu, ¿quién viene?
5: Y ya viene el Sportivo Luqueño en lo que respecta al acumulativo.
1: Ah, ojo, no, para el próximo año la va a tener... Va a tener dura la cuestión.
0: Complicadísima la cuestión, si es que uno de los que asciende hace un buen torneo.
1: Totalmente, cosa que no pudo hacerlo Rubio Ñu ni menos San Lorenzo. Rodríguez presiona, ataca el Ciclona, baja la pelota por ahora. La tiene el Ciclón con Gastón Jiménez. Gastón la tiene ahora. Baja, recibe, se apoya en Merolla. Va dejando Jiménez la pierna zurda para adelantar. Lo busca Guillermo Benítez, se desvía. Toca Jiménez, lateral para ese Sportivo Luqueño.
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1: Corre Mbappé, señores. Ahí está Mbappé Pérez, Carlina.
0: Sí, qué bajo su nivel, respecto a lo que fue cuando apareció. Y le valió la venta a Huracán.
1: Ataca Luqueño, va al remate de Ojeda de zurda. Amarilla para Gastón. Apenas ingresado, Federico.
4: Sí, había tenido ya una escaramuza acá cerca del alambrado. Ahora fue justamente contra Mbappé. No hubo falta porque dejó seguir el árbitro, pero sí amonestó a Gastón.
1: Mira, esta pareja en zona preferencial de Luqueño se retira, Qué desazón,
0: Total. Total.
4: Casi mayor, volver a Luque. En vez de terminar una buena película, un matecito, una comida.
0: Totalmente.
4: ¿Qué?
0: 3-0 viene ese equipo.
4: Mirá que la gente de Luque está muy enojada.
1: Totalmente. Ataca Klimovic, va al cuarto, va afuera. Milagro. Corner, se salva Sportivo Luqueño, Carlín.
0: Sí, porque se tira Balbuena a sus pies, la pelota se eleva, pasa por encima de Campisi. Por suerte para él, el arco no estaba en esa posición, o si no, era el cuarto de Cerro.
1: Corner, Apostala.
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1: Como una Rodríguez le va a pegar.
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1: Centro de Derlis. Benítez se apoya porque sacó parcialmente la defensa de Sportivo Luqueño. Luchando Barreto, salta Campisi, el arquero se queda con el balón.
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4: No, cuando digo que la gente de Luqueño está muy enojada, nos tocó hablar después de mucho tiempo con Rodríguez, el presidente, el jueves, al mediodía. Y la reacción en el WhatsApp que estábamos viendo de los hinchas luqueños era muy negativa contra la dirigencia y este momento.
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1: Morel, Morel retrocede, asegura con Lucas Quintana de cabeza. Va dejando para Cañete. Va retrocediendo este sobre Ángel Martínez. A ver, el arquero Carlín de Cerro Porteño. ¿Mejor que Rojo?
0: A mí me gustó siempre más que Rojo. No solo por este partido, sino por lo hecho en 2 de mayo. A mí me brinda más seguridad Martínez que Rojo.
1: ¿Mejor Ángel Martínez que Rojo, Federico?
4: Y me quedo con lo último de Jacarlín, ¿no? Vos pensás que tu arquero tiene que brindar seguridad, no tener miedo cuando la pelota va hacia él. Y Martínez tiene eso.

0: Me parece muy, muy simple. Llega bien a las pelotas.
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2: Hay falta, foul, señores. Infracción, Magui le toca a Luca Quintana. Ya se ejecuta el tiro libre, la tiene Klimovic pisando sobre la punta derecha. Y se viene el ciclón ahora con Morel. Este traslada, pase, filtrado para Derly Rodríguez. Encara, diagonal, centro, mal a las manos de Campisi.
3: Mañana, 5 de la tarde, en la Arboleda Rubiñú Olimpia, el árbitro Derlis Benítez. En el VAR estará José Méndez. Y también mañana, más tarde, 19:20, en la Huerta, el clásico moderno Libertad Guaraní.
2: Picol del fútbol, ¿a qué hora arrancamos la transmisión?
3: Arrancamos a las 15:30 la transmisión del fútbol. Antes
2: puede ser a las 15, Nico.
3: Bueno, cómo no. Antes ya con los compañeros.
2: También avanza, se mete. Abraham no me atendió el teléfono hoy en todo el día. Vos con Torres. Supongo que este muchacho está secuestrado o está, no sé, en terapia intensiva después de, no sé, alguna borrachera. Carlín. Federico.
4: No sé qué habrá hecho. No sé qué habrá hecho.
0: Yo no lo vi
4: anoche. Yo tampoco lo he visto.
2: ¿Nadie lo vio?
4: No, yo no lo vi.
3: Buscado.
2: Atención, hay que avisarle que tiene que trabajar de productor en la gran jugada, muchachos, ¿eh? A ver, la tiene Cerro Porteño. Perdió el control de la pelota. No pudo en esa zona. Estaba presionando Cerro Porteño. Va para... A ver, en serio, digo, muchachos, no quiero... Un familiar está escuchando y... ¿Dónde está ahora Ana Costa?
4: Y seguramente
2: le llaman a la pobre mamá preocupada.
4: No, preparando su video para el mini resumen del lunes.
3: Yo tuve contacto con él hace 10 minutos y está vivo.
2: Bueno, ¿te atendió a vos el teléfono?
3: Sí, porque le llamé para consultarle algo y sí.
2: Ah, pero bueno.
3: También merece descansar el compañero que labura de lunes a lunes.
4: ¿Salió
3: tampoco para aprietarlo?
2: No, pero no está bien. Me cayó
5: una productora, una isla para editar sus videos.
2: No, para Dani, para... A ver, ¿se fue Magui?
6: Es correcto, se retiró Iván Magui, ingresó el 9, Walter González, el último cambio luqueño. Abraham está en un concierto, en el concierto también, Mónica.
1: Ñandote y Rock and Pop, a ver el tiempo de juego, 40 minutos de esta segunda etapa y el marcador Energy, combustible de calidad del precio justo indica.
7: Bruno.
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2: Cerro 3, Deportivo Luqueño 0.
3: Bruno, la gente que se conecta al YouTube de la gran jugada en vivo, liderando también YouTube. Vaya el saludo para las 1700 personas conectadas. Teto Duarte, Gina apareció, Gina impresionante. Todos dejando su pulgar arriba.
2: Va a sacar la pelota. La tiene en la salida, señores. Campisi para Deportivo Luqueño. A ver, hay que esperar el final y la barra de Luqueño, cómo va a reaccionar, ¿eh? Yo le pido, por favor, a Iván Bogado que quede atento. Klimovic va con el pelotazo centro, sobre costado izquierdo. Rodríguez que corre, va a la marca. Presiona, gana bien Ocampo, pero se le va pelota otra vez para el ciclón.
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2: Derlis Rodríguez, córner a Postala. Levanta el centro, pelota que va bien para responder. Barreto que rescata esa pelota. Rodríguez tras el rebote. Va insistiendo, se le va a ir la pelota a ver... Casi una escaramuza ahí entre los hombres de Luqueño y Cerro Porteño. Saca tajada, gana bien ahora. Se mete Guillermo Benítez, cruza la pelota Campisi con el esférico, Federico.
4: Hasta la pelota final ganan los del Cerro, Campisi otra vez, dando rebote peligroso ahí. Pero entró fresco Guillermo Benítez y le ganó a dos hombres de Luqueño y la pelota dividida.
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2: Coma, remata arriba y afuera. No hubo un remate como la gente en Luqueño durante todo el partido, salvo el que tapó en el primer tiempo el arquero Ángel Martínez de Ojeda, ¿verdad?
8: Giovanni Bogado acá y el de Ojeda allá.
2: El de Giovanni Bogado fue en el primer tiempo.
8: Sí, tiro libre.
2: Que voló muy bien Ángel Martínez, increíble.
3: Bruno.
2: No le aciertan al arco, ¿eh? Va Cerro Porteño, sí, Dani.
5: Ahora la montada se ubica detrás de la gradería ecológica. Ellos están en formación y ya vemos que el hidrante encendió los motores. Seguramente van a evacuar primero a los hinchas de Cerro Porteño de este, de los alrededores del estadio.
2: Bueno, qué bárbaro, ¿eh? Ojo, porque hace rato hay que decir a la gente que se prende la sintonía que lanzaron bengalas, que tiraron bombas a su propio arquero. A Campisi, el arquero deportivo luqueño. Lo gana el ciclón por 3 goles contra 0. Morel la tiene. Morel distribuye para Delly Rodríguez y va picando Delly Rodríguez. Intenta el pase, fallido por ahora. Sale desde el fondo. Recoge bien la salida. El conjunto deportivo luqueño con Barreto. A ver, se mete ahora sobre el costado izquierdo. Está esperando Walter González. Aguanta, pivota bien. El pase sobre la punta derecha. Ojeda para disparar. Va Ojeda. Ángel Martínez saca el rebote. Va con todo Ojeda otra vez. Se desvía, Meroya mete la pierna, salva Cerro Porteño, Carolina.
8: Bien Ojeda, hizo más que todo luqueño en menos tiempo. 2 remates al arco, una pelota que no era fácil por más que haya ido al medio, porque iba vivoreando. Por eso Martínez la saca hacia adelante, lejos de su portería, y no la pudo asegurar.
3: Recordando que en la próxima fecha ambos jugarán el domingo, 5 de la tarde, Cerro Emiliano en la olla, 19:20 en el Luis Salinas, luqueño San Lorenzo.
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2: ¿Cómo vamos? YouTube, la gran jugada en vivo con los pulgares y los premios, Nico.
3: Sí, señor, 600 pulgares. Hay que llegar a 900. Estamos liderando YouTube también, Bruno. 1.700 personas que se conectan. Lo veo a Luis González, lo veo a Fernando, a Emilio también. Todos anotan por los packs de Muniz y la camiseta de Cerro.
2: Ojeda lo busca Walter González. Increíble la impericia que hay en el Sportivo Luqueño, señores, para dar un buen pase. Un pase como la gente. Va a sacar el arquero Ángel Martínez. Vayan pensando en la figura Bristol del encuentro. Miramos el reloj, el cronómetro. Marcamos el tiempo de juego.
1: Viendo tío Rock and Bob, el tiempo de juego. 45 minutos de esta segunda etapa. Y el marcador Energy, combustible de calidad al precio justo, indica Bruno.
2: Golea Cerro, gana el ciclón. ¿De qué le sirve esta victoria? Le pregunto a Nico numéricamente. Tema acumulativo, ¿cómo va en la tabla general de posiciones? Va a sacar el balón. Va reto para Sportivo Luqueño. Intenta la conexión ahora sobre Fernando Benítez. Gira, lo persigue desde cerca. Bocón Torres marca presencia. De nuevo Benítez. Levanta el esférico. Morel no pudo trancar en el pelotazo abierto contra el fondo. Sale bien por ahora el conjunto de Cerro Porteño y va al pelotazo. Pica con todo. Klimovic punta al balón. Saque, le mete para Luqueño.
3: Y Bruno, hay que hablar de que le sirve muchísimo. Cerro Porteño, esto en lo que respecta al acumulativo anual. 58 puntos, suma Cerro Porteño, se ubica tercero en lo que respecta al acumulativo por la Copa Libertadores, para el cupo a la Copa Libertadores. Y en el campeonato clausura se ubica en el séptimo lugar de la clasificación del campeonato, 20 puntos, quedando a 6 de Olimpia y Libertad, que suman 26.
2: 4 de adición. Ojeda cayó, falta, señores, infracción, se ejecuta rápidamente y va subiendo con todo Sportivo Luqueño. Centro pelota de Ocampo, se desvía, lateral otra vez para Sportivo Luqueño.
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2: Bueno, estoy viendo hinchas de Cerro que están trepándose sobre el alambrado. Ahora no sé si el árbitro se percata, no, va a seguir la acción, pero fíjense. Hay 2 muchachos trepados, estaban 4 hace rato, tiro libre de esquina. Corner que va a corresponder al conjunto auriazul. Pelota que va a corresponder al luqueño, que cae por 3 goles contra 0. ¿Es lateral o tiro libre de esquina? Para mí es lateral. Pelota para Sportivo Luqueño. A ver, el árbitro detiene porque
8: el tiempo reglamentario. Juan Gabriel Benítez tira el córner y termina el partido. ¿Para qué continúa con esto?
2: Claro, es que le dice que se bajen a los hinchas.
8: Ya adicionó 4, va a adicionar más de vuelta. No tiene sentido.
2: Tiro libre de esquina, córner, el lateral. Sí, lateral finalmente para Sportivo Luqueño sobre la punta derecha. 92 de fútbol, 2 le quedan al partido. A ver si Juan Gabriel la termina, señores. Goleada de Cerro 3-0. Lo está ganando el ciclón, que en la próxima fecha juega el domingo frente a Emiliano en la nueva olla azulgrana. Encarabó con Torres, saltó con todo. O con qué disputa le queda a Fernando Benítez tras la ataque Sportivo Luqueño.
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2: Ojeda que se apoya sobre el costado izquierdo para que suba Sportivo Luqueño. Y ataque con Balbuena. Se mete, atención, en cara Luqueño. Sí, Ojeda. Pase abierto para Fernando Benítez. Puede disparar. Gana Cerro por 3-0. No pasa nada con Sportivo Luqueño. Y va el ciclón. Superioridad, triunfo concreto, clarísimo de Cerro Porteño. Mira, Lucas Quintana, vamos, figura Bristol del partido, Federico.
4: Bueno, me gustó Lisera, está lesionado, estuvo en la previa de los 3 goles.
2: Tu figura Bristol, Carlín.
8: Coincido, Ignacio Aliceda.
2: El gordito Aliceda, figura Bristol del partido.
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2: A ver, un minuto y se acaba.
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2: Morel con el pelotazo. Atención, Klimovic, destapado, solo va Klimovic. Y cierra como puede, Balbuena, se va el partido, lo está ganando Cerro. Triunfo clave para descomprimir la tensión de la semana, Carlín.
8: Totalmente, con otro ambiente. Evidentemente a los hinchas también los va a calmar esto de alguna manera, pero esto es partido a partido. El miércoles otra final para hacer ante San Lorenzo por Copa Paraguay.
2: Le pido atención a Iván Mugado con el retiro de los hinchas de los barras, en realidad de Luqueño, ¿eh? Caliente la cosa, tiempo cumplido, señores. Tenemos 94. Juan Gabriel Benítez pide uno más de readición. Se va el partido.
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2: Va girando Ojeda, deja para Ocampo, triunfa Cerro 3-0. Ojeda intenta bien para despojarse de la pelota. Sube Walter González, el ex Olimpia, entre otros. Ataca ahora Ocampo, pica sobre la punta derecha para Sportivo Luqueño. Cerca del banderín, levanta con la zurda. Marca bien Cerro en el fondo con Meroya. Tiro lateral para Luqueño.
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2: Va Fernando Benítez, dejándola de nuevo con Ojeda. Centro para Walter. Mira, el luqueño rechaza la pelota, Federico.
4: Mbappé, claro, Mbappé, como buen defensor, él rechazó el centro de Ojeda.
2: Un blooper, el centro de su compañero, que él rechaza como un defensor.
8: Los delanteros rechazan como defensores de Cerro y los centrales habilitan como si fueran jugadores de Cerro.
2: Final, final del encuentro, Cerro Porteño 13, Sportivo Luqueño 0.
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2: Una gran jugada en vivo, Nico.
3: Sí, señor, más de 1.700 personas. Liderando también YouTube la gran jugada en vivo. Así cerramos el partido, Bruno.
2: Bueno, triunfo en YouTube, señores. Gracias al apoyo de la gente. Reacciones, Dani Maciel.
10: Gracias, Bruno. Acá están los principales directivos de Cerro saludándose. Ya vamos a enviar el video. Acá está el presidente, está el vicepresidente Lucho Ortega. Presidente, ¿cómo está? Buenas noches. Qué gran victoria.
11: Excelente, realmente. La actitud del equipo. Otra es el Cerro que todos queremos.
12: Una victoria. Una goleada que no se puede discutir, presidente.
11: Así mismo. Y sobre todo la actitud.
10: Es el Cerro que quiere ver, presidente, siempre jugando de esta manera.
11: El Cerro que todo el pueblo quiere ver.
13: Ahora, ¿cuánto levanta el ánimo este triunfo, presidente, después de toda la semana que se vivió?
11: Bastante, bastante, sin perder la concentración, es un partido y ahora a enfocarnos todo para el miércoles.
13: Presidente, esa charla individual que tuvo con varios jugadores fue justamente el reflejo hoy, ¿te parece, presidente?
11: Sí, estuvimos con todos, absolutamente con todos, muy, muy nutritiva, muy productiva y hoy realmente nos deja muy contento ver esto.
13: Presidente, falta mucho, pero ¿se puede soñar todavía con el campeonato clausura?
11: Claro que sí, claro que sí.
13: ¿Qué partido el miércoles, presidente, no? Ahora sí, con este triunfo.
11: Importantísimo.
13: Con este objetivo.
11: Concentrado, concentrado y ojalá con esta actitud.
13: Vamos.
11: Bien. Muy bueno, muy bueno.
10: Así se retira el presidente Blas Riguera. Ya envié en estos momentos el video justo cuando terminaba el partido. Todos los directivos de Cerro presentes hoy en Itagua, todos. Todos los que conforman parte de la comisión directiva aquí, y lo veo a Lucho Ortega, también al vicepresidente. Don Lucho, buenas noches.
14: Bien, contento. Putas, cómo le amo a Cerro, carajo. Estas son las victorias que levantan el ánimo y te dejan, te dan te dan la esperanza y las ganas para seguir fuerte siempre.
15: Jugando de esta manera, con esa actitud.
14: Sí, realmente el equipo, hay que felicitarle al profe, hay que felicitarle al equipo. Realmente una actitud tan distinta se vio hoy, así que nada, feliz y el apoyo a todo el equipo siempre.
15: Es algo importante también, presidente, dice, ¿no?
14: Gracias. No, claro, sí, es lo que esperábamos, ¿verdad? Fue como dije recién, fue una semana un poco, fue complicada, ¿verdad? Con todos los cambios, pero se tuvo una reunión con todo el equipo, bueno, ahí está el reflejo del resultado de hoy.
15: ¿Se puede soñar todavía con el campeonato, ¿no?
14: Claro, por supuesto, más que nunca. Estos puntos hoy nos dejan muy bien y ahora totalmente enfocado en lo que es Copa Paraguay.
16: ¿Cómo lo vio Ángel Martínez en el arco?
14: Fantástico, me encantó.
15: ¡Vamos a rocar!
10: Gracias, así se despide el vicepresidente Lucho Ortega. Vamos, Cerro Porteño, carajo, el grito del vicepresidente. Ya me dirijo a la sala de conferencias, Bruno.
4: Bueno, Dani, ahí hablaron Reguera, Lucho Ortega, va a hablar Quintana, editantes.
8: Sí, va a hablar Lucas Quintana, que de vuelta cerró, redondeó un buen partido, liderando esa saga central, brazalete de capitán.
4: Lo que dijiste en el primer tiempo, dijiste, ¿no? Y llamó la atención, salió a cortar varias, generalmente pues los stoppers salen a cortar.
8: Claro.
4: No el libero. Y él salió a cortar varias al medio campo.
8: Sí, tipo un 6 mentiroso. Cortando el intento.
17: Habla Quintana.
8: Sí, lo escuchamos.
17: De lo que les ha tocado vivir esta semana, seguramente ganar era una bocanada de aire importante para hacer.
18: Sí, así mismo, como decís, tuvimos una semana pesada donde ocurrieron muchas cosas en el club. Yo creo que hoy conseguimos la victoria, ya que el equipo demostró garra, la unión que hay ahí adentro, se nota acá dentro de la cancha, creo yo. Y creo que esas fueron las principales virtudes que tuvimos hoy para poder conseguir la victoria.
17: Rubén, Lucas Quintana, futbolista del Cerro, Carlín Federico.
4: Bueno, ahí está, línea de tres y Gustavo Velázquez, líder, un gran año de Lucas Quintana, porque corta, cabeza alta. La otra vez se equivocó en aquel partido entre 2 de mayo, un segundo tiempo, que no mostró el nivel que venía teniendo, por eso llamó la atención, pero realmente hoy otra vez bien, prolijo Merolla, sin falla Cañete. En el primer tiempo, yo creo que es donde más se destaca la defensa de Cerro, porque yo decía cuando me preguntaba Bruno por las razones por las cuales Cerro estaba ganando, si ganaba bien, y sí, oportunismo ante una defensa dormida y ojo abierto para marcar, que no siempre lo tuvo Cerro en este campeonato, la defensa ha tenido varios errores, y cuando vos decías, Carlín, que después del gol de Vegetti intentó Luqueño algo, ahí apareció, me parece, mucha solidez, estuvieron muy despiertos, no perdieron un mano a mano, rechazaron bien los hombres de la defensa de Cerro.
8: La única que me acuerdo, Federico, que hubo distracción y que lo destacó Bruno en su relato fue un cabezazo de Magui.
4: Apareció sí, solo parada,
8: y cabezó mal a la mano de Martínez, que tuvo un trabajo muy seguro, como ya veníamos comentando. Volvió a la línea de tres costas, luego de haberla dejado, volvió a utilizarla. Como que da la impresión de que este es el sistema que más le agrada con este plantel. ¿Está Dani? No, Dani todavía no. Dani está camino a la conferencia de prensa. Y de lo que veníamos. Imagínate que Quintana empezó siendo suplente. Él vuelve al equipo porque se lo vende a Pérez.
4: No, primero se lesiona a Pérez.
8: Exacto.
4: Ya volvió al equipo ahí y te acordás que jugó contra Palmeiras en gran nivel. Aquella lesión de Pérez en Brasil, digo.
8: Jugó contra Palmeiras en Brasil y parecía que no había estado inactivo. Ni se notó su prolongada inactividad hasta ese momento. Y después se adueñó del puesto, hoy le dio la capitanía a Costas. Evidentemente va a jugar el miércoles junto a Gustavo Velázquez seguramente. Y Cañete, ¿verdad? O Merolla. Vamos a ver con quién por quién se decide Costa siempre y cuando mantenga la línea de cinco.
4: Claro, ahora lo que le debe preocupar a Costa es que uno de sus delanteros fijos está caminando mal, ¿eh? Y yo no sé si llega a Liceo así como lo vi a la Copa Paraguay el miércoles.
10: Carlín Fede.
4: Salió mal, a ver.
10: Sí, señor, probando ya audio desde la sala de conferencias aquí en el estadio de Itagua. Estamos listos aquí con Juanca. Ya esperando que llegue el profesor Gustavo Costas, tengo entendido que ya en minutitos llega el técnico de Cerro Porteño.
4: Generalmente los visitantes, Dani, liquidan rápido acá el tema.
10: Sí,
4: ¿no?
10: Señor. Va a hablar primero el profe Gustavo, lo van a esperar a Quintana en el vestuario para el rezo, la arenga correspondiente y ya viene el entrenador.
16: Diferente el clima, Dani, a aquella noche.
19: Totalmente. Y un detalle, de vuelta, esto quiero destacar. Todos los directivos presentes hoy. O sea, hay un respaldo dirigencial a las decisiones que tomó el presidente. Y todos en el sector de preferencia, ya envié el video, van a poder observar esto en las redes de La Gran Jugada. El momento en que terminaba el partido y el festejo del presidente rodeado de todos los que integran la comisión directiva.
0: ¿Y pudiste ubicarlo desde donde vio el partido de Iturbe, Dani?
19: Sí, estuvo observando. ¿Viste, Fede? Le cuento a la audiencia. La cancha, después hay como un entrepiso entre la cancha y el sector de plateas. A la derecha de ustedes, mirando el banco de Cerro, hay como unos balconcitos, parece un entrepiso. ¿Ven desde ahí?
0: El frente, abajo de plateas.
19: Abajo de plateas, sí. Entre la platea y lo que sería la cancha, por poner un ejemplo. En el medio, ahí estuvo.
16: Claro, hay unas ventanas de madera blanca que están cerradas. ¿En esa zona?
19: No. ¿Dónde es todo abierto, no. Carlín? Más hacia la claro. derecha.
0: Pues la ventana blanca no te va a dejar ver el partido, está en los bancos ahí.
16: No, pero pegado a la alambrada ahí cerca de la banca.
0: Antes los cronistas se ubicaban ahí.
16: Hey.
0: Era el tema de estar cerca de los bancos antes.
16: Cuando se podía.
0: En otra época. Exactamente. El agente de Luqueño se retiró rápidamente. Estancia de la policía. ¿La de Cerro también?
16: También. Ojalá no pase nada en la calle.
0: No, lo que bueno, acá Carlina hace un tiempo, desde que Luqueño hace locales que sale por camino diferente, ¿verdad?
19: La seguridad viene, evacuaron todo.
0: Sí.
19: No puede hablar, dice Michel Sánchez, pero la evacuación de los hinchas fue realmente muy buena. Primero la gente de Cerro hacia la ruta y los hinchas Deportivo Luqueño ya hacia otro sector. Sería hacia la cancha auxiliar que está detrás de la gradería donde estaban los hinchas organizados de Deportivo Luqueño.
0: Claro, por eso hay un distanciamiento en la salida, ¿verdad, Dani?
19: Sí, señor.
0: Una distancia importante.
19: Y los hinchas de Cerro tienen acompañamiento hasta la ciudad de Capiatá para que puedan abandonar el perímetro.
0: Bueno, Blas Rivero, como decía Bruno, lo vimos de cerca en el segundo tiempo. Efectivamente, no está en su plenitud. Le metió algún pique importante, 3 aproximadamente. Pero lo que valoro de él es que defendido, es cierto que Oscar Ruiz no representó un peligro muy importante, pero en ese momento que mencionaba que los centrales estuvieron con el ojo abierto, también en faceta defensiva Blas Riveros defendió bastante. En el segundo tiempo fue más ya el despliegue, que fue reemplazado por Guillermo Benítez, que hoy es el titular para Gustavo Costa, ya sea con línea de 3 o con línea de 4. Porque recordemos que está el acumulativo, pero el miércoles se viene el partido por Copa Paraguay en Deportivo San Lorenzo. Y me imagino, como decíamos, ¿a quién morirán en el arco? ¿A Rufo?
16: Y no sé, che. Ese mirá que yo.
0: Ese me encantó de Lucho Ortega. ¿Eh? Me encantó.
16: Y el nivel de Gamarra no estuvo mal, ¿eh?
0: No.
16: Porque.
0: Porque Velázquez va a volver.
16: Sí.
0: Quintana, que ahora sí va a vestuario, se va a mantener. Benítez vuelve. ¿Ramírez o Fabricio Domínguez?
16: No lo hizo mal Fabricio Domínguez.
0: No.
16: Pero yo lo veo más entero físicamente a Ramírez.
0: Va más, ¿verdad?
16: Sí.
0: Morel.
19: Chena.
0: Chena. ¿Y Gamarra, qué te parece cómo jugó hoy, Dani?
19: Muy bien, lo vi muy bien a Gamarra, Fede. Realmente.
16: Yo creo que Gamarra le puede aplicar a Dani.
19: Les quiero contar lo que me decía un hincha.
0: Sí, por favor.
19: Me dijo que le iba a escribir a Nico a través del WhatsApp. Cuando entraron, no sé si puedo decir, bueno, voy a decir tal cual me dijo el hincha. Cuando entraron Gastón y Morel, ahí empezaron los pases hacia atrás.
16: Claro, por eso yo creo que Gamarra, a mí no me extrañaría que le quite el puesto a Chena, que juegue Gamarra-Morel como doble 6, si es que mantiene la línea de 5.
0: ¿Y quién adelante? Pues si Gamarra-Morel va a jugar Chena. Puede jugar tranquilamente.
16: Pero si mantiene los 5 en el fondo, necesita 2 ofensivos para afuera y Vegetti.
0: No, pero yo hice con 4 el equipo para el. Yo creo que no va a Merol ya. Me parece que va Velázquez y Quintana, que vuelve al viejo formato. 4-3-3. Ahora, Dani, nosotros lo vimos con mucha dificultad a Aliceda.
19: Será una de las preguntas obligadas. una de las preguntas obligadas para el técnico de Cerro Porteño, porque según a mí me dijeron, creo que ustedes lo dijeron también en plena transmisión, tenía hielo en la zona de la pantorrilla.
0: Sí, sí, sí, pantorrilla izquierda.
19: Vamos a ver si es un golpe a priori o ojalá no sea una rotura, fibrilar. Sí.
16: Yo vi solo una conferencia de Costas en la que se va a hablar más de lo que pasó en la semana que de la goleada de hoy. El famoso autorizaste, pusiste tu cara.
0: ¿Vos qué le preguntaría a Costa? ¿Vos le preguntarías, seguro le preguntaría si Iturbe es un fenómeno a fin de año, si le va a llamar? Seguramente.
16: No sé. Yo lo que creo es, lo que le voy a preguntar es que si esa lista fue consensuada o la dio él.
0: Claro.
16: ¿Verdad? Por más que nosotros podamos tener nuestra opinión.
0: Exacto.
16: Y ahí él te va a decir, no, la dirigencia me pidió 9 y yo consensuamos estos 5, tipo, le salvó la cabeza 3 o 4, si es que puso su cargo a disposición, si es cierto.
0: Sí, porque el partido, todo bien, pero no tuvo muchas aristas para analizar. Fue superior de principio a final, un rival muy, muy pobre, el de Luqueño, 2-0 ya primer tiempo, hacía que todos pensemos que era inamovible el resultado antes que llegue el tercer gol, entonces... No hay mucha arista, no hay un arbitraje polémico y lo de la semana posterior o los días posteriores al 2 de mayo me parece que dejan mucho para Gustavo Costa, que esta vez va a estar seguramente mucho más tranquilo que la conferencia de prensa post 2 de mayo o post trinidense cuando había perdido aquí hace 2 sábados. Recordemos que Cerro perdió aquí contra Sportivo Trinidense y la semana pasada contra 2 de mayo como local. Una conferencia distinta también para Gustavo Costas.
16: Totalmente, totalmente. Y lo de cuando terminó el primer tiempo 2-0, el pleito estaba definido. Yo sé que es fútbol y me dirán, puede pasar cualquier cosa, pero era muy difícil que Luqueño, con lo que había mostrado, tenga el temple, que cambie 360 grados su nivel y le haga 3 a Cerro. Era impensado. No, impensado. Ni 2 para empatarlo. Era una charla fuera de micrófono que Cerro lo iba a terminar goleando. Que si Cerro estaba mejor físicamente, le ganaba más, con más diferencia, porque Cerro dejó venir a Luqueño, yo creo que para respirar un poco, porque hizo el gasto del partido, y de contragolpe pudo haber metido un cuarto, un quinto gol, si es que acertaban en alguna que otra, ¿verdad? El partido terminó 3-0, pero pudo haber sido más amplia la diferencia, si es que Cerro... terminaba mejor algún que otro contragolpe que tuvo. Así fue la situación en el segundo tiempo. Era por ver por cuánto ganaba Cerro. Así más o menos fue la película en el segundo tiempo.
0: Klimovic a la derecha entró, le metió pata también Klimovic, porque ese fue el tema hoy. No hubo una figura o una super figura en Cerro, una figura excluyente. A mí me gustó mucho Quintana también, porque estábamos hablando con Carlín por la tarea doble que tuvo, duplicada que tuvo, especialmente en el primer tiempo cuando el partido confrontaba un poco más de riesgo. Me parece que hubo algunos rendimientos correctos, el de Gamarra fue bueno también en el primer tiempo, pero estamos hablando acá que lindo tema. Hasta ahora lo único que se podría mover respecto a los que venían siendo muy titulares, respecto a los que no lo venían siendo y que nos genera alguna duda, es más el arquero Martínez para el miércoles, por Rofo.
16: Hay que ver, yo creo que Costa lo va a bancar, entre comillas, a Rofo todavía un tiempo.
0: Puede ser.
16: Más, ¿verdad? Pero alguno que otro que fue titular hoy que no venía siendo, puede aparecer el miércoles.
0: ¿Por Rofo ataca penales?
16: No, que yo sepa.
0: Pues Martínez sí. Martínez lo es, ¿eh?
16: Martínez sí.
0: Sí, es que hay que ir por penales, digo yo, porque...
16: se puede veces, dar, ¿eh?
0: Claro, imagínate Olimpia... Imagínate lo que le pasó a Olimpia, digo, con Campisi y Lendinelli. Hay que ver el tema este, pero después el reto se va a alinear. No creo que haya problemas con los extranjeros. Está el caso de Vegetti, que seguirá siendo el único, porque el resto de los que están en un hipotético equipo, puede ser Domínguez Huerta, con algunos cambios, son paraguayos.
16: Pero siempre le pasa algo a Cerro, ¿eh? Porque lo de Alicea es una baja sencillísima. Sí.
0: Y Alicea venía siendo el que no se lesionaba. Él tuvo una lesión muy importante en la apertura, pero ahora venía bien y era el segunda punta, porque hoy jugó de vuelta con Rodríguez, pero antes cuando jugaba sin otro extremo, Alicea era la segunda punta junto a Vegetti.
16: El acompañante del 9 que le dicen, ¿no?
4: Exacto.
16: Y lo utilizó bastante Costas en esta última etapa. Y hoy le metió unos cuantos piques, le puso ganas, como la mayoría de los jugadores de cero. Por eso lució ese spin corto que tiene, esa velocidad explosiva por momentos dentro del área de Luqueño. Lamentablemente sintió esa molestia, ojalá sea una molestia, de repente se te carga un poco y salís por precaución, pero lo raro fue que no podía pisar.
4: No, que tuvo que ir llevado ahí de la espalda, de la cintura, lo llevó un asistente de Cerro Porteño.
16: A no ser que le hayan dicho, mejor no pises todo nomás, para evitar algo peor.
4: Pero si te dijeron eso, porque es rotura, no golpe, ¿verdad?
16: Ese es un tema también.
4: Porque si es para que no tires todo, te pueden decir que no pises. Porque si tiras todo, se puede romper.
16: Claro.
4: Pero entonces estaríamos descartando el golpe. Pero lo cierto es que se quedó parado. Se quedó parado y no. Hasta que fue reemplazado, él se quedó parado, pero dentro del campo de juego. Es más, ni corrió. O sea, que hay veces que te dicen, para hacer número, meter un trotecito o algo. Se nota que estaba ya...
16: No, se quedó... Se apartó
4: impedido, impedido totalmente de ir a buscar la pelota normalmente.
16: Se apartó del partido, se pegó a la línea de costado esperando que lo cambien. Yo no creo que llegue para el miércoles,
4: Tampoco, Y ahí tendrá que fabricar Gustavo Costa, porque Derli hizo un gol hoy, pero no fue desequilibrante. Ya sabemos que Aguayo no está... Hoy estuvo en el banco de Araujo.
16: Acá tengo yo el...
4: Hay que ver. Acá tengo... ¡Dani! Dani está ahí esperando por Costas. Digo, imaginando...
19: Fede, aquí estoy.
16: Sí, estuvo.
4: ¿Estuvo?
16: Sí.
4: Bueno, porque no tiene mucho tampoco para acompañar. No creo que juegue con dos puntas. Con Vegetti y Bocón. Hay que ver si cambia. Pero lo cierto es que Aliceda venía siendo regular. Muchos lo querían meter en la lista de los separados, más que nada por las miradas, por el desafío.
19: Y por ese último video.
4: Por el último video, sí. Y por la forma que salió otra vez mirando a la gente de 2 de mayo, pero la otra vez también había sido cogido el mejor jugador de Cerro. Por eso se quedó a hablar hasta último momento. Con esto voy, Dani, a que no eran malos los rendimientos de Aliceda hasta aquí, con lo que le costaba a Cerro ofensivamente.
19: Y los números lo demuestran, porque Gustavo Costa siempre lo tuvo en el equipo titular desde que llegó, cosa que no pasaba, por ejemplo, o que no pasó con Haaland en su momento. Entonces, esta confianza de parte del director técnico tiene mucho que ver, y ahora vamos a esperar para saber si tenemos un diagnóstico primario de la situación del jugador, porque realmente preocupa a los hinchas, porque ya estamos recibiendo muchos mensajes, si ya sabemos algo de la situación de Ignacio Aliceda.
16: Sí, porque de los que juegan en su posición, hoy es el mejor. El mejor, Aliceda. Ya habló Federico Deli Rodríguez, que hoy no hizo un mal partido, pero tampoco llega a ese nivel que él mostró en Guaraní, por ejemplo.
4: No.
16: Se arrojó a buscar.
4: No, mano a mano no ganó casi nunca. Tuvo dos como número 9, una falló y la otra metió gol, que ojalá le venga bien para ganar en confianza, ¿no?
16: Claro. Entonces, al Aliceda no estar para el partido, los candidatos son Klimovic. No sé si Aguayo no probó. No sé si lo va a meter seguramente a Klimovic. Porque Bocón no... Costas no lo pone no lo puso a Bocón de extremo, como si lo hizo Haaland en algún momento. Yo creo que Klimovic es el candidato uno a reemplazar a Aliceda para el miércoles. Y va a jugar con Deli Rodríguez, con Vegetti, con los tres volantes, como decía Federico, seguramente Morel, Chena, y puede meterse allí Gamarra, y después la vuelta de Velázquez, Iván Ramírez, Guillermo Benítez, más o menos por ahí va a ser. Yo me juego por Klimovic, porque Iturbe ya no están en el plantel. Está lesionado, Iturbe ya no está, son dos jugadores que perdiste en esa posición, y tenés Klimovic, Aguayo, Araujo, que puede cumplir esa función.
4: Sí, pero no es de desborde, ¿no? Porque Aliceda pues venía siendo de desborde.
16: Claro, el extremo mentiroso, el que hace de enganche.
4: Sí, bien. Después no tenés. Bueno, vamos a hablar después de eso ahora, pero es interesante porque se puede quedar sin gente por fuera. Y va a obligar mucho a los laterales que pasen al ataque constantemente, porque al no tener extremos definidos, vos vas a jugar con gente de buen pie, capaz, pero
0: Porque Araujo tiene buen pie, pero no es un extremo definido.
16: No, te va a romper línea él.
0: No.
16: El Carlos Franco, el chico Franco puede aparecer, ¿eh? Depende, no sé cómo estará. Pero él sí te puede dar velocidad por afuera. Carlos Franco, que Costa lo ha utilizado muy poco a él. Holland lo usaba mucho más. Pero por allí más o menos va a estar el reemplazante del lesionado inesperado de hoy. Cerro goleó, pero como que todavía no puede
0: disfrutar del todo.
16: Exacto, no puede cerrar una jornada limpia.
0: Siempre a ver pasando. Si se va. ¿A quién le ha gustado Costas?
16: A ver.
0: Creo que sí, ¿eh?
16: ¿Dónde, Federico?
0: No, lo vi salir de una habitación. Y la forma de caminar, ¿te ha gustado? Tiene una forma de caminar muy...
16: muy peculiar.
0: Particular, como que la cabeza va adelante. Me pareció que salía rumbo a la conferencia de prensa, que va a tener otro tenor, como seguramente la charla ahora en el vestuario habrá tenido otro tenor.
19: En camino.
0: ¿Está Gustavo Costa? ¿Veíamos bien?
19: Sí, señor. Está llegando Gustavo Costa, ya viene para acá. Ya la gente de comunicación del club nos dio lo que correspondiente. Nos preparamos para lo que va a ser esta conferencia. Vamos a sacar la foto correspondiente. Iván nos va a ayudar con el tema del micrófono, porque como siempre pasa en este estadio, lastimosamente, un solo parlante, y no les miento. Ay, y es chiquito, me dice Iván. Aquí entre camarógrafos, gente de redes sociales, cronistas, estamos casi 30, 40 personas. Y esto también debe mejorar. Acá llega Gustavo. Voy a cruzar todo el micrófono para que Iván ya pueda tener.
0: Dale. Vamos a escuchar entonces la conferencia de prensa de Gustavo Costas. 3-0, victoria.
20: Iniciamos la conferencia de prensa del profesor Gustavo Costas, entrenador del Club Cerro Porteño, Pepi Torres, Tigo Sport.
21: Gracias, Fer. Profe, acá en el fondo, acá en el medio. Ah, profe, ¿cómo le va? Buenas noches.
22: Buenas noches.
21: Bueno, más allá del partido, la evaluación del partido en sí, también escuchar un poquitito su reflexión después de todo lo que le ha tocado vivir a Cerro Porteño en esta semana que termina ahora con esta victoria.
22: Sí, eran momentos difíciles por todo lo que había pasado. Yo pienso que este resultado también se dedicamos a todos a los chicos que tuvieron, bueno, que sabemos todo lo que tuvieron en la semana. Dedicárselo a ellos, y bueno, tenemos que seguir, así, este es el camino. Pienso que hicimos un gran partido, hoy aguantamos, presionamos muchísimo, pienso que hasta el final manejamos el partido, y la verdad que me voy muy contento porque era un partido difícil por todo lo que pasaba, más allá del rival, por todo lo que había sucedido. Y bueno, los chicos, la verdad que hoy hicieron un gran partido.
23: ¿Qué tal, profe? Juan Denis para la tribu del Super Deport. Buenas noches, felicitaciones por el triunfo. Gracias. En esa conversación que tuvo con el presidente, en esa charla o varias reuniones que tuvieron previo a la separación de los jugadores, ¿qué le manifestó usted personalmente? ¿Le pidió que ellos puedan quedarse? ¿Y cómo tomó el grupo justamente?
22: Y lo que pasa es que es algo institucional. Ya ahí ya deja ser. No es solamente que fueron solamente los jugadores, ¿no es cierto? Entonces uno no, lógicamente no puede hacer mucho. Ahí, cuando es institucional se te complica mucho. Por eso nos dedicamos a ellos. Nosotros pensamos ahí con ellos. Todo el grupo, por eso habíamos incorporado a los tres chicos que no estaban, lo habíamos incorporado para verlos y tirar todos juntos hasta diciembre, hasta que terminara el campeonato. Pero bueno, eso tiene que aprender. Yo pienso que le dolió, como a todos. Hoy estaba ahí tú y le hicieron pasar al vestuario, todo. Es un grupo muy bueno, que se llevaban bien con todos, no es que había pelea ni nada, todo el contrario. Y bueno, le dolió como todo.
21: Profe, ¿cómo le va? Dani Maciel para la gran jugada del grupo Ñanduti. Te iba a preguntar cómo trabajaste anímicamente justamente la situación que vivieron en estos días, pero como jugaron hoy, como entraron, lo que dejaron en la cancha, realmente parecía que entraron con otro chip. Tuviste mucho que ver en esa charla de conjunto con todos los jugadores y ya lo dijiste recién, dolidos, pero lo que dejaron hoy fue impresionante. Y te quería preguntar también lo de Aliceda, ¿es grave? ¿Hay un diagnóstico previo o hay que hacerle algún estudio? Gracias.
22: Vamos a ver. No hablé con los médicos todavía, está rengueando, pero ojalá que se recupere, porque está en un momento muy bueno y lo necesitamos. ¿Y después qué me habías dicho? Sí. Y tratamos de hablar y de poner las cosas claro. Sabíamos que lo que nos está, lo que nos estamos jugando todavía. No es que terminó el año, podemos terminar un año y lo podemos terminar bien, felices. Así que tenemos que apuntar a eso. La vida tiene estas cosas, no solamente en el fútbol, un montón de trabajo pasa. Y bueno, lo que hay, tenemos que estar pensando dónde estamos, en el club que estamos, que la gente también quiere ver a este cerro. Por ellos, y bueno, por eso tenemos que dar mucho más todavía si queremos ganar algo, ¿no es cierto? Así que es dolorido todo lo que pasó, por eso el partido había que, estaba muy nervioso yo por eso, porque no se sabía cómo lo iba a tomar, cómo estaban los jugadores en la parte anímica, si bien uno habló todo, hablamos individualmente, todos juntos, fuimos hablando. Pero el presidente también le comunicó a cada uno de ellos también, entonces pienso que eso lo hizo, me parece que lo tranquilizó un poco a todo este el problema que había, problema entre comillas, nosotros son resultados, así que gracias a Dios hoy pudimos jugar, no solamente ganar, sino me parece que hicimos un gran partido.
1: Hola, profe. Buenas noches. Acá estoy. Jorge Izquierdo, sí, para ABC Cardinal. Profe, entre lo anímico y lo funcional, ¿hoy con qué sensación se retira de esta cancha? Porque uno mira el esquema, los tres del fondo, y quiero preguntarle por tres futbolistas, si me permite. Porque hoy arrancó Ángel Martínez. ¿Por qué fue la decisión, más allá del cupo de extranjeros también, lo de Derlis Rodríguez, que hoy también aprovechó bastante la oportunidad, y lo de Ariel Gamarra? ¿Qué le gustó en esa mitad de cancha?
22: Yo pienso que todos hicieron un gran partido. La verdad que todo, porque se corrió muchísimo, hubo una intensidad. Lo de Derlis lo veníamos hablando, yo venía hablando mucho con él, porque y hice una semana, la verdad que hice una semana, yo se lo dije, esto se lo dije en la charla antes de venir para acá, todos juntos, y se lo había dicho antes también, trabajó en la semana 200.000 puntos. Y bueno, cuando vos trabajás bien en la semana, es muy difícil que vayas a hacer un partido malo. Podrás cerrar goles, lo que quieras, pero hoy la verdad que desde que empezó el partido, pienso de que veníamos en el bus, en el micro, pienso que ella estaba enchufadísimo, y la verdad que estoy muy contento porque lo necesitamos, y él también. Yo pienso que ojalá sea este el partido que lo lleve más para arriba. Lo Ángel, nosotros hicimos muchos cambios pensando de por qué. Nosotros venían jugando casi todos, los que no jugaban hoy, venían jugando todos los partidos. Y Iván, por ejemplo, Morel, Gustavo, Guillermo, venían jugando y no se ponían bien, es decir, te jugaban medio tiempo bien o 40 minutos bien, nada más, lo que daba. Y por eso tratamos de poder, ya que ellos dicen que no hicieron una buena pretemporada, entonces no podemos ponerlo. Después, también estoy muy contento por lo de Blas, volvió y la verdad que jugó un partidazo, hizo muy bien, lo teníamos que sacar, sabíamos que yo cuando terminó el primer tiempo le había dicho en el vestuario que iba a sacar a los 15, 20. Pero me voy muy contento también con él y con muchos que no venían jugando capaz, como César, Ariel también, Amara, hicieron un gran partido. Y aparte, lo que más me gustó la intensidad que tuvo, lo que tuvo el equipo. Más allá de que se jugó muy bien, salimos jugando todos los tiros, pero esa intensidad no la podíamos lograr y bueno, gracias a Dios hoy la logramos.
5: Profe, buenas noches. Aquí buenas noches. Ernesto Jiménez para Radio Primero de Marzo, Deporte Total. Recuerdo semanas atrás, profe, creo que fue en este mismo lugar que había mencionado de que se iba preocupado por las pelotas aéreas, que Cerro recibía muchos goles de cabeza. Hoy justamente, de mi forma de ver, por supuesto, no sé si usted opina igual, mejoró mucho, trabajó mucho, insistió mucho eso en la semana. Y también un punto, profe, si me permite, cuando Cerro no tenía la pelota, lo vi a Lucas Quintana meterse en el medio. ¿Qué buscó justamente con eso y el trabajo defensivo, por supuesto, el día de hoy?
22: Es algo que tratamos de hacer, que si tenemos uno solo, vamos a poner, con un 9 solo, tiene que salir más adelante, y si no, jugar más atrás. Él tiene que ir leyendo el partido, bien, cómo te están atacando. Hubo una jugada que yo se la dije en el primer tiempo, que se equivoca porque salió primero a presionar por el lado izquierdo, sale a presionar Blas, después sale Meloya, y cuando sale Meloya la colocan atrás de él, y él estaba muy muy atrás, del otro lado estaba, que llegó, no sé si se acuerdan que tiraron el centro y fue después, no sé si la recuperó Meloya también, pero la verdad que me gustó el trabajo de hoy de casi todo. La verdad que no puedo decir que esto, Cañete también anduvo muy bien, Meloya también. La verdad nos pone contentos porque está esto de esta competencia, que después yo me tenga que romper la cabeza a quién pongo, pero por lo menos hoy se mostró una actitud totalmente diferente y una intensidad totalmente diferente.
6: Buenas noches, profesor. Un saludo para todos los presentes, también Matías Cuevas para Versus Sport Universo 970M. Pablo De Getty, profesor, goleador del campeonato, 13 goles en el año, y no solamente los goles, sino cómo le mete, va, intenta siempre, independientemente de su edad y su trayectoria ya ganada. ¿Qué representa para usted tener a Pablo De Getty en este momento en su plantel?
22: Es importantísimo. Es para que los chicos vean, principalmente para los más chicos, que vean que por más que tenga muchos años más que ellos, trabaja toda la semana, se cuida toda la semana, pues para tener este nivel y este ritmo, te tenés que cuidar, porque si no es imposible. Así que yo pienso que la verdad que me pone muy contento, y es un tipo que tira para adelante, y que quiere ganar cosas, que quiere seguir ganando, que quiere, va más allá de la edad. Vos si te cuidás hoy en día, podés jugar muy, podés jugar hasta capaz como, ¿cómo se llama? Podés jugar hasta los 40 años hoy. Pero bueno, la verdad me puse muy contento, que la verdad que hoy hizo un gran partido también. Y aparte que vuelve, que yo le digo que no, a veces, pero él vuelve para atrás cuando yo no quiero que se desgaste. Pero bueno, es la verdad que te ayuda también ahí, al equipo.
7: Profe Gustavo, buenas noches. Aquí sí, Jesús llega para el Canal 9. Hablo respecto a los jugadores que no venían sumando minutos. Mirando la recta de campeonato y también el partido de Copa Paraguay, por lo cercano que está, ¿veremos constantemente a los jugadores hacer rotación en cada partido o habrá algunos juveniles que sumarán minutos y tendrán más rodaje en esta recta del campeonato?
22: Y los juveniles están. Hoy a China hicimos descansar, venía jugando todos los partidos. Y a veces no es solamente lo físico. Uno a veces piensa que lo físico. No, a veces es la parte de la cabeza, lo mental. Y más como venía, lo que había pasado en toda la semana. Entonces, también fue un poco de eso. Pero va a jugar el que mejor está. el que mejor está, el que me digo, capaz me pueda equivocar. Yo le dije hoy, lo dije adelante de todo cuando di el equipo, Derli se lo ganó en la semana. Te soy sincero. No estaba él para entrar, pero en la cabeza de uno. Pero Derli demostró, entrenó al 100% y bueno, y se lo gana. Por eso yo digo, siempre conmigo juega el que mejor está.
2: Culminamos así la conferencia de prensa del profesor Gustavo Costas.
22: Gracias. Muchas gracias.
19: Gustavo Costas en conferencia de prensa.
0: Bueno, bien claro en varios aspectos, Dani. ¿Cuándo entrena mañana? ¿Cuándo entrena Cerro, el lunes?
19: No. Mañana, señor. Mañana, claro. Los que jugaron hoy van a hacer trabajos regenerativos, los que no, trabajos más fuertes, no pierden tiempo porque ya el próximo miércoles es el partido por la Copa Paraguay.
0: Bueno, está perfecto. Enseguida se va a venir Lucas Barrios. Vamos cerrando por aquí, Carlín. ¿Se puede escuchar las cosas?
16: Lucas Barrios está lindo para escucharlo de ida a nuestros hogares, porque la prensa luqueña va a estar con todo ahí, ¿eh?
0: Seguramente.
16: Sí, señor.
0: Vamos cerrando de aquí, Nico. Mañana a las 15 ya estamos en Trinidad, sí, en la cancha de Rubioñú.
19: Sí.
0: Para el gran partido, la Arboleda, 17 horas el partido, 15 horas el arranque de la trami, ¿verdad?
16: Casi dijo Torrente ayer cuando hablamos, cancha trinidense. El Rubioñú.
0: Claro.
16: Sí. Rival. Bueno, sí. Cosas que pasan.
3: Mañana,
16: bueno,
3: desde las 15, Férico. Previa bien larga, mañana desde las 15, la previa bien
0: no,
3: larga.
0: No, pero es un horario que solemos hacer, previa dos horas.
16: Sí. Con la mamu.
0: Claro.
16: Aparte, Nico va a dormir temprano hoy.
3: Le avisamos a todas ya las personas que toman nuestra señal.
0: Hoy dormimos todos temprano. Hoy, Nico.
16: ¿Cómo terminó nuestro sondeo chupín de pescado con cerveza, sí o no?
3: Ganó la cerveza, Bruno. 57% sí. 43% no.
16: Claro. Acutadeli, ¿eh?
0: No, pero fuiste. Según iba a ser 90-10, yo estaba más o menos loco por tomar cerveza. Sí. Claro.
3: Camilo, fuiste bien.
0: ¿Sabes qué pasa, Bruno? Este país es muy caluroso, en serio, fuera broma. Y se comen todo el año chupín. O sea, no hay, si vos comes en invierno, yo me prendo por un vino en invierno.
16: Claro.
0: Pero vos comés en septiembre en chupín en una mierda, hermano.
3: Camilo Pérez fuiste hoy, Bruno. En 5:30 salió a proclamarse campeón y después.
0: No. Después está maldad ya.
16: ¿Sabes qué, cachetín? Déjame. Ya no estoy de humor ahora. ¿Sabes qué? Tengo que volver con el embotellamiento y. ¿Sabes qué?
3: Bueno.
16: Dejémoslo acá nomás.
3: Fuerza, muñeco.
16: Saluda a Rumpita.
3: Le hago llegar el saludo para Rumpita. Ahí están. Se va Carlín también, muy feliz hoy, Carlín. Todos los compañeros en la transmisión del fútbol. Victoria de Cerro. Goles de Pablo Vegetti, Lucas Meroya y Derlis Rodríguez para el Ciclón. ¿Aguardamos por Lucas Barrios, Iván Bobado?
9: Es correcto, Nico. Ya estamos montando guardia aquí. Tenemos un problema. El parlante es pequeño, somos muchos cronistas aquí, entonces también se dificulta un poquito el movimiento, algunos huecos que vamos a ir dejando seguramente cuando ingrese aquí Lucas Barrio, pero en unos minutos más estará ingresando el técnico del Sportivo Luqueño en un momento turbulento, hay que decir, Nico, detrás de lo que significa esta derrota entre Cerro Porteño, perdón, dio bien, y lo que fue el partido anterior ante el Sportivo Trinidense, donde perdió también por la cuenta de 3 goles. Hoy volvió a recibir 3 goles y vamos a hacer la consulta correspondiente a la Pantera, Lucas Barrios.
3: Novena derrota de Sportivo Luqueño en lo que va del campeonato. Es el equipo más goleado. 27 goles ha recibido hasta aquí, hasta la fecha 14, el Sportivo Luqueño. Rápidamente, ¿sí?
9: Sí. Aquí ingresa, no perdió tiempo Lucas Barrio, se va acomodando a arrancar la conferencia de prensa del entrenador del Sportivo Luqueño. Ya te imaginarás la cara que tiene, sí. Lucas Barrios. Ahora sí, arranca la conferencia de prensa, se acerca el jefe de prensa.
12: Arrancamos la conferencia de prensa, técnico del Sportivo Luqueño, Lucas Barrios.
24: Buenas noches, profe. Giselle Ortiz, para Tigo Sport. Bueno, consultarle principalmente por dónde cree que pasa esta racha que tiene el Sportivo Luqueño de derrotas consecutivas. Y con respecto a lo defensivo, hoy nuevamente que tuvieron que ver con los goles, profe, ¿cómo viste todos estos detalles?
25: Bueno, primero, sí, perdimos 2 partidos seguidos con Trinidense, ahora con Cerro, después de una gran hazaña que hicimos en la Copa. La verdad que nos duele, porque ese es nuestro torneo, el torneo que nosotros tenemos que salir de la zona incómoda esa que estamos, pero bueno, tenemos que seguir trabajando, tenemos que pulir esos errores que nombraste vos, y tratar de no mirar más para atrás, mirar para adelante. Tenemos una final el domingo y la vamos a asumir como tal. Así que, como digo siempre, esos son nuestros partidos, esos son los partidos que nosotros tenemos que ganar, porque realmente nosotros vinimos con una misión acá, y ustedes lo saben también, que es tratar de salir de esa zona, ¿eh? Entonces es donde nosotros nos tenemos que enfocar. Realmente se hizo un papel bueno en la Copa, pero para nosotros eso queda en segundo plano hasta el 28, que tengamos que jugar. Ahora vamos a enfocarnos totalmente en el campeonato y tratar de salir de esa racha que decís vos, con mucho trabajo, con mucho esfuerzo, y que bueno, que podamos pulir esos errores para tratar de conseguir la victoria, que creo que el equipo, por más que haya perdido 3-0, hoy terminó atacando, terminó queriendo. Entonces te da bronca los errores, como decís vos. Lo que no me deja tranquilo son esos errores, pero me da la tranquilidad que tengo un grupo de hombres que van a sacar esta situación adelante.
11: ¿Qué tal, Lucas? ¿Cómo te va? Arnaldo Ríos, de Azul y Oro FM. ¿Estaban los planes hoy perder, Lucas, o no?
25: No. Y cuando vos te pones esta camiseta, siempre querés salir a ganar. En mi caso, yo quiero que mi equipo siempre quiera ganar, ¿no?
11: Sí, ¿y cómo se trabaja, cómo se levanta esto? Porque si suma Rubio Ñu, por ejemplo, le va a poner en aprieto también al Sportivo Luqueño, Lucas.
25: Claro que nosotros estamos en una zona incómoda que nosotros no queremos estar. Pero bueno, el rival tiene que jugar. Nosotros tenemos que enfocarnos en nosotros, porque a nosotros no nos sirve de nada mirar al rival y no ganarnos.

0: ganarnos nosotros, porque a nosotros no nos sirve de nada mirar al rival y no ganar nosotros. Entonces, tenemos que pulir esos errores, tratar de sacar adelante al equipo de esa manera, y después, bueno, si se nos dan esos resultados, a nosotros obviamente nos ayuda y nos da un poco más de tranquilidad, pero sin lugar a duda lo que tenemos que lograr nosotros es tener un equilibrio. Tuvimos la posibilidad de derrotar un rival muy grande en una copa, se midieron dos grandes y ganó Luque, y nos está costando en el campeonato. No, la realidad es esa, que nos está costando en el campeonato, de que llegamos por algo, llegamos también porque las cosas venían así, y realmente nos está costando eso. Nosotros tenemos total confianza en los muchachos, sabemos que tenemos que mejorar esas cosas que recién te mencionaba, pero bueno, nos golpea un poco la situación de perder partidos por, no por ser superado ante los rivales, sino por errores propios. Eso es lo que más nos duele, así que trataremos de pulir eso y bueno, y levantarnos, que es lo único que nos queda hacer, ¿no?
1: Lucas, acá Tony Rodríguez de la tribu Super Deport. Hace cuestión de días estuvimos conversando allá en Villaliza, te dijimos que el primer tiempo que hizo Luqueño ante el Triqui, en aquel partido, entraron casi dormidos. A consecuencia de eso se fue con un resultado adverso al término de la primera etapa. Y hoy la historia se repite. Se repite porque los primeros 30 minutos tu equipo fue rebasado, ampliamente superior al rival. Dijimos y dijiste aquella noche que iba a trabajar toda la semana para tratar de corregir esos errores defensivos. ¿Es difícil hacer ese tipo de corrección en pocos días, Lucas?
0: Es difícil cuando tenés pocos días. Tratamos de hacerlo, se cometieron algunos errores. Yo no sé si llamaría totalmente rebasado el equipo mío, la verdad que yo no lo vi así. Vi que sí, que por errores nuestros perdemos, porque realmente es eso. Porque si vos me decís, quedamos enganchados en una pelota parada, en el primer gol, en la pelota que está en juego, digamos, después del lateral que Derli tira al centro, tenemos que competir y no llegamos a competir. Entonces el rival patea el arco, pega en el travesaño y está uno ahí para empujarla. Entonces lo que digo yo es que son los errores que nos llevan a esta situación. Porque prácticamente después, en el segundo tiempo, vos viste que el equipo rival llegaba de contra. Y ustedes lo vieron. Así como te doy la derecha, que sí, que perdimos 2-0 y otra vez en el primer tiempo por errores nuestros. Sí, eso, tenés toda la razón. Pero sí veo que después lo superamos al rival, atacamos todo el tiempo. Y de repente, en un lateral, de nuevo por una falla nuestra, terminamos siendo de vuelta, el rival convierte. Pero bueno, lo tenemos que pulir. Estamos acá en esta situación y la tenemos que asumir. No tengo duda que vamos a salir de esta situación. Yo no tengo duda, como se lo dije a los muchachos. Ahora sí que hay que corregir un montón. Para eso estamos, para eso trabajamos todos los días. A veces las cosas no se dan rápido, no se dan porque las cosas suceden. Pero bueno, como le dije a los muchachos ahí, conmigo va a jugar el que esté mejor y bueno, cada uno va a tener su oportunidad, así que cada uno luche por su lugar y que podamos sacar adelante esto lo más rápido posible.
2: Hola Lucas, para ABC Cardinal. No por ser reiterativo, porque se lo achaca mucho a su equipo, que demostró una voluntad intensa, pero en varios pasajes se desordenó y se mostró flojo en la marca, por sobre todo en la zona defensiva. ¿Eso no pasa también por la ansiedad que vive el grupo, por la presión que tiene? Porque, insisto, la voluntad es terrible que tienen, pero terminan con las manos vacías.
0: Sí,
2: ¿hay que trabajar también en ese aspecto?
0: A ver, el jugador necesita siempre apoyo para todas esas cosas que mencionas, ¿no? Pero realmente creemos que, mira, el primer partido nosotros que llegamos tuvimos un orden muy bueno, que fue Recoleta, y el rival igual nos inquietó, porque Recoleta es un rival jodido de enfrentar. Y lo supimos hacer, supimos sufrir, y terminamos ganando el partido. Y después nos encontramos con Olimpia, que también es un rival muy difícil, y lo supimos hacer defensivamente, lo que está marcando vos. Y claro, en el campeonato nacional no está pasando esto, de estas desatenciones. Puede ser que en el fútbol hay muchos factores, y realmente el

0: nos está pasando a nosotros es el de la desatención. Porque si nosotros estamos concentrados como estuvimos con esos rivales, yo no tengo duda que nosotros terminamos ganando los partidos. Pero es eso lo que tenemos que corregir. Tenemos que ser conscientes que los tiempos se nos van acortando y tenemos que corregir rápido. Es difícil, como dijo recién un colega tuyo, porque jugamos 4 días después de que jugamos con Trinidense. Tenés que recuperar al jugador y recién trabajar 2 días antes de nuevo para que poder pulir esos detalles, y no tenés tiempo y tenés que ponerte a jugar de nuevo. Entonces nosotros vamos a seguir por el mismo camino del trabajo, de tratar de ser lo profesional que un jugador tiene que ser para asumir estos compromisos. Y bueno, como le dije a los muchachos recién, que todos se preparen porque cada uno va a tener su oportunidad, ¿no?
1: Profe, ¿cómo le va? Buenas noches, estamos en vivo para la gran jugada Rock and Pop Grupo Ñanduti. Futbolísticamente, ¿te convence tu equipo, profe, lo que ve dentro del campo de juego? Y también te quiero destacar este dato, independientemente de lo que ya recalcaste del tema defensivo y lo que hay que corregir, hoy con esta derrota luqueño se convierte en el equipo más goleado del torneo, profe. Una situación o un número preocupante para lo que significa la institución en la primera división del fútbol paraguayo.
0: Y a ver, en los últimos 2 partidos sí, no han convertido, por ahí los partidos anteriores fueron diferentes, ¿no? Con Olimpia también, Guaraní nos ganó 1-0 recién a nosotros en el minuto 80 y pico. No tenemos duda que tenemos que mejorar, eso no hay duda y se ve ahí, pero como se lo dije a los muchachos yo, es totalmente mi responsabilidad, por más que hace poco llegué, es responsabilidad mía y realmente lo vamos a corregir. Si hay algo que vamos a hacer esta semana, que tenemos tiempo para corregir, es tratar de lo defensivo, tratar de tener el error menos posible y tratar de nosotros, de arriba, que nosotros siempre tenemos situaciones de goles, ser efectivos. Yo no tengo duda que vamos a salir adelante. Como se lo dije a mis jugadores, cuando jugamos contra Olimpia y ganamos y pasamos de fase, que obviamente estábamos felices y dimos un paso muy grande, no éramos los mejores del mundo, se los dije. Y hoy, donde estamos en esta situación, no somos los peores. Nosotros tenemos que volver a levantarnos, volver a trabajar, corregir y seguir. Porque es la única forma que se sale de estos momentos. No estamos para tirar la toalla a ninguno. Entonces, los que piensen de esa manera, nosotros no lo vamos a hacer. Vamos a pelear hasta el final. Tiene un entrenador que es ganador, que toda la vida luchó. Y lo mismo le manifesté recién, que no tengo duda de ello, que vamos a terminar el año saliendo de esa situación difícil y vamos a pelear al otro. Pero primero tenemos que enfocarnos en el campeonato nacional, que es lo que nos va a llevar a nosotros a esa tranquilidad para el otro, ¿no?
1: Profesor Germán Tigner, para Fútbol de lo Grande, Radio Monumental, acá a su izquierda.
0: Sí.
1: ¿Qué tal? Al principio del segundo tiempo se produjo una reacción por parte de la hinchada organizada, lanzaron petardos, bengalas y demás. Se entiende que fue como un motivo de protesta ante lo que era la realidad en ese momento del juego. ¿Usted tiene algo para decir al respecto? ¿Quiere darle un mensaje a ellos también después de lo que sucedió en ese momento?
0: No, ellos están con nosotros, ellos siempre nos acompañan y en el momento que tengan que reclamar, tiene razón la gente. Cuando vos ganás y le da alegría, para ellos sos un ídolo, y cuando se pierde, la situación la tenés que entender, porque el hincha es hincha y quiere que el club siempre esté bien. Eso, yo siempre estoy contento con ellos porque siempre nos han apoyado en todos lados. Así como estuve como jugador, que por ahí tuve en algún momento algún inconveniente, que no eran los de la organizada como se hablaba en su momento, la realidad es que nos acompañan a todos lados. Nosotros lo que queremos con la gente de Luque es darle alegría como se la dimos cuando dejamos fuera un rival tan difícil como Olimpia, que estaban felices y que estaban representados. Yo creo que el hincha de Luque necesita eso. Pero bueno, cuando la situación está así, hay que asumir que tenemos que levantar, que lo que estamos errando en este momento somos nosotros, y soy el primer responsable de la situación, como lo digo siempre, y realmente me hago cargo, como se lo dije a los muchachos. Ahora, que yo me haga responsable de la situación no quiere decir que no tengamos que mejorar y que tengamos entre todos buscar corregir esos errores para nosotros no tener más estas situaciones y poder conseguir los resultados que realmente queremos.
1: Gracias, profe.
0: Gracias.
2: Bien, Nico, ahí se va retirando el entrenador del Sportivo Luqueño. Estamos hablando de Lucas Barrios, asumiendo obviamente su responsabilidad dentro de este mal momento que vive la institución. Lo decíamos, es el equipo más goleado del torneo, por justamente por delante de Recoleta. 27 goles recibidos para Luqueño, 26 para Recoleta. Segundo partido donde el Sportivo Luqueño recibe 3 goles justamente frente al Sportivo Trinidense. Y hoy, frente a Cerro Porteño, muy preocupado. Se lo ve a Lucas Barrios, la pantera que se va retirando aquí de la sala de conferencia de prensa.
3: Gracias, Iván. Cerramos tu trabajo. Un abrazo.
2: Un abrazo, Nico.
3: Hasta mañana, Iván Bogado. Conferencia de prensa de Lucas Barrios. Triunfo del Cerro Porteño 3-0 sobre Sportivo Luqueño. Volvió a ganar Cerro Porteño en el campeonato luego de la tormenta que ha atravesado en la semana el equipo que dirige Gustavo Costas, con los separados, con todo lo que tiene que ver, por supuesto, con Juan Iturbe, Cecilio Domínguez, Piris Damota, entre otros jugadores también, Cristian Paredes y Abel Luciati, los que fueron separados, y se buscará la rescisión con estos jugadores mencionados. Rápidamente, porque ya estamos sobre el cierre, 22 horas con 10 minutos, mencionar a los ganadores.
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2: Mañana. Y Armino Miranda quiso sacar y se le quedó y llevó el delantero de Santaní. Y no terminó, pero ahí justamente está Derly Benítez caminando por el charco que digo que es bastante grande. En la puerta del área, a la derecha de la media luna.
3: Sí, es que no para llover, ¿eh? Es cierto que no llueve fuerte, pero como se dice, una copiosa llovizna. Es la que desde hace varias horas está mojando a nuestra ciudad capital y alrededores, y la cancha de la Arboleda está sintiendo el rigor de la cantidad de agua que cayó desde anoche, como decía Federico recién, porque eso, esa gran cantidad de agua que cayó anoche tampoco terminó de absorber el suelo, y le agregás otra vez esta cantidad de hoy y eso hace que se resienta el campo de juego. Ven a Álvaro Jiménez haciendo picar la pelota en el área chica.
4: Iván, vas grabando todo esto, por favor. Mi querido Iván, si vas grabando todo esto para mostrar al aire. Nico, ¿estamos viendo esto al aire?
5: Sí, señor, estamos viendo al aire, estamos observando todas las imágenes de las pruebas del balón ahí en el campo de juego.
4: Y se vio el blooper del señor que se cayó.
5: Sí, se vio.
4: Tenía una campera en la Conmebol y Juanqui Mercado, dentro de su inocencia, dice, este es la Conmebol, je.
3: Sí, ¿cómo pasó? No,
4: eso es porque la Conmebol le regala a los clubes y compañías.
3: Claro.
4: ¿Entendés? Entonces él luce su camperón.
3: A veces es un veedor, porque es miembro arbitral de... No puede utilizar esa campera. Fíjate que tiene su sponsor, el comité arbitral, viste, la marca italiana. Tiene todo su campera, su equipo. Este es Eduardo Britos. Eduardo Cardoso es este que está acá con Nayo.
4: Sí, correcto. Y Derly Benítez recorre, ahí está grabando todo para mostrar ya al aire. Tenemos imágenes en vivo también frente al club. Muy poca gente, sigue lloviznando. Estamos mostrando esto. Ya en minutos vamos a mostrar lo de Derly Benítez. Está probando el campo, están probando el bote, mira. El bote de la pelota, Carlín Federico. ¿Será que se juega este partido?
3: Recién Diego Silva, uno de los asistentes, recién pisó y se levantó el agua, Bruno. Pisó un charco, uno de los asistentes.
2: Bueno, me dijeron que la parte principal de la dirigencia Olimpia ya está recibiendo videos. Antes de venir, ya le enviaron videos acá a los muchachos de Avanzada. Porque vinieron los muchachos de Avanzada aquí.
4: Y ellos siguen mucho la gran jugada, Federico. Ellos van a ver ya en YouTube también esto.
2: No, me dijo, ¿sabes qué palabra me utilizó? Veremos.
4: Claro, yo te digo, a mí si me parece que vos me decís, el partido arranca a media hora, no se puede jugar esto. Si sigue lloviendo, el partido arranca a las 5 de la tarde. Arrancamos nomás nosotros muy temprano en la previa. Poneme plano general, Nico, por favor. Poneme. Necesito que la gente vea esto, porque no está fácil, ¿eh? No está fácil la cuestión. Va guiándome, Nico, porque acá con retraso recibimos la imagen de YouTube.
5: Sí, ya tenemos a pleno. Ahí estamos viendo a los árbitros probando el balón en el terreno de juego. Estamos viendo a pleno el escenario deportivo en la Arboleda.
4: El campo de fútbol, ¿verdad?
5: El campo de fútbol. Ahí vemos a las autoridades de este compromiso. Estamos observando también a través de Ñandutí TV las imágenes de la Arboleda. El campo de juego. ¿Cómo están probando? Si corre o no corre la pelota allí los árbitros del partido.
4: Bueno, perfecto. Y vamos a los móviles. ¿Quiénes están, muchachos? Está ya Garcito también, ¿verdad?
5: Está Garcito, sí, ya entró y saludó.
4: Sigue el recorrido. Yo le voy a liberar a Iván. Iván, seguí grabando todo esto, por favor. ¿Está Néstor, entonces?
5: Estamos con Néstor y con Iván.
4: Estamos con los dos. Bueno, sí. Néstor, ¿cómo te va? Buenas tardes.
6: Hola, Bruno. ¿Cómo estás? El saludo cordial para vos, los compañeros, la audiencia.

0: Ya, estoy proyectando con imagen la llegada del bus Olimpia. ¿Me pueden confirmar si que está llegando?
1: Sí, tenemos las imágenes, Néstor.
0: Perfecto, gracias, Nico. Ahí vemos entonces llegando a 2 cuadras aproximadamente de lo que es la entrada al sector visitante, aquí en la Arboleda, el Club Rubio Ñu. Está el bus de Nuestra Señora Asunción que trasladó o está trasladando, para hablar en tiempo presente, a los jugadores de la Villa Olimpia hasta aquí, hasta el barrio de la Santísima Trinidad. Costó un poco la maniobra porque hay muchos vehículos estacionados en doble fila, pero ya está llegando el bus que traslada Olimpia. Recién llegó, pasó por aquí Juan Pablo Pompido, miembro de la Secretaría Técnica del Club Franjeado, así que, y como novedad principal, tenemos que decir, desayunábamos la noticia de que no llegó anoche, no fue publicada la lista de concentrados. Esto llamó la atención de cierta manera, y nos pusimos a investigar al mediodía, ya fue oficial, no fue convocado, no formó parte de la nómina de convocados el tanque Hugo Sandoval, debido a que en la tarde de ayer, en la última práctica de la semana, tuvo un problema muscular, y entonces decidieron preservar la salud del jugador, la salud física en este sentido, y por eso no va a formar parte de la nómina para ver. Así como están las cosas, a falta de confirmación oficial, sería Sebastián Ferreira el jugador que va a hacer hoy en la función de doble 9 en este sentido. Acá estamos, a ver, acá está. Vamos a tener una imagen de frente mismo a lo que es Neto, la puerta.
2: Captar esa imagen porque está sobre lo que sería la bandeja sur. Está probando el bote, una persona, el bote de la pelota en el área chica. En norte, perdón, norte. Voy hasta Iván Bogado. ¿Cómo te va, Iván? Podemos dividir en 4 la pantalla. Está llegando, creo que Olimpia. Estamos viendo un bus ahí. ¿Cómo te va, Iván Bogado? Buenas tardes.
3: Renovado saludo, Bruno. Sí, en estos momentos, justamente detrás de lo que sería el arco norte, ahí está el polideportivo del Club Rubio Ñu. Ederlis Benítez está haciendo picar la pelota y el oficial de Conmebol que se cayó le está indicando los puntos donde hay más agua. En este caso, el juez principal del compromiso, el asistente número 1 también, que le está ayudando.
2: ¿Oficial de qué? No es de Conmebol. ¿Cómo hace de Conmebol, Iván?
3: Porque tiene chaqueta de Conmebol.
2: No, porque se le regalaron más. O porque
4: yo tengo las 4 mochilas porque la Conmebol.
2: Yo tengo
4: tres. O sea que saco chapa cuando viajo ahí con mi mochila Conmebol.
2: Con mochila y pasearte te van a decir que son la Conmebol. Sí. Yo tengo mochila, tengo
4: termo
2: de la Conmebol.
1: Pero entonces, el veedor es un boludo. ¿Cómo se va ahí con cosas de la Conmebol?
2: Sí, yo si soy de la APF le voy a llamar la atención.
1: Claro, entonces
2: el torneo de la Asociación Paraguaya de Fútbol, la misma cosa que vos te vayas a la Champions League con un tapado de la Conmebol. Te van a decir, ¿sabes qué, muñeco? Claro. No le van a no permitir.
4: Yo quiero averiguar, no sé si él. No, pero está mal que use la Conmebol, ¿verdad? Pero. Pará.
2: Tranquilo.
4: El encargado del museo de la Conmebol es una persona muy, muy amable. Y es de Rubio Ñu. No sé si es él.
2: Ahí puede ser.
4: Puede ser él.
2: De frente, Derli.
4: Sí.
2: Néstor o Iván, ¿vos le podés gritar a Derli? ¿Gritarle a Neorí?
3: Sí, le voy a gritar, Bruno. Se Derli, está acercando en estos momentos.
2: Dale.
3: ¡Profe! ¡Profe!
2: Pero Derli. Fuerte gritarle como hombre, Iván.
3: ¡Derli! ¡Profe! ¡Pica la pelota! No, vos sabés que no mira, no hace ningún gesto.
2: Muy fuerte. Ahora
3: cuando gritarle. Se acerque más,
2: ahí se acerca,
3: Bruno, tranquilo,
2: el muñeco
3: que le vamos
2: de su colaborador.
5: José Méndez.
2: Ahí acercate, Iván. José, decile.
3: ¡José! No. Pero se va a acercar más Bruno y ahí le vamos a hacer el grito correspondiente. Está charlando en estos momentos con Méndez y la persona que tiene la chaqueta de la Conmebol. Está
2: agarrando los micrófono puntos donde hay más agua. Movete un poquitito a la izquierda. Ahí, gritarle otra vez a Derli. Derli nomás, si no vaya a decirle luego Derlis. Tipo paraguayo, decirle Derli.
5: Derli.
2: Derli.
5: Que se note luego que no hay ese. Derli.
2: Dale, Iván.
3: Pica la pelota. Está bien, se va a jugar. Ahí está. Tenemos el okay del juez principal del compromiso. Okay, pica la pelota.
2: Te hizo al pelo, ¿verdad?
3: Sí hizo al pelo.
2: Levantó el pulgar y Derlis. Perfecto, era vale. Gracias, Derlis. Muy amable. Ahí está. Acá ahora nos saludan la cabina, Federico Carlín. ¿Sí? Espectacular esto, lo de Derli.
5: Vamos a Derli Benítez, que bueno, hasta ahora se juega. A no ser que venga un...
2: No un sé, diluvio, ¿verdad?
5: Tipo el de ayer que nos agarró a la salida de Itaguá. Pero con esta llovinita se juega el partido.
2: Sí, quiero que grabes esto, Iván. Ahora están el veedor, está el árbitro central, su asistente y todos los colaboradores están en una ronda con la pelota. Pero Derli ya nos hizo el gesto. Primero a Iván y después a nosotros en la cabina. Ok, nos hizo.
5: Ahí se acercó también José Méndez, sí. Nos dio lo que hay correspondiente. El jefe del VAR, el que va a estar hoy en el VAR. José Méndez. También está Luis Onieva. Están los seis árbitros con el veedor y ese hombre que tiene remera con cuello de APF, no sé quién es.
2: ¿Y cómo
5: es
2: nuestro colega? ¿Cómo se llama el de tío?
5: Diego Rolón.
2: Diego Rolón se va ahora con una sombrilla.
5: Sí.
2: Y qué épico, se va a gastar todo, qué épico, se va a derretir, va a ver si se moja. Ah, va esto con sombrilla. Muy cheto esto. Néstor, ¿por dónde estás vos, por favor?
0: Yo estoy, Bruno, en la parte trasera, detrás de lo que es las plateas.
2: Ajá.
0: Aquí por aquí va a ingresar el público de Olimpia, aquí va a estar la gente del franjeado, aquí se bajó, aquí llegó la delegación oficial del Club Olimpia, van a estar los dirigentes por aquí y compañía. Así que venimos por acá a montar guardia y le dejamos a Iván en la zona preferencial.
2: Perfecto, bien, Néstor, bien. Federico.
4: Ahí llegó Richard, parece el primero de avanzada, ¿eh? Estoy viendo que está dando abrazo a él, ¿verdad? Campera negra allá enfrente, arriba del cartel, arriba del cartel del banco.
6: El Juan que Fer ya Alfaro, está probando la cancha, Federico, es Juanfer Alfaro.
4: No, no, ay, claro, y Richard está allá, le saluda a los de Rubio Ñu Alfaro, sí.
2: Graba, Iván, por favor.
4: Bueno. Sí, señor.
2: Ahí están los jugadores ya pisando, o sea, llegó Olimpia, transmitíamos en directo también esto, el bus de Olimpia, y cuando estaban descendiendo. Y allá, fíjate, debajo de la platea, Carlín, están todos los jugadores de Olimpia, pero el que entró primero es Alfaro, está Richard Cachorro Sánchez también. Están los jugadores de Olimpia.
5: Sí, Alfaro es el que se metió hasta dentro del campo de juego, los otros están mirando, no se quieren mojar los muchachos. Richard Sánchez salió dos pasos, volvió a entrar, y el que hizo un recorrido rápido fue Alfaro. Entre los jugadores de Olimpia. Los jugadores de Rubio Ñu no asoman, ¿eh? Están en su vestuario.
2: Bueno, ahí ya va Derlis con los asistentes. Y acá está nuestro veedor de la... Acércate, Iván, acércate, por favor. Ahí,
5: rápido, dale. El bigote.
6: Te caíste mal. ¿Qué te dijo Derlis Benítez? ¿No te mencionó? ¿Se va a jugar? ¿Pero está lindo el campo de juego o no? Esta parte no está lodosa. Ah, se está drenando en estos momentos. Se está trabajando. Gracias, ahí está el veedor del compromiso. Se va a jugar, se está drenando. Es lo que me indica también el que se cayó.
2: Preguntale su nombre. Ahí está
6: Fernando, encargado de delegado del partido. Fernando Villasboa, ahí está. Delegado del partido.
2: Ah, este es el que se resbaló, se cayó, ¿verdad? Fernando Villasboa, le comunicaba a su familia que está bien, ¿eh? Tranquilo, nos pasan un blooper. Espectacular. Quiso patear la pelota, ¿verdad?
5: Quiso patear la pelota y se cayó.
2: No.
5: El campo de juego no ayuda para el tipo de calzado que él tiene, porque los árbitros tienen el todoterreno, que tiene la taquillita.
2: Escuchame una cosa, Nayo Caballero tiene la campera de la Conmebol también. ¿Qué lo dijo? ¿Qué peor pasa? Acercate vos a Nayo y preguntale si se juega. ¿Qué peor te dicen, Nayo? ¿Eh? No, Nayo se quiere abrir vivo. Sí, no quiere él tirar ninguna info.
5: Nayo estuvo en partido de Conmebol también, sí, como jefe de seguridad.
2: Sí. Ahí está Iván, le está diciendo.
5: Está muy buena la campera, Bruno.
2: Está linda, está bastante, ya sé,
5: bastante larga, larga.
2: Parece sobre todo.
5: Sí, así mismo, le pasa la rodilla.
2: Es un sobre todo de pilotín, sí, Iván, ¿qué pasó?
6: Sí, trajeron todos porque es pilotín, solamente por eso.
2: No, ya sé, pero ahí hay un muñeco, ¿quién es el que se está riendo?
6: Este trabaja para la APF también.
5: Ovaldo Vera se llama.
6: Vení, vamos a hablar.
2: Osvaldo, ¿sí que se llama?
6: Confunde todo porque trajeron todo el pilotín de la Conmebol, los muchachos.
7: Yo me saqué también porque tenía Conmebol,
6: ¿Vos también tenías Conmebol?
7: Tenía Conmebol,
6: ¿Pero también tienen pilotines de la APF o no?
7: Sí, este es bien impermeable, no es más pilotín.
2: Preguntarle si se juega todo, cómo ve el campo.
6: ¿Qué pasó?
2: Preguntarle cómo ve el campo, porque él estuvo con los árbitros ahí.
6: ¿Cómo viste el campo de juego que está ahí en parte baja?
7: Mira. Realmente, pero yo creo que el pisar con los botines va a drenar más, porque hay espejo de agua en ciertas partes, pero después con pisar y eso a lo mejor se drena más.
6: O sea, va a estar complicado el campo de juego durante el trámite del partido. ¿Se nota eso ahí desde abajo?
7: Y desde acá sí, ¿verdad? Pero ya depende después los jugadores y eso. Depende de cómo van a jugar ellos, si a ras del piso o por el aire.
6: ¿Cuál es tu función y tu nombre, por favor?
7: El soporte técnico del VAR. Ahí está. Saludo ahí a mi amigo Carlito.
6: Ahí está, el saludo correspondiente también para Carlín.
2: Bueno, muchísimas gracias. Ah, te saludó Carlín a vos, sí, el señor.
4: Saludo, Baldo. Capo, Baldo estaba en el periodismo antes.
2: Sí, sí.
4: Y él
2: sí.
4: Jugó el torneo del círculo con nosotros, un muy buen delantero.
2: Muy buen jugador.
4: Tipo correcto.
2: Sí, muy correcto. Sí. Él trabaja para el VAR, operador de VAR.
4: Operador de VAR.
2: Otro famoso es el Mirón.
4: No, él está ahí.
2: Vos sabés que está en modo Iván.
4: No, vos sabés que cuando le preguntó a Baldo Vera si estaba difícil el terreno. El de atrás, sí, objeto, como diciendo.
2: No,
4: dificilísimo.
2: Es famoso,
4: dificilísimo. El trágico.
2: Dale, Iván. Sí. Preguntar el de Kepi Azul. El de Kepi Azul. Pero agarrana bien tu micrófono, Iván. Así como. Suponete que está agarrando.
4: No.
2: En la cabeza tenés que agarrar, muñeco. Y porque si no tapa la señal, nos dice acá Juan Carlos con David. Dale. Ahí. A ver, Iván.
6: Acá está. El amigo que trabaja para la televisión. ¿Cómo viste el campo de juego ahí, vos que estás abajo?
8: Y con agua, un poco de agua. Hay lugares que tienen amontonamiento de agua, pero yo creo que cuando se desplazan los jugadores, se desplaza el agua también.
6: Especialmente en este sector acá, frente a la preferencia, que se siente un poquito más pesado el campo de juego.
8: Así mismo. Y en la esquina, eso de los cornes.
6: Vos que tenés tantos años dentro del fútbol, me imagino, ¿ya te ha tocado trabajar en una cancha parecida a esta?
8: En Capieta.
6: En la cancha de Capitán, que es parecida a esta. ¿Y se terminó jugando ese partido?
8: No.
6: ¿Pero esta está un poco mejor que aquella o ves el mismo panorama?
8: Igual, casi igual.
6: Ojo, es igual y no se jugó ese partido.
8: Sí, casi igual. Pero depende cómo el transcurso del partido se va a ver.
6: Y depende del drenaje también del estadio de Rubiño.
8: Exactamente. Así mismo.
6: ¿Tu nombre?
8: Víctor Ortiz.
6: Bueno. Víctor Ortiz, ahí está. Víctor Ortiz, que trabaja para la televisión. En Capitán no se jugó ese partido. Mismo campo de juego que tenemos en estos momentos en la cancha de Rubiño.
2: Bueno, pero hablando muy en serio, y voy a Néstor, vende también Edgar y vamos con los anuncios, tenemos muchos premios y la previa al fútbol Rubiño Olimpia. Es que se cayó lastimosamente de Villasboa. Un blooper fue, ¿verdad? Porque le pasó a alguien de acá desde preferencia, le tiró la pelota al ras del piso y él estaba viniendo del área grande, de la parte norte. No, acá, este. Sur. Y él quiso patear la pelota y se cayó. Pero rápido se levantó. Y ahí aprobó ya. Y él dijo que se juega, le dijo. Y el árbitro también. Tenemos todas esas imágenes.
4: Dicho sea paso, es gerente de licencia de APF, el delegado del partido que hablaba Villasboa, para referenciar un poquito. Acá el que siempre está en campo, que no tiene ni un cargo protocolar, fue el que pintó más difícil el tema.
2: Sí, Víctor Ortiz, técnico de Tigo.
4: Claro. Porque el resto con mucha cautela, que nos pueden poder decir.
2: Se quiere ir el hombre a su casa, estará pensando no. La señora.
4: No, pero sea, lo que pasa, Bruno, que si vos te vas a tu casa, capaz que volvés mañana a las 10 de la mañana, o sea.
2: Claro.
4: Ahí. No, es que tipo.
2: Ellos van a volver.
4: Tan biónica, se sorprende y ya no se juega más, ¿no?
2: Ellos vuelven. Acá,
4: claro.
2: Los técnicos vuelven.
4: Acá hay que jugar vuelta. Ahí están repintando el área, por ejemplo.
2: Sí.
5: Lo que pasa también es que los árbitros son más condescendientes en este tema. Estiran la situación para que se juegue. Y sin
4: embargo. Hasta que no sea injugable, impracticable el campo, ellos tienen que jugar.
5: Claro, entonces el que Víctor Ortiz que está adentro ve que va a haber dificultades. Entonces dijo lo que ahora, dijo.
2: Hay que decir que Villasboa, muy decentemente y muy amable, le habló a Iván y le dijo: está todo bien. Y mira que el comisario es del evento.
5: El caído, el hombre caído.
2: El hombre caído. No, sí. No vaya.
5: Fernando Villagoa.
2: Ya está, ya dijimos, ¿no, Carlin?
5: Sí, se portó muy bien realmente.
2: Sí, no, pero fue muy atento porque le dijo a Iván: sí, se juega, tranquilo. Derli también. Mismo. Salvo, y cito con esto que venga una tormenta, una, no sé.
5: Una ducha.
2: Sea torrencial, media hora antes, una hora antes. Bueno, a ver, voy a saludar, Nico, vas ordenándome. Hice un pedido del líder, hermano, a la 1 de la tarde, me llegó recién ahora. ¿Qué hacemos, Nico? ¿Cómo hacemos esto, hermano? ¿Sabes qué podemos hacer? Yo, por 100 likes, voy a mostrar el accidente de Federico, la frente de Federico, y no. Por otros 100 likes, en vivo, voy a almorzar ahora y van a manejar la previa Carlín y Federico.
4: Sí, ¿qué hay? A ver, China Food, ¿puede ser?
2: No. Pedí unos sandwichitos de pollo, tomate, sándwich César le llaman, Federico.
4: Ah, sí,
2: de un local muy conocido que tiene el nombre de un estadio de Libertad, de La Huerta. Así se llama el local.
5: La Huerta.
2: Sí, no, cheto.
5: No,
2: no, este es un lugar cheto, Federico Trinidad, güey.
4: Competir en el Ñuense acá.
2: Competir los hermanos.
4: No, competir
2: San Cayetano. Sí. Los hermanos, ese nos falla ya. Qué terrible este Federico, competir Ñuense.
4: Y el Ñuense, pues, tiene que haber acá, acá cerca, competir.
5: Laureado.
4: O peluquería, uno o dos. Peluquería Ñuense o competir.
2: Si Nico me autoriza, yo como en vivo a partir de ahora. ¿Un sandwichito no me voy a comer?
1: No, por favor.
2: No, Juan Carlos, uno yo dice.
1: Almuerce.
2: Nico, ¿vos manejás la transmisión entonces una previa ahora?
1: Sí, señor, almuerce sin problema. Almuerce,
2: por favor, usted. Y después.
4: Acá podemos también. ¿Eh? Podemos también acá, digo.
1: Claro.
4: Yo comí dos criollitas con un poquito de queso, porque cuando hay que venir temprano generalmente no. Claro. Lo hago al almuerzo y después me cajé mi portazo. ¿Vos sabés que fue el portazo en la frente? E igual que cuando te afeitas y te cortás.
2: Ajá.
4: Sale poca la sangre, pero no para. Entonces es un contratiempo muy, muy grande. Pero yo
2: tengo
4: acá.
2: Pero vos sabés que insólito, Federico, lo que te pasó. O sea,
4: claro,
2: que
4: te dije un accidente, cuando te envié el audio,
2: no,
4: te dije.
2: Por eso.
4: Un accidente re volú, te dije.
2: Pero es un blooper. ¿Cómo pegó vos?
4: Blooper.
2: Por tu puerta, vos abrí y vos mismo te chocás por tu
4: puerta. Claro, porque yo. Lo que pasa es que tenía. Ocupado los brazos.
2: Carlina es un hijo de puta, se está queriendo cagar.
4: No,
2: ¿por qué?
4: No, porque se caga risa.
2: Se está aguantando, yo le estoy mirando.
5: No, porque vos. Ya hablaste con Federico.
4: Son cosas que pasan.
2: No, ya sé, pero
5: fue al subirte
4: o
5: al bajarte.
4: No, ¿cómo hacer bajarme?
2: El accidente, pobre.
4: No, fue en mi casa. Como salí, llovía, hice el gesto intentivo de bajar la cabeza para no mojarme la cara. El pelo nomás.
2: Ah.
4: Y ahí, como tenía todos los brazos ocupados, abrí la puerta y ¡bum!
2: Y por la punta fue.
4: Por la punta, claro.
2: No, peor. Mira que me dote un poquito de sangre,
4: ¿te sabes?
2: ¿Eh? Yo, y vos te reí,
4: no, no, yo tengo.
2: Si estaba Abraham, se quedaba así. No,
5: Abraham se estará riendo en su casa.
4: Fija. Menos mal que ayer se mojó, me encanta. Me dijeron que ¿dónde? se mojó mal.
2: ¿En dónde, peón?
4: Y me contaban por ahí lo. ¿Viste que el tipo,
2: Tambiónica también?
4: Tipo famoso, pues ya.
2: Este va a Dulaque.
4: ¿A Tambiónica? No, sí. No le veo gastando para Tambiónica.
2: Sí, se fue.
4: ¿En serio? ¿No?
2: Sí, él estuvo en el concierto. Pero estuvo solo. A diferencia de Ángel Elian, que no se dio cuenta, yo hice el chequeo varias, estaba con una señorita.
4: Bien,
2: una señorita muy conocida.
5: Sí, señor.
2: Muy conocida. Vos ya le casaste, ¿verdad?
5: Sí, señor.
2: Una gordita. Que tiene, ¿cómo se llama? Cosas que ver con los flashes.
5: Exacto.
2: Bien, Carolina.
5: Las cámaras.
2: Ya le tenemos, yo creo que se viene un problemón con Ángel Elian. Esto lo vamos a tratar el lunes. Prepárame todas las imágenes, que no desaparezcan, Nico, ya esto. Porque las gordis y tal van a reaccionar.
5: Es muy probable que haya una corte de ruta a las gordis.
2: Bueno, vamos con los móviles, por favor. Néstor, contanos todo lo de Olimpia, lo que pasó con Sandoval, cómo arrancaría, decía Sebastián Ferreira, ya está el plantel de Olimpia, vamos con Iván también. Nico, atento, por favor, están acá Carlini y Federico. Por 100 likes yo voy a almorzar ahora en vivo. ¿Está bien, Nico?
1: ¿Cómo no? Almuerce.
2: Que no. Pero 100 likes pido, hermano.
1: Sí, tenemos
2: 100. Y después, otros 100 likes, siendo Edito Gordo me gusta, vamos a mostrar la frente de Federico. Un aparatoso accidente, diría el periodista.
1: Ayer estábamos hablando de eso.
2: Aparatoso.
4: No, o un aparato accidentado, sí. No. Es que hay que ser muy aparato para pegarte un golpazo, un portazo, ¿cierto?
2: Tenemos premios, anuncio, vamos, mi querido Rumbita. Vamos, mi querido CR7. Anuncio. Se va hoy, mi querido Nico.
1: Se va a través del chat de YouTube una camiseta del Olimpia. Se van Pax de Múnich. 166 pulgares tenemos ahora. Hay que llegar a 100 para que, bueno, y de igual manera ya Bruno va a estar almorzando ahí. Estamos viendo que está abriendo, por supuesto, lo que ha pedido. Está abriendo el paquete en esta tarde. Así que préndanse al YouTube de La Gran Jugada en Vivo. Más de 600 personas que se conectan. 166 pulgares tenemos. Hay que subir. Hay que llegar a 500 para que se vayan los primeros 5 packs de Múnich. También está allí la camiseta del Olimpia. La gente que está viendo a través de las plataformas. Los packs de Múnich que estamos mostrando. La camiseta del Olimpia en esta tarde. A las 17 horas en la Arboleda, Rubio Ñu Olimpia, Edgar, y vamos con los móviles.
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1: Vamos a ir con los móviles.
5: Nico.
1: Estamos, sí, Carlin.
5: Mira lo que es el sándwich de Bruno. Mostramos, Bruno.
1: A ver. Se está abriendo ahí el paquete.
5: Enorme.
4: Lo contraste, ¿verdad? Uno abriendo su sándwich y yo acá mirando, atajándome.
1: Ah, no, mira lo que es ese sándwich.
5: Enorme, sí. De pollo, Bruno, ¿verdad? Con repollo.
1: César. Sándwich César.
5: Sándwich César.
1: Hay que cuidar.
5: Lechuga, tomate.
1: Bien, bien, bien.
4: Ese tipo, cuando hablamos los sueldos de los jugadores, Nico, está arriba de los 50, ¿eh?
1: Epa.
4: ¿45? Ajá.
1: Bueno, 45.
5: Por 20 mil te compras Juan Carlos del otro, dice.
1: Es un vuelto para Bruno.
2: Juan Carlos te va a poner mortadela de esos caballos que ya murió en el Ciudad de los Cuáles.
1: No, para.
2: No.
1: Voy con los móviles, mi querido Bruno. Saludos para Jesús Cristaldo, nuestro colega que está en la plena sintonía de la 95.5. Así que vaya el abrazo para Jesús Cristaldo. Néstor, móvil Amaro Q6.
10: Gracias, Nico. A ver, vamos a ir comentando lo sucedido ayer. Ayer 18 horas fue la última práctica de Olimpia, previo a la concentración. Y en la práctica hubo Sandoval se acerca y notifica que hay un... tiene una cierta molestia muscular. Por eso normalmente, justo ayer hablábamos en la gran jugada a mediodía, que a Olimpia a la noche ya suele enviar su lista de concentrados, cosa que no sucedió. Y preguntando, averiguando, nos enteramos de que era por esto el motivo. Se lo esperó hasta el último momento a Hugo Sandoval, digo bien, porque estaban los planes que arranque de titular. Y cosa que no va a pasar, ni siquiera concentra. Y así como están las cosas, estaría para arrancar Sebastián Ferreira. Minutos más, vamos a confirmar esto. Pero rápidamente te digo un probable que es lo más cercano a la realidad. Es con Gastón Olveira en el arco, la línea defensiva. A Raúl Cáceres, Juan Vera, Mateo Gamarra, Coyote Rodríguez. Medio sector, Fernando Cardoso, Juanfer Alfaro. También va a estar por ahí Richard Ortiz, el capitán, quien también retorna, Eduardo Delmas. Y lo que decíamos, Sebastián Ferreira en compañía de Gabriel Ábalos.
1: El equipo Federico Carlín, escuchan el probable Olimpia que cuenta Néstor Beltrán, la ausencia de Hugo Sandoval y que Seba Ferreira estaría arrancando de titular.
4: Sí, y que decía propio Néstor que según él, a su parecer era un 40-60 a favor de Seba, después cambió, porque el viernes era más Sandoval ya, atacando justamente con Ábalos. Tito sea paso que cancha le toca a Ábalos, le tocó una canchita difícil como para que comience a pagar la pequeña deuda que ya va generando de no hacer goles, pero va con el doble 9 tal cual estaba manifestando entonces... Néstor.
10: Sí, Federico. Como te digo, es la corriente. Estamos en cada momento revisando, actualizando, a ver si nos llega el famoso mensaje donde nos proporcionan la planilla o el sistema Comet, para ir oficializando esto. Pero como te digo, es la corriente, es la línea que sea doble 9. Y si se da lo de Sebastián Ferreira en compañía de Gabriel Ábalos, el único jugador en alternativa en esa posición de centro delantero, me refiero, sería Thiago Caballero.
4: Bueno, revisando entonces el tema de Olimpia con el doble 9. Acá también Rubio Ñu, un equipo que va al frente. Pues la cancha va a estar complicada para los dos, porque Rubio Ñu también busca juego por abajo, por los costados. Los costados creo que son los más lastimados por la cancha, lo que más se están tratando de drenar actualmente en el trabajo que sigue realizando la gente de acá que está encargada del campo de juego de Rubio Ñu.
5: Y si los equipos de Torrentes tienden a jugar por abajo, Torrente no es un técnico que va a decir carguen. Él quiere que sus equipos jueguen bien. Y esto le va a perjudicar también a Rubio Ñu. Ahora, si era otro entrenador con esa característica muy nuestra de cargado, de la cancha no da. Pero a Torrente le cuesta. Le cuesta que sus equipos jueguen de esa manera. Va a tratar de jugar por abajo hasta que la cancha le diga no se puede jugar como vos pretendés. Y ahí van a tener que levantar la pelota. Por eso la idea de vitamina de los 2-9. Porque sabe que...
4: Y sin saber el campo de juego que iba a encontrar también, ¿no?
5: Claro, sin saberlo de la lluvia, que no estaba pronosticado que llueva de esta manera desde anoche y hoy, ¿verdad? Pero bueno, las cuestiones cambian y no para esto, ¿eh? No para esto, Néstor Iván, ¿eh?
4: ¿Paró la lluvia, Néstor?
10: Sí, vos sabes que sí, Federico. Y ahora ya empieza lo otro, ¿verdad? Lo que es el efecto rebote. La humedad y no hay viento y está muy pesada la humedad.
4: Bueno, pero importante decir que paró la lluvia, pues como para que saber que, o sea, lo que teníamos cuando arrancamos la transmisión, capaz que le dé una tregua al campo de juego como para secarse un poco. Más que por el ámbito natural, porque como decís, si hay humedad va a ser difícil, por el trabajo que están haciendo con escurridor, con el tridente, los operarios acá de Rubio Ñu.
10: Lo único sí, que totalmente. Y aquí vemos, aquí no dejamos de ver, estamos también cerca de lo que es el acceso a la concentración, donde una vez ingresó Abraham y manchó una sábana de una de las habitaciones. Los famosos escurridores van saliendo. Fácilmente 6-7 ya vimos saliendo de esa zona con dirección al campo de juego.
4: Sí, estamos viendo. Ahí estamos viendo cómo está. ¿Vos solés escurrir, Carlin? Muy incómodo escurrir.
5: Sí, es muy incómodo. Es muy incómodo, principalmente cuando es tan grande el agua, lugar.
4: Sí.
5: ¿Verdad? Porque si es una pieza chica, enseguida hace todo. Pero cuando es un campo tan amplio y hay tantos sectores que tenés que ir a... No es un trabajo cómodo.
4: Antes usaban colchones.
1: Sí.
4: Usaban colchones, vimos más una cancha donde usaban colchones que lo liaban, lo daban vuelta, lo pasaban y después iban los corrieron afuera y es un bueno, absorbe bien el agua.
5: La esponja.
4: Claro. Adentro. Pero eran colchones. Eran colchones, me acuerdo alguna vez la cancha de Libertad, la vieja cancha de Libertad.
1: Federico, ¿te acordás? En cancha de Meliano usaron los colchones.
4: En
1: Villeta.
4: Ah, en Villeta.
1: Sí, en Villeta usaron los colchones.
4: Sí, no. O sea, se sigue utilizando todavía.
1: Se sigue utilizando los escurridores que te hacen doler las espaldas. Una cosa increíble. Humedad del 96%, Federico, 20 grados la temperatura.
4: Humedad 96%.
1: 96% de humedad. Viento en calma en este preciso momento, según indica la Dirección de Meteorología. Pero para esta semana, por lo menos, se esperan lluvias hasta el día miércoles. Va a llover mañana lunes, martes, miércoles, jueves nublado, pero sin lluvia, según indica Meteorología. Ahí estamos viendo, por supuesto, la actualización de la página de Meteorología. Mínima de 17 para mañana lunes con tormentas eléctricas. Martes mínima de 17 con lluvias dispersas. Miércoles mínima también de 17, lluvias dispersas, luego mejorando. Y ya el jueves la máxima de 24, mínima de 17, mayormente nublado con vientos del sector sur.
4: Bueno, pasamos por agua. El inicio laboral de la semana también. Fuimos un solo hombre con escurridor. Pero repito que comparando cuando abrimos la transmisión que llovía cántaro, esto deberá mejorar un poco, o al menos estar estacionario. Carlin, ¿qué señalás?
5: El agua, mirá el agua que saca del señor. Mirá eso que vibra, es todo agua. Agua con tierra. Mirá la cantidad de agua que saca. Que si llovía media hora más, se complicaba.
4: O si vuelve a llover, porque estamos todavía...
5: Y sí, tenemos...
4: Una hora y 15.
2: Quiero preguntarle...
4: Del arranque del partido.
2: Quiero preguntarle a Iván... Iván, ¿hay pico gente en Preferencia?
11: Sí, Bruno, en el sector preferencial.
2: Hablar un poco con la gente, ¿cómo ven esto? Si se...
11: Me voy a acercar aquí a unos señores. Esto. Tienen
2: sí, ¿cómo
11: historia
2: ves,
11: con Rubio Ñu y se nota. Caballero, ¿cómo está? Estamos en vivo para la Rock and Pop, Grupo Ñandutí. Bueno, duro momento el de Rubio Ñu, pero alentando al equipo hoy ante el puntero del campeonato. Misión difícil se podría hacer.
12: Claro que sí, estamos en una etapa en que tenemos que levantar. Y vamos a levantar, tenemos confianza en nuestro club.
11: ¿Qué opinión tiene del campo de juego? ¿Cómo lo ve desde aquí? Usted que seguramente tiene tantos años detrás de Rubio Ñu y tantas lluvias le tocó vivir en este estadio.
12: Y yo pienso que es uno de los mejores estadios actualmente, en el sentido del drenaje. No para la cantidad de público que Olimpia o Cerro va a traer acá, ¿verdad? Pero estamos conscientes que está lindo la cancha.
11: Y del equipo de Rubio Ñu, ¿qué me puede decir? El equipo de Torrente, que viene de conseguir una victoria importante dentro del plano doméstico. Bueno, está la pelea con Luqueño palmo a palmo para ver quién va a quedar en la primera división del fútbol paraguayo.
12: Estamos palmo a palmo con Luqueño, pero esta semana también Recoleta va a entrar en esta puja por los cheques. Vamos, no sé quién va a ser, pero uno de ellos va a ser. Y estamos en esto, vamos a ver qué pasa. Los muchachitos, la gente como Willy y como el otro, nuestro mediocampista también, no me viene el nombre, están bien. Y vamos a ver qué pasa.
11: ¿De qué parte de Trinidad usted, señor?
12: Acá de Carmelita Center.
11: De Carmelita 7, ¿siempre vivió en Trinidad?
12: Siempre de Trinidad, trinidense siempre. 100% de Rubioñú.
11: Siempre trinidense, pero de Rubioñú en este caso.
12: Claro, de Rubioñú, hermano. Soy ñuense de cepa.
11: ¿Recuerda algún partido aquí en este estadio ante Olimpia? ¿Alguna victoria de Rubioñú sobre Olimpia?
12: Un partido en sí, no. Todos los partidos fueron buenos para nosotros, ¿verdad? Pero recuerdo los muchachos que jugaban ya por la década del 70-80 con Omar Mendoza, Virgilio Cantero, Federico Ayala, Gumercindo Fernández, Arnaldo Vera, Faustino Díaz, Pedro Faría, Ernesto Rafael Román y Ricardo Balinotti. Equipazo.
11: Gracias, caballero.
12: A usted, señor.
11: Ahí está, los aficionados de Rubioñú, 70 personas aproximadamente aquí en este sector preferencial debajo del techito, Bruno.
1: Perfecto. Néstor, ¿qué tenés por tu sector?
0: Sí, contarte, Nico, que ya está confirmado Olimpia.
1: ¿Cómo arranca Olimpia? En la voz de Néstor Beltrán, confirmado el tricampeón de América. Así arranca el equipo de Pablo Vitamina Sánchez.

0: el triunfo. En el arco, uno, Gastón Olveira. 27, Raúl Cáceres. 22, Juan Vera.
1: Adelante, Olimpia.
0: 15, Mateo Gamarra.
1: Siempre combatido y siempre campeón.
0: 23, Esteban Matus. Medio sector 7, Fernando Cardoso. 5, Juan Fernando Alfaro. 6 y capitán Richard Ortiz. 20, Eduardo Del Mas. 11 para Carlos Sebastián Ferreira. Y casaca 9 para Gabriel Ábalos. El 11 de Olimpia, los suplentes: Ventinelli, Tim Payne, Gustavo Vargas, Javier Domínguez, Rodney Redes, Víctor Quintana, Thiago Caballero, Richard Cachorro Sánchez, Iván el Rayo Leguizamón, Coyote Rodríguez, Pedro Zarza y Franco Alfonso.
1: Y siempre campeón.
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3: Cuando vemos a través de las imágenes que estamos generando, a través del YouTube de La Gran Jugada en Vivo, también a través de Ñanduti TV, en el Facebook, en las aplicaciones, ya va creciendo el movimiento. Iván, por tu sector, que tenemos?
4: Gracias, Nico, y justamente lo veo pasar aquí al canchero del estadio de Rubiñú. Está pasando frente a mí, está pintando las líneas justamente del campo de juego mientras seguimos esperando la confirmación del equipo de Javier Torrente. Me voy a acercar a otro aficionado aquí en este sector con su bandera, ya con el teléfono también correspondiente. Caballero, ¿cómo está? Buenas tardes, estamos en vivo para la Rock and Pop, Grupo Ñanduti. Bueno, esperando lo que va a ser el inicio del partido, hoy recibiendo a un duro equipo como lo es Olimpia.
5: Así mismo, estamos expectantes con el resultado del Luqueño, tenemos expectativas. Y si hacemos un buen papel hoy, tal vez mínimamente un empate. Ese sería un resultado satisfactorio ya.
4: Da la sensación que desde que asumió Javier Torrente el equipo mejoró futbolísticamente, muestra algo como un signo vital para quedarse en la primera división del fútbol paraguayo. Y bueno, aferrándose a eso, Rubiñú sigue jugando sus partidos en primera.
5: Mira, está peleada la cuestión, muy peleada está, porque tenemos que ganar de 10 partidos 6. Y no lo hicimos en el campeonato, o sea, en la primera rueda. Está muy difícil, pero la esperanza, lo único que se mantiene. Dos últimos partidos parece que encontró un equipo que pretende hacer algo dentro del campo de juego.
4: Y me imagino que usted, con tantos años de viveza detrás de Rubiñú, le quiero consultar cómo ve el campo de juego en esta tarde lluviosa de domingo.
5: Va a soportar el embate de los jugadores. Yo creo que va a soportar, ¿no? No hay charcos, la pelota se va a deslizar, pero no creo que bote demasiado.
4: ¿De qué parte de Trinidad usted, señor?
5: De aquí mismo, no soy trinidense, soy de Santísima Trinidad, porque decir trinidense es mencionarle al equipo adversario del barrio. Entonces yo soy hijo de un expresidente, el polideportivo lleva el nombre de mi padre, Eduardo Acosta Caballero.
4: Usted es trinidense, pero de Rubiñú, del lado correcto de la historia.
5: De Santísima Trinidad y de Rubiñú.
4: ¿El más grande de Trinidad, Rubiñú?
5: Así mismo, como usted lo dice.
4: Ahí está. Muchas gracias, caballero. El hincha de Rubiñú en este sector, Nico. Seguimos esperando la confirmación del equipo de Javier Torrente.
3: Sí, señor. Sebastián Ferreira, Gabriel Ábalos en el ataque, Federico Carlín.
6: Exactamente. Sebastián Ferreira decía la otra una fecha, Néstor. El último partido, que había sido titular contra 2 de mayo, creo.
7: Y... Pero Juan, el debut de Matus.
0: Contra 2 de mayo por Liga.
6: Sí.
0: Y por Copa Paraguay también contra Cristóbal Colón.
6: Sí, pero 2 de mayo más válido, creo, el tema de la Liga. Y Sandoval, que no se lesiona casi nunca, ahora justo se lesionó, Néstor.
8: Sí, vos sabés que sí, Federico, es rara la situación. O sea, es la primera vez que yo, desde que estoy acá al menos con Olimpia, que está afuera por un problema muscular. Y es raro, así que no hay reporte oficial. No queda más que otra que esperar la voz oficial de Pablo Vitamino Sánchez en conferencia y hacer la consulta puntual sobre eso.
6: Bueno, la contracara, ¿no? Seba Ferreira, después de mucho tiempo, jugando porque Sandoval no llega. Y Sandoval ahora ratifica mi pensamiento previo, Néstor, que no tenía lesiones. Como dice, el botón de urgencia que tiene Vitamina para cada partido no estará hoy, y más ahora que estaba aún planteado que arranque el partido junto a Gabriel Ábalos.
7: Sí, lo de Thiago Caballero también es raro, ¿verdad? Porque Seba Ferreira, Thiago Caballero llegó a ser el 9 titular hasta antes que llegue Ábalos. Y hoy no tiene chances. Uno podría pensar que por características, por la forma de... Tiene más juego aéreo que Seba Ferreira, pero igual Vitamina opta por poner a Seba Ferreira junto a Gabriel Ábalos. Mirá que Thiago le podía bajar alguna que otra pelota a
6: Pero Gabriel. Tuvo sus posibilidades, ¿no?
7: También.
6: Ahora que ya el partido en Itagua, que tuvo 3 o 4 que Vitamina dijo, estoy conforme con él, pero le falta algo muy importante en el gol. Tuvo clara y no definió. Me acuerdo un cabezazo casi sin saltar que pifió con la cabeza, cuando es uno de sus fuertes.
7: Sí, es cierto. Hace todo bien, pero le falta gol. Y eso lo condenó. Seba Ferreira tiene mejor pegada, mejor capacidad de definición, pero entró en una racha que cuando parecía que iba a marcar, siempre aparecía una pierna rival para trabarlo. Una cosa tremenda lo de Seba Ferreira, que vamos a verlo después de mucho tiempo en lo que tiene que ver con el torneo casero. Fuera de lo que fue aquel partido al que recordó Néstor, por Copa Paraguay, que Olimpia, de esos rivales que Olimpia iba a ganar nomás luego, ¿verdad? Los goles que le hicieron a Lentinelli fueron un poco la nota de la noche. 2 golazos, no me acuerdo el nombre de Cristóbal Colón, de J. Augusto Saldívar, que le pegaba también.
6: ¿El partido en Capiatá?
7: El partido en Capiatá.
6: Ah, no.
7: Pero de que iba a ganar, después entró Derli y coronó la noche.
6: Bueno, está confirmado Rubio Ñu, Iván.
9: Es correcto, Federico, está plenamente confirmado el equipo de Javier Torrente. Cuando quieras indiques, tenemos el onceno de los 11 titanes.
6: Adelante, vamos tomando copia.
9: Camiseta 25 en el pórtico, Franco Frágueda. Sector defensivo 2, Rodi Ferreira. Dorsal 3 y capitán de equipo, Javier Vallejos. 5, Pedro Álvarez. 13, Víctor Cabañas. En el medio sector, dorsal 15 para Cristian Núñez. 29, Octavio Alfonso. 35, Lucas Montiel. Sector ofensivo, dorsal 23, Tobías Leiva. 26, Sergio Fretes. Y en punta, camiseta 9, Rodrigo Ruiz Díaz. Está plenamente confirmado, Rubio Ñu.
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6: Bueno, vos tenés los suplentes de Rubio Ñu, Iván.
9: Sí, Federico, haciendo alusión a los convocados respecto al partido frente al Sportivo Ameliano, en la lista de convocados hubo solo un cambio. En este caso, Alan Ledesma, que pertenece a los registros del Olimpia, no está disponible. Entra en su lugar William Gabriel Mendieta. La banca de expectativa la conforman Lautaro Maldonado, Elías Alfonso, Juan Rodrigo Rojas, William Mendieta, Mauricio Roldán, Mariano Ramos, Jorge González, Kevin Paredes, Marcelo Acosta y Maximiliano Garrone, Carlos Jiménez y Steven Pérez. Pérez los que están en la banca de expectativa del conjunto de Rubio Ñu. El mismo equipo que le ganó a Meliano la fecha pasada es el que va a jugar hoy ante el Olimpia.
6: Fermolida. Bueno, perfecto, repite equipo entonces, adelante, Diana, disculpame.
2: 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Federico.
6: Bueno, la gente de Olimpia va llegando, digamos en forma lenta, pero va llegando, sí, a la zona de platea, preferencia para Rubio Ñu en su gran mayoría. De la gradería de Rubio Ñu muy poca gente. Y la gradería de Olimpia todavía nadie. Seguramente muchos especulando a ver si seguía lloviendo, como paró. Va viniendo la gente tímidamente, pero viniendo a la zona de platea especialmente, donde está el público Olimpia aquí en la zona, frente al sector cabina.
7: Hay que traer el trapito. Porque sí, el agua se junta en esa silla de plástico que tiene como un plato hondo. La silla, la butaca de plástico. Para principalmente las damas y los niños, ¿verdad? Los muchachos se sientan nomás en cualquier parte.
6: Este es un sector que no tiene silla, raro, hacia norte.
7: Como, claro, como que no se terminaron de colocar.
6: Claro, es como la gradería normal. Hacia norte, después el sector, como dice Calín, con silla, mucha gente parada, pero la tarde bien oscura, ¿eh? Oscura está. Yo miro cada rato a ver si está lloviendo o no, pero no, todavía sigue calmo el tiempo. ¿Qué tal? Se empañó un poco en otro vídeo acá, que cuando arrancamos la transmisión teníamos medio empañado por la lluvia y la humedad.
7: Sí, realmente. Y me dicen que desde el aeropuerto que va a ir mejorando ya esto y que mañana la inestabilidad va a ir en torno al mediodía. Otra vez vamos a tener lluvias. Es el lapso, en pleno programa. Es el lapso de tiempo, es lo que ven en el aeropuerto de meteorología en estos momentos.
6: ¿Eso te dijeron del aeropuerto?
7: Sí, que ahora ya va a...
6: Bien.
7: Ya paró y que no va a venir una lluvia como la noche.
6: Claro, porque no, la noche fue... Vos cuando venías por la ruta veías los rayos antes de la lluvia, era un paisaje complicado. Cuanto menos porque recordemos que después de este partido está Guaraní visitando a Libertad. Lo importante es lo que decía en cuanto a la lluvia, Dios.
7: Sí, el otro día me pasaron. Y Libertad, que es cierto, su césped es muy bueno, pero la zona tampoco ayuda. La zona de la famosa Tuyucuá, es Tuyucuá. Evidentemente el pasto cambió, es otro piso, pero es una zona en donde la humedad se siente mucho también.
6: Sí, fangosa. Néstor, vos estás mirando cómo viene la gente, si viene lentamente, están los pilotines. Allí la cantidad de pilotines que se habrán vendido, porque yo cuando pasé por el sitio de allá, la salida de la gente de... Todo con pilotines en el show que se suspendió tan biónica, pero...
3: Federico.
6: Gente, sí, señor.
3: A 10.000 estaba en el arranque, 50.000 después cuando empezó la lluvia, ¿eh?
6: Y vos sabés que aquella vez de Recoleta Boca también, en preferencia, 50.000 cobraban.
3: Eran esos pilotines.
6: Aprovecharon la desesperación, pero un pilotín un poco más... Digamos, que cubría más que el de 10.000.
3: Pero era un pilotín horrible, Federico. Se rompía todo. Una estafa era.
6: ¿Y ustedes compraron pilotines, Nico?
3: No.
7: No, evidentemente no vas a lo comprar, Nico. No alzan el precio por la calidad del.
3: No, pero.
7: Se aprovechan de la gente.
3: Nosotros nos resguardamos en un techito y después corriendo hasta el vehículo. Nos mojamos todo.
10: ¿Cómo le pone ese pilotines de Dolce y Gabbana a Nico, verdad?
6: No, tranquilo. Yo sé que el sándwich de César era... ¿Qué tal el sándwich?
10: Entró ya en el chetán. ¿Qué pilotín o de pilotiza?
6: No, pero déjale crecer, hermano.
10: Pero no se merece.
6: ¿Alguna vez en una cancha, bueno, habrá pedido un delivery de cosas para la vuelta?
3: Ojalá ese sándwich le caiga pesado.
6: Y bueno, pero
10: tiene que bancarse.
6: Mira a Wilson, ¿de dónde salió?
10: Y de Macaín.
6: Y bueno, y ahora ya está en otro nivel.
10: No,
6: el mismo dice...
10: Siempre
6: perfume árabe, no, otra cosa.
10: Pero igual vos le raspás y vas a encontrar Macaí. Igual que Nico, ya amigo. Qué pico esto de 10.000 unión pilotín, un húlego. Qué pico quiere que le haga todo texturado con...
3: No, pero una vergüenza era, una vergüenza.
10: No, Nico, vos...
3: Estos son estafadores, amigo, estos son estafadores.
10: No, vos sos del barrio Palomar, bancátela. Ahora, si vos sos de Carmelita, qué señor, el hijo de Guamón, sin...
3: No, por favor.
10: Pero si no, pues... Póngale pecho a la bala, compañero.
3: Pero por supuesto.
10: Ojalá vamos, que vamos, generación de cristal, hermano querido.
3: Espero que tu sangre no te haga mal, será. Espero no.
7: ¿Por qué? Me sonó a deseo.
6: Ahí te tiró, fue.
7: Me sonó a deseo.
6: Sí, señor.
7: No. Acaba, atención, señores. Nico.
3: El que quiere guerra conmigo, guerra va a tener.
7: Acaba de lanzarme una maldición. La maldición del sándwich. Que yo me di cuenta, este personaje de Cristian Rivarola, cada vez que yo mordía el sándwich, ponía un efecto. Ahí está, escuchamos. Mira qué hijo de puta. ¿Te das cuenta, Carlín? ¿Te das cuenta, Federico?
6: Lo conozco. Y lo voy conociendo cada vez más, ¿verdad?
7: Sí. Bueno, vamos. ¿Cómo estamos en YouTube, mi querido Nico?
3: Más de 850 personas liderando también YouTube en esta previa. La gente que sigue participando, se sigue anotando. 235 likes tenemos, hay que llegar a 500. Para que se vayan los primeros 5 packs de Múnich, para que se vaya la camiseta. Dijiste? 500 pulgares.
7: 235 tenés ahora.
3: Sí, 235.
7: Llegamos a 250 y Fede muestra su frente, hermano.
3: Epa.
7: Se autoaccidentó. ¿Cómo sería?
6: No, vos cuando te accidentás... O sea, no hay ese autoaccidente.
7: No, pero si vos misma abriste la puerta por tu cara, Federico, pues es un atentado contra vos mismo.
6: No, pero
7: es
6: un accidente, no se dice...
7: Una autoflagelación sería, no sé.
6: No, autoflagelación es cortarte a propósito, no. Y aparte me niego a mostrar esa parte, no.
7: Pero Fede, yo nunca escuché esto, ¿en serio?
6: Yo sí escuché, ¿eh?
7: ¿En serio? Carlín, ¿vos ya escuchaste?
6: Sí, no, yo sí escuché el tema de la puerta. Cada cosa, la otra es un... Un amigo se rompió la cabeza con el aire de...
7: Ah, sí.
6: Y más fuerte. De Itagua.
7: Ese fue peor, ¿eh?
6: Sí, claro.
7: Es con el compresor del aire.
6: Sí, no, pero agarró la punta también.
7: Sí.
6: ¿Vos nunca agarraste una canilla, por ejemplo?
7: En un lavado. Claro, te lavaba el pelo.
6: Cuando los chicos, claro, nos mojaba la cabeza y de repente levantaba y la canilla. La canilla del lavadero, hermano.
7: No,
6: la más gruesa, la más fuerte.
7: Ese duele, hermano.
6: Duele.
7: Cuando vamos a partidos hoy.
6: Claro, vos te vas y te mojas todo y de repente te la lavas. No. Fuerte.
7: Recorrido con los móviles. Iván, ¿por dónde estás?
11: Gracias, Bruno. Sector preferencial, siempre. Aquí me voy a acercar a una dama también. Vamos a escuchar una opinión de una dama. Señora, ¿cómo está? Buena tarde. Cortito nada más. ¿Sos vecina o la madre de algún jugador?
12: No, fanática del club.
11: Fanática, siempre te veo en todos los partidos, por eso me acerco a vos. No te perdiste ningún partido. ¿Quién es tu marido?
12: Jorge Cubilla.
11: Ah, es directivo de Rubio Ñu. ¿Y él como directivo, cómo ve la situación del equipo? ¿Está tratando de dar el sí al máximo el equipo hoy para mantener la división?
12: Con todas las ganas, esperando que buenos resultados.
11: Desde la directiva, ese es el pensamiento, ¿verdad?
12: Ese, sí, ese es el pensamiento.
11: ¿Y al equipo, cómo lo ven? Con Javier Torrente ha mejorado bastante también el nivel futbolístico.
12: Y en los últimos partidos se nota en el cambio, se notó bien el cambio.
11: Esperando que Luqueño pierda los puntos y Rubio Ñu empiece a sumar también. Ese es el pensamiento que tiene hoy el hincha.
12: Sí, ojalá que sea así.
11: ¿Qué parte de Trinidad vive usted, señora?
12: A 2 cuadras de la cancha.
11: ¿Acá de la zona?
12: Acá de la zona de Trinidad.
11: ¿Y si salva la categoría va a haber premio para los jugadores? ¿Cuál es la cuestión ahí?
12: Seguro que sí, como el año pasado, sí.
11: ¿Y si toca descender? Bueno, tratar de que sea un trampolín, bajar y subir de vuelta.
12: ¿Y qué vamos a hacer? A seguir remando.
11: Gracias, señora.
12: Dale.
11: Ahí está la aficionada de Rubio Ñu y esposa de un directivo del club.
7: Nico, ahí ya te estoy enviando 200.000 para la merienda de los muchachos, ¿sí?
3: Epa, bien. Festeja Edgar González, festeja Cristian Rivarola. Bien. Gracias.
7: Agreguen ustedes también, muchachos. Sí, ¿no? Sí. 25.000 cada uno y...
3: ¿Cómo no?
7: Y gana 300, ¿verdad?
3: Sí, llegamos.
7: A ver, ¿dónde está Néstor?
13: Sí, gracias, Bruno. Aquí va llegando los aficionados de los limpios sector, de lo que es la platea, pero con precio de preferencia. Vamos a hablar aquí, viene un señor. Vamos a abordarlo. Hola, señora. ¿Cómo estás?
14: ¿Qué tal, amigo?
13: Estamos en Cuala Roca, Ñolotito, ¿bien?
14: Todo bien, espectacular.
13: ¿Cómo estás viendo el limpio para hoy, la cancha, arriba? ¿Qué me decís este partido?
14: La verdad es, va a ser difícil porque ayer perdió Luque. Hoy sí o sí, Rubio, no, a muerte no va a jugar.
13: A muerte, ¿verdad? Sí. Aparte, la cancha complicada, llovió todo el día.
14: Sí, visitante, va a ser un partido difícil, ¿verdad?
13: Uy, llueve en la cancha.
14: En duda.
13: ¿El equipo, cómo está viendo? Gabriel Ábalos, ¿se va a jugar Sebastián Ferreira con él?
14: Sí, ojalá que se le dé ya el primer gol a
15: segundo, ya metía de penal.
14: Sí, pero en la cancha ya jugando.
15: Un gol de jugada.
14: Exactamente.
15: Esperan más cosas de Ábalos hasta el momento,
14: sí,
15: el hinchado.
14: Sí, gol, gol. Lo que esperamos.
15: Para
14: sí,
15: que se le trajo, ¿no? Para hacerle
14: sí,
15: gol.
14: Sí, para eso él está.
15: ¿Usted, señor, acaba la zona nomás?
14: No, de Luque.
15: De Luque nomás. Ahí, señor.
14: Dale, está.
15: Ahí está. A ver, vamos a seguir. Señor, ¿cómo estás? ¿Todo bien?
16: ¿Qué tal? ¿Cómo estás? ¿Todo bien?
15: Estamos por la Roca Ñandutí, decime, ¿sensaciones para hoy?
16: Ganamos, sí o sí, 2-0
15: mínimo. ¿El rival te hace tu grado de respeto, preocupación por la cancha, el gramado de juego?
16: La preocupación es por la cancha, más que nada.
15: Y también a que me decís, muchos hinchas ya están de por ahí con poca paciencia para él, ¿vos cómo sos?
16: No, hay que aguantarle todavía, vitamina. Hay que aguantarlo.
15: ¿Y Ábalos? También ya le ya un estirón de oreja de por
16: le,
15: ahí.
16: Le falta ya un estirón de oreja de lo bueno.
15: Que haga los goles, ¿verdad?
16: Y que haga, claro, que haga los goles.
15: ¿Su nombre, señor?
16: Juan González.
15: ¿Sabes, señor Juan?
16: Dale, dale.
15: Ahí está Juan González, hincha limpio por aquí, llegando a Rubio Ñu.
17: Bueno, a ver, Nico YouTube.
3: La gran jugada en vivo, Bruno, 900 personas que se conectan al chat de YouTube.
17: Me está cayendo tu maldición, Nico. Vos sabés que me estoy atragantando con el pollo que ya comí hace media hora, ¿eh? No puede ser esto. No sé si voy a poder relatar, hermano. La maldición de Nico.
7: Te digo.
17: ¿En serio?
7: No, no, mira la cara. Epa, epa. Por favor.
3: Tome agua. Mientras yo voy con el chat de YouTube, saludos para Lucho, para Ana Wilda Benítez, para Dimensión también que está allí, a full. Saludos para Guillermo Navarro. Todos los amigos que van dejando sus nombres. Miguel Iglesias también, que se anota Olimpia campeón, dice Miguel Iglesias. Vayan sumándose al YouTube de La Gran Jugada en Vivo. 900 personas que se van conectando, liderando también YouTube en esta previa. 250 pulgares. Faltan 250 y lo vemos a Iván Bogado en la televisión también.
17: Hola.
3: A ver, probando.
17: 1, 2, 3. Maldición de Nico. Hola. Hola, Rock and Pop Ñandutí. Hola, buenas tardes. Sí. Señores, vemos a los arqueros. ¿Quiénes son, muchachos, de Olimpia?
7: Olimpia, Olveira y Lentinelli.
17: ¿Escuchaste el gallo que puso?
7: Sí.
17: La rapidez que
7: está
17: tiene
7: con todo.
17: Y complotado con Cachetina y Cachetín y Rumba. Sí. La dupla Cachetín y Rumba.
7: No, vos le pagas la merienda.
17: ¿Eh?
7: Vos le pagas la merienda.
17: Yo le pago la merienda, así me tratan.
3: Cristian se está frotando la mano, vibrando, riéndose.
17: Ah, no, y claro, si disfruta el compañero.
3: ¿Vos sabés que me llegó un dato de Cristian Rivarola? Parece que está enamorado.
17: No.
3: Anda publicando canciones de amor en su Instagram.
17: No, pero sí, para su esposa, claro.
3: No sé si es esposa.
17: No, esposo. Ah, Nico, pará que el hombre está casado, hombre.
3: No está casado, me dice, está negando.
17: ¿Eh?
3: Pero tenés novia, Cristian. Tiene novia, dice.
17: Que una señora veterana, entiendo que ya, ¿verdad?
3: No.
17: ¿Eh? No, me dijeron que cobra la tercera edad, algo así.
7: Le gusta.
17: ¿Eh?
7: Los oyentes suelen decir así en...
17: No, y ¿cómo se llama? ¿Cómo? Me sigue poniendo el gallo. Me voy a recuperar, CR7, verá. La maldición del
7: la
17: pollo.
7: Pensión, o sea, que... La pensión a la tercera edad.
17: Sí, ¿cómo se llama ese?
7: ¿Y ese? ¿Quién? ¿Y la pensión?
17: No, Putinó, creo que se llama.
7: No, Putinó no, era en la pandemia.
17: Te copo. Viste bien, Juan Carlos Mercado.
7: Te copo una.
17: ¿Vos sabés que te vamos a reemplazar, Carlín, en cualquier momento por Juan Carlos Mercado?
7: No, pero vos dijiste Putinó, nada que ver también.
17: No, pero por lo menos más cercano.
7: Hace 6 años era lo tuyo.
17: Vos pensión, vos en la Argentina, hermano.
7: Es una pensión para lo de la tercera edad.
17: Sí.
7: Denominada, sí. Te copo una. Y vos decís que Cristian Rivarola quiere cobrar ese.
17: ¿Y sí?
7: Por eso metiste el tema, ¿verdad?
17: Se acerca
7: a las damas de edad avanzada para cobrarle, chuparle su tecoponavio.
17: ¿Y vos no te acordás de este caso? De este caso de el que le enamoraba a las empleadas domésticas. Tenía lo su nombre. ¿Cómo era? El enamorador de las empleadas, algo así le pusieron.
7: El seductor.
17: Buscá en Bocalín. Que se iba le engatusaba a las empleadas domésticas. Para después...
7: Entrar a la casa.
17: Entrar a la casa.
7: El Federico, encantador de domésticas.
17: Federico, pobre, es cierto que... con lo que te no, estoy diciendo, pero, hermano.
7: Me estoy imaginando una CR7 haciendo eso, no. Taburante, viene en su moto.
17: Con la señora...
7: Todo día, hermano.
17: Dame tu tarjeta, le dice.
7: Sí.
17: Con
7: su barbita.
17: Sexagenaria.
7: Su corte de pelo nuevo. Yo era cajero ahí.
17: Lo único que les pido a Cristian que no lo involucre. Que nos diga que trabaja en la otra campaña de usted, hermano. Porque después, así como cayó este encantador de empleada doméstica, ¿qué pasa si cae Cristian Rivarola? Le va a decir, funcionario de Rock and Poña en Dutí.
7: Trabaja con Bruno Pom, lo primero que
17: yo le voy a negar. No, yo le voy a negar.
7: El encantador de damas de la tercera edad.
17: ¿Cómo? Encantador.
7: El encantador de damas de la tercera edad.
17: Está tratando de defender.

0: El encantador de damas.
1: O sea, que está tratando de defenderse con su efecto escuela y eso no sirve.
0: No tiene.
1: La boba es más fuerte.
0: Claro.
1: ¿Verdad?
0: Cierto.
1: Pero será, me cortaron el micrófono, atención. No, no, esto ya es Nico. Pongamos hora, hermano. CR7 no está cortando micrófono. Hola, hola, no. Acá me pasan el dato que no es sexagenaria. Hay algunas.
2: Octogenaria.
1: No, que alcanza los 70, ¿eh?
0: No.
1: 7-0 para arriba también entra, dice.
0: Primero le invita un remedio así. Tiene por él.
1: Nico, buscan ambos este informe del seductor de las empleadas domésticas.
2: Sí, ya tengo. El hombre.
1: Leen un poco la crónica. ¿Sabes lo que es la crónica, verdad?
2: Claro, por supuesto.
1: Por eso se le dice cronista a que produce crónica. ¿Qué es la crónica? Es la relación de hechos que pueden ser sociales, deportivas, culturales.
2: Muy bonaba. Dice,
1: a ver,
2: el encantador de empleadas, cuyo nombre real es Aldo René Ibarra Cubilla.
1: Epa.
2: Este delincuente.
1: Él sabe que Nico.
2: Sí.
1: Dice que le mentía a la empleada, siempre cambiaba el nombre.
2: Exactamente.
1: Un día aparecía en el nombre Alfredo, otro día se llamaba Juan Pablo.
2: Este delincuente opera principalmente en Asunción, su modus operandi.
1: Creo que CR7 opera por
0: Pacaraí alrededor. Ahí vive bien sola la señora. Los hijos están todos por acá trabajando.
2: Espectacular.
1: Son Alpirayú. Se aprovecha mientras sale los hijos a la
0: jugada. Claro, no, ahí no más.
1: Ahí
0: por acá, alquilan por acá los hijos.
1: Tipo, tipo Caperucita Roja, entra el lobo. O sea, qué bárbaro. Seguimos, Nico.
2: Su modus operandi consiste en ganarse la confianza de las trabajadoras domésticas, engañándolas con falsas historias de romance o haciéndose pasar por un allegado de los dueños de casa.
1: No.
2: Una vez que logra convencerlas de que los propietarios lo enviaron a retirar pertenencias, aprovecha para ingresar a las viviendas y robar grandes sumas de dinero. O también objetos de valor sin necesidad de usar armas ni violencia. Recientemente, en septiembre de este año 2026, volvió a ser noticia tras ser identificado a través de las cámaras de seguridad por dos hurtos en los barrios Sajonia y Obrero, llevándose, atención a la cima que llevó, 100 millones de guaraníes. Este entonces encantador de empleadas, Aldo René Cubilla. 100 millones recientemente.
1: No. Hasta donde yo sé, CR7 no roba cosas en la casa.
0: No,
1: pero le engatusa a la señora, eso sí.
3: Le preguntamos cuánto costaba la rumba, dijo 8.000 guaraníes. No. Si está en esa, se va a dar gustos más importantes, creo, a la
1: tienda. Sí,
3: No
1: crees
3: lo veo.
1: Que habla duría nomás de gente mala.
3: De gente mala, exactamente.
1: Todo tu apoyo para el CR7.
3: Todo mi apoyo,
1: o
3: todo.
1: Sea, que no
3: recién lo cruzó a Néstor también ahí en la gran jugada también. No. Demasiado malas la gente, decía una señora.
1: Sí. Vos sabés que yo y Carlín estamos que este es culpable.
0: ¿De dónde surgió todo esto?
3: De la nada, porque Bruno se incomodó porque estaba haciendo efecto de la maldición a Nico y ahí le salpicó al pobre.
0: No, pero esta historia de CR7, los oyentes ya le
3: dicen. Esa yo no sé.
1: No, y ese nació.
3: Esa yo no sé porque yo.
1: Enviaban a la señora mensaje, ¿verdad?
3: Yo conozco a CR7 de 11 a 14 y los partidos. Y es como lo que
1: vos estás hablando. Espera, sí. Te voy a preguntar algo. Vos de 11 a 14 le conocés a él.
3: Sí.
1: Y en las transmisiones.
3: Sí.
1: ¿Vos no ponés la mano en el fuego por él o sí?
3: Por nadie.
1: ¿Eh?
3: Por nadie. Nosotros no conocimos a 11 a 14 y en la transmisión. Bueno, después, hermano, no.
1: Carlín,
3: no.
1: Vos lo ves a él engatusándole. Yo le veo recostado, o sea, pegado así, por ejemplo, a la reja. Y le habla a la señora. Pues la señora ya toma confianza para sana.
0: Sí, pues la gente de esa edad es muy confianzuda.
1: No, y aparte,
0: cuando vos sos una persona educada, ya te hace pasar.
1: Claro.
2: ¿Quiere tomar una tacita de café?
1: No, espera.
2: Pasa.
1: Aparte, se resiente un muchachito así, bien alimentado como yo. Simpaticón.
0: Sí.
3: Entrador.
1: Por eso,
3: sí.
1: Habla bien.
3: Agradable.
1: Habla bien. Aparte, maneja temas religiosos. Le puede entrar por donde sea a una mujer.
0: No, anda a la canilla, se ve la regla. La
1: claro, arregla. Ese himbo, ¿cómo?
2: Reza el rosario juntos.
0: Claro. La señora le dice, vos sabés que mi canilla me está. Yo te voy a ayudar. Y la regla ahí queda como un rey. No quiere pasar acá a tomar un matecito, tengo una galletita de esta tipa.

0: Y ahí ya empieza, hermano querido.
1: ¿Qué hace usted? Yo trabajo con Bruno Pon.
0: No, ya.
1: Con Bruno Pon, ¿no? Dice, ¿eh? Milano, y encima se le nombra siempre. No, no, sí. No, es un operador presente.
2: No, a mí
1: presente.
2: No me meta, claro.
1: Se le nombra siempre,
0: no,
1: pues sí.
0: Te va a nombrar, sí, o sí te va a nombrar.
2: No, es no,
0: mal, obvio. Así, por poner YouTube, obvio, le va claro a decir la señora, ¿eso qué? Ahí va a cambiar de tema porque se está yendo por otro lado. Pues YouTube, pues no.
2: Y ahí le entra por el Facebook.
0: Claro.
2: Vos tenés Facebook. Corazón así. Oh, mamita, viste que te presiona así.
0: Es una señora muy elegante, le dice.
2: Mi reina.
0: Una señora muy elegante.
2: Sí, usted. No. No, no, pero acá también tengo datos que él no. Es que Tipi no más acepta. De alta alcurnia en otro.
0: Rumba. No, pero la primera cita, pues vos tenés que aceptar lo que te ofrece. No, después pero vas jalando.
2: Pero él se va, por. Si no, Carlín dijo.
1: Hasta
2: no,
1: ahora sigo recordando la mezcla de Dani Troche. Jugo naranja con
2: no,
1: Tipi.
2: No, no, no, no. No, no. No, no, no, él no, no, se no, va a un barrio y ve la casa más linda, no, que se va y ataca eso, no me decía, esa, no, esos pero ranchitos. No, y ahí la señora le invita.
0: Le lava su silla de rueda, le.
2: No,
0: le aceita la ruedita del andador.
2: No, no, no.
0: Te, claro.
2: No, se te fue. Vamos,
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4: 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Nicolás.
3: Vaya el saludo, Bruno, para la familia Lescano presente con la gran jugada. Me envía la foto, la familia Lescano, el televisor, la mesa larga. Veo allí unos vinitos, comida, gaseosa y el YouTube. La gran jugada, así que vaya el saludo. Qué para grande la familia Lescano. En la sintonía, apoyando a Rubio Ñu por los emojis que envía.
2: Bueno, vamos recorrido con los móviles. Después te voy a dar un sano consejo, mi querido Nico. Un sano consejo.
3: Sí.
2: De una persona más adulta que ya recorrió la vida. Te voy a dar un sano consejo. A ver, vamos muchachos, Iván Rubio Ñu.
5: Gracias Bruno, me voy a acercar aquí a los aficionados del conjunto de Rubio Ñu. Me voy a quitar aquí el parlante que está sonando la polca de Rubio Ñu, la música del conjunto Albiverde. Me voy a acercar aquí a este caballero. Caballero, ¿cómo está? Buenas tardes, estamos en vivo para la Rock and Pop, preocupando a ti. Bueno, esperando lo que va a ser el inicio del partido.
6: Sí, estamos expectantes por el partido. Más que nada sabemos nosotros que con este partido, sacando el resultado a favor, ya estamos fuera de lo que es la zona de descenso. Entonces, un partido lindo a disputar, ya depende de los muchachos.
5: La buena noticia que Luque sigue perdiendo puntos, Rubio Ñu ganó la fecha pasada, tiene que seguir sumando para quedarse en la primera división.
6: Claro, como te dije, un partido importante para sumar por lo menos de a uno, si no es de a tres, ¿verdad? Para poder salir de esa zona de abajo.
5: ¿Mejoró un poco, según tu criterio, el equipo con la llegada de Javier Torrente?
6: Sí, la verdad que sí, ya tenemos idea de juego por lo menos. Proponemos en cada partido, que eso es lo importante, ¿verdad? Antes no teníamos una identidad de juego, como te dije, y con la llegada de este técnico, ya los muchachos se ven más confiados dentro de la cancha.
5: Bueno, hoy recibiendo al puntero del campeonato, Olimpia, uno de los equipos importantes, con la dura misión de dar el golpe sobre la mesa. Imagínate, Rubio Ñu, zona de descenso, le gana al puntero del campeonato, sería un partido de 6 puntos eso.
6: Claro, sí. Más que nada por lo que es Olimpia, ¿verdad? Que un equipo que siempre pelea, que siempre está arriba. Y nosotros que estamos acostumbrados a esto, ¿verdad? O sea, no es un partido más para nosotros, es un partido muy importante. La verdad que, como siempre, fuimos protagonistas en cada torneo por ganarle a los equipos de arriba, ¿verdad?
5: ¿De qué parte de Trinidad venís?
6: De acá a una cuadra.
5: ¿A una cuadra, vecino?
6: Claro.
5: ¿De Trinidad, pero de Rubio Ñu?
6: Siempre, toda la vida. Nací, viví, me voy a morir acá en Trinidad, siendo de Rubio Ñu.
5: Gracias, caballero.
6: Cuando quiera, a las órdenes.
5: Ahí está, el hincha de Rubio Ñu en este sector, Bruno.
1: Néstor, va llegando la gente Olimpia en plateas, ¿verdad?
7: Sí, señor, va llegando. Hola, caballero, ¿todo bien? Estamos bien. Por la Roca Ñanutí.
8: ¿Cómo estás? Bien.
7: Decime, ¿qué esperas para hoy, para el partido Olimpia?
8: Y lo normal, tendríamos que estar ganando, recuperar la punta, afianzar el equipo y ahí andamos, por la buena zona.
7: ¿Ya viste lo que los jugadores que ponen de vitamina, Sebastián Ferreira, con Ábalos, qué te parece el doble 9?
8: Me parece bien, hay que arriesgar este tipo de partido, hay que asegurar, hacerle ganar confianza también a Seba, que...
7: Hay que recuperarle a Sebastián Ferreira,
8: hay que recuperarle jugadores del club, siente la camiseta y le va a venir bien este tipo de partido.
7: ¿Verdad? La canchita también complicada, de por ahí las dimensiones pueden servir, más para que...
8: Me hace acordar los dos partidos con Rubio Ñu, el primero que se le expulsó, el otro en Ciudad del Este, el penal este que le tiramos por la cara, así que yo creo que se va moja hoy, vamos.
7: Le va bien siempre con Rubio Ñu. O sea, pasa algo pasa,
8: esperemos que salga bien hoy, así es.
7: ¿Y vos me querés decir, campeón? ¿Cómo estás?
9: Bien.
7: ¿Qué te parece Olimpia? ¿Qué te parece Olimpia?
9: Que es un club muy grande, que no podemos perder contra el Rubio Ñu, que es un club medianamente...
7: ¿Por parte de la Academia de Olimpia?
9: Sí.
7: ¿En fútbol, básquet, en qué deporte?
9: Campo.
7: ¿En qué posición?
9: Extremo y delante.
7: ¿Tu ídolo del más seguro, verdad? ¿Del más de tu ídolo, verdad? ¿O quién es tu ídolo?
9: Olveira
7: es más tu ídolo. Gracias, campeón. Ahí están, los aficionados de Olimpia llegando aquí al sector de plateas, Bruno.
10: Nico, ¿cuántos likes tenés?
3: YouTube, la gran jugada en vivo, a ver, vamos a pulsar F5, ahora con la nueva actualización también de YouTube. ¿Cómo tocan estos tipos también? 289 pulgares.
10: Bueno, llegamos a 300 y vamos a ver el accidente que sufrió Federico. Lastimosamente, pero no es de gravedad, muchachos, no. Que nos estén escuchando allá...
3: Aquel sindicato de periodistas.
10: No, por favor, sacan un comunicado. Te doy un sano consejo, Nico.
3: Sí.
10: Cuando vos seas padre y si tenés una hija y el yerno viene y es muy meloso y quiere estar siempre bien y todo eso y es demasiado bueno y que te invita a todo y se tropieza todo de amabilidad. Saluda a Julio Romero. Mira, Oche, está con nuestro amigo Cristian Franco compartiendo en la ciudad de Paraguarí. Cristian, hermano, un fuerte abrazo. Julio, hacerle llegar un fuerte abrazo al querido Cristian. Gracias, Julio Romero. Julio César Romero, luqueño fanático. Es homónimo nomás de Julio César Romero. Él es Julio Romero, Paraguarí, con Cristian Franco. Bueno, entonces, llegamos a 300. Atención, señores. El yerno que es muy así salamero, Nico.
3: Sí.
10: La frase es: perro que lame, perro que mucho lame, sangre quiere tomar. Entonces aplicazo con tu yerno, si tenés alguna hija, Nico.
3: Sí, totalmente, vamos a aplicar eso.
10: ¿Escuchaste la frase?
3: Sí.
10: Perro que mucho lame, sangre quiere tomar. Carlín, vos le tenés a tu hijita.
11: Sí, hay que...
10: Cuando venga el yerno...
11: Tomar los recaudos correspondientes.
10: Sí, demasiado amable, guau.
11: De aquí a 10 años más o menos.
10: Carlinho, yo te escuchaba, cuando era mi... Bola y nada.
11: Bola.
10: Cepillero, sí, es cepillero.
11: Y vamos a hacerle trabajar
10: cepillero. Cortito, cortito tenerle.
11: Hacerle por el fuego.
10: Sí, y vos sentate, Carlinho. Y después te va a agarrar la mejor porción y darle a él el más feo.
11: Si sobra, nomás va a comer él.
10: Exacto.
11: Vamos a comprar justito, luego.
10: Bueno, tenemos otro caso también, Nico.
3: ¿Mm?
10: Pero lo estamos estigmatizando al pobre Cristian Rivarola.
3: Sí.
10: El caso de un tipo que se hizo pasar por militar, lembo eso, y le quiso comer todo su negocio a la señora. Pero la señora se enamoró de él. Carlín, Federico.
11: Cada persona.
10: Federico se presentó como militar, pero él bola, no era militar.
11: El supuesto militar.
10: Era un cualquier Juan Carlos Mercado, bola, no era militar.
11: Usurpó la identidad de un militar.
10: ¿Eh?
11: Usurpó la identidad de un militar para engañar a una señora.
10: No, ahí te va a leer la historia, Nico. Ya que estamos con estas cosas de usurpaciones y todo eso.
11: Estas cuestiones raras.
10: Esto de estafar a gente adulta. ¿Cómo se llama? El encantador de la empleada doméstica.
11: El encantador de las señoras de la tercera edad.
3: Militar Mau fue detenido por estafar a varias mujeres.
10: Viste, mira.
3: El titular, el detenido.
10: Espera, poneme picante CR7. Escuchen.
3: El detenido Miguel Ángel Peña, quien inclusive tenía una presilla de coronel de artillería. Se casó con una comerciante para supuestamente adueñarse de su negocio y el dinero que entraba por las ventas. Una de las víctimas del supuesto estafador inclusive llegó a casarse. Su nombre es Estelvina Morel. La señora menciona que su historia comenzó hace poco tiempo, en el mes de febrero. El hombre llegó por primera vez a su negocio en el Copetín Marbella, local muy concurrido sobre la ruta 2.
10: Claro, y nuestro coronel vio que había efectivo movimiento en el Copetín.
3: Exactamente. Desde el primer día, el supuesto militar empezó a entablar conversación con Estelvina.
10: Ah, no, igualita CR7, sí.
3: Empezó a irse al local casi a diario y al poco tiempo ya fueron novios.
10: Ah, viste, ya le engatusó.
3: El hombre se presentó como un respetable militar.
10: No.
3: Inclusive siempre andaba con su uniforme.
10: Feroz bandido.
3: Peña le propuso matrimonio a Estelvina, quien aceptó, ya que quería un hombre a su lado que la ayudara en su negocio.
10: No.
3: Pero más con quien compartir y que le dé una vida segura económicamente.
10: ¿Sabes qué? El que redactó este es un hijo de puta, porque me hace un poema.
3: Exacto.
10: De amor, no. Le felicito a este periodista. ¿De qué medio es?
3: Última hora.
10: Le felicito, será. Seguí porque es una novela que me encanta.
3: Así sí se casaron el 26 de abril de este año en lo civil.
10: Al día del periodista luego se casó.
3: Pero ya antes la mujer llevó al hombre a vivir a su casa.
10: Ah, no. Craso error, hermano.
3: Según manifiesta Estelvina, el coronel, entre comillas, llegó a la casa solo con una radio a pilas. Y su uniforme.
11: Escuchando la gran jugada.
10: Mira, ¿y cómo es que le vine a mi vida caíste en esto? Si el pobre infeliz llega con un uniforme nomás y con una radio.
3: Acá empieza
10: lo lindo. No tenía auto, nada, pico, serio.
3: Según manifiesta Estelvina, le había dicho que su automóvil tuvo que vender ya que estaba descompuesto.
10: No.
3: Al poco tiempo de casados, la mujer ya le pedía plata para los gastos de la casa, a lo que el militar Mau se negaba.
10: Militar Mau.
3: Es más, Bruno, el hombre le quitaba dinero a su pareja. Menciona Estelvina que su amiga Joaquina Ramírez le dio 6 millones de guaraníes al supuesto militar.
10: No.
3: Con la promesa de acceder a una casa de Cenavitat.
10: Ah, no, completito el muñeco ofrecía también casa de Cenavitat. No.
3: Espectáculo. Finalmente, con la ayuda de su hermano, líder Morel, la mujer supo que el militar con quien se había casado era en realidad un estafador que tenía orden de captura y decidió ir a denunciar el hecho ante la comisaría local. El hombre, supuestamente, con varios antecedentes desde el año 2000 por dichos casos, fue detenido en Itagua. Atención.
10: No.
3: Ya que pesaba sobre él una orden de captura. Y ahí termina la historia, ¿eh?
10: Ah, nuestro bravo militar.
3: Nuestro bravo militar.
10: Muy bien, de... sí, señor. Esto es para llevar a la, al cine. Estelvina, pobrecita.
11: La serie, ¿verdad?
10: Mira, por trabajador.
11: 8 capítulos.
10: Copetín.
1: Joaquín es la que... con 6 millones de guaraníes.
10: Me extraño.
1: Extraño por una por casa
10: qué?
1: Encima.
10: ¿Sabe por qué pasó eso, Federico?
1: Sí, porque...
10: ¿por qué? Por, no, no, no te voy a decir.
1: No, yo te estoy reponiendo.
10: ¿Por qué?
1: Y por andar por debajo del cajón, por...
10: Claro.
1: Eso no es ilegal, ir a ocupar una casa de Cenavitat por 6 millones.
10: Claro.
1: Es la ambición... Decía, mira que vivo, mira, me considero
10: por
1: 6 millones, amor.
11: Exactamente.
10: ¿Qué
11: un
10: casa,
11: regalo, un regalo.
10: ¿Qué casa claro. Es lo que cuesta 6 millones, ¿verdad?
1: No, no
10: hay una casa que cuesta 6 millones.
1: Obviamente.
11: ¿Sabes dónde? Y una pieza te hace con 6 millones ahora.
10: No, ¿sabes qué pasó ahí? Estelvina, pobrecita, ella le habló de nuestro coronel a su amiga. Y le decía, tan bueno es fulano de Stales. Vos sabés que coronel es fulana, le dice. Entonces ahí ella confió.
11: Claro.
10: Porque la mía la hablaba bien.
1: Y sí, pero entró pues lo mismo que te iba a tener un auto por 5 millones ahora mismo. No. Joaquina, quiero servir. Aparte, en el rato de Nico ya Estelvina se había dado cuenta que ya no había ni un mango. Le pidió que ponga. Y él dijo su auto estaba compuesto, ¿no?
2: Sí. Y por eso vendió.
1: Yo no, con una radio con su uniforme.
2: No, ¿sabes qué? Demasiado problema no ya entraba el tipo, ¿verdad?
0: Puede ser una anécdota de los 80, los 90. Hoy en día no te puedes.
2: No, caen. Pero si este estafador de la doméstica, la empleada doméstica es de ahora.
0: De ahora, sí, señor.
2: Carlín.
0: Increíble cómo cae la gente todavía.
2: ¿Y qué pasa? A vos te aparece una rubia 90, 60, 90 y te dice,
0: pero
2: Carlín.
0: Nuestro muñeco no era tan churro que digamos, ¿eh? Está la foto ahí que miramos en el grupo. Un bien comido, peor que yo. No, era un
2: gordito. Y era.
0: No, pero militar, pues generalmente no tiene no, tanta
2: claro,
0: pancita.
2: ¿Cómo no se dio cuenta por eso?
0: Claro,
2: ¿verdad?
0: Bien comido. Igual le engañó.
2: Pero trabajó este militar.
0: Claro.
2: Porque se iba todos los días al copetín.
0: Con su uniforme.
2: Con su uniforme, claro. Y compraba esa grande cosa, ¿verdad?
0: Claro. Es la inversión que hizo.
2: Reina, tráeme un guiso que es tan rico tu guiso, mi vida. Y así me empezó.
0: Totalmente. Guau, que fue conquistado por el estómago. Y así se dice, no, que las mujeres te conquistan por el estómago.
2: No, y los hombres,
1: con el barrio, tenía manos y quedó con una radio, imagínate. Era un hombre, metros coronel. Y encima bueno, un negocio, el sueño del pibe. Un negocio de una despensa que tenía.
0: Copetín.
2: Copetín.
0: Sobre la ruta 2.
1: Peor, traía un copetín.
2: Con mucha
1: el
2: gente.
1: El desayunaba mandioca y de y me cobá, después del almuerzo un tallarina.
0: Empanada con mandioca.
2: Se acostaba a dormir la siesta.
1: Claro.
2: Y no le preguntaba, vio, que era lo que se iba a hacer su servicio militar. O que ya era retirado o obvio, Nico, según el informe.
12: No, trabajaba todavía como.
2: ¿Y dónde, Guau, salía? ¿Dónde? Estelvina, pobrecita. Qué pena por Estelvina.
12: Sí, qué pena.
2: Vamos, Edgar, CR7, toma conciencia de estas cosas, por favor.
4: 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No,
3: 1100 personas en YouTube, Bruno, liderando también YouTube, 330 pulgares.
2: Lo que acabamos de recibir, hermano, esto ya es el colmo. Un lince, se hizo pasar por un lince.
0: Nico lo alzó en el lupo.
2: No.
0: Nueva historia de nuestra novela diaria.
2: Nueva historia de estafadores seriales. A ver, Nico, poneme picante, hermano, y después nos metemos al partido.
3: Se hizo pasar por lince y entró a una escuela para dar una charla sobre el uso del condón, dice el título.
2: Y está él con el uniforme del lince.
3: Exactamente, está con el uniforme del lince. Cristian David Riveros Cáceres, de 22 años. Cristian David encima se llama también, ¿eh?
2: Ah, epa, oh. Epa.
0: Cuidado.
2: 22 años,
0: y su apellido empieza con R también.
3: Riveros.
0: Un CR7 también es de.
3: CR7I. 22 años fue aprendido tras ingresar a una escuela de Areguá vestido con un uniforme de la policía, dice.
2: ¿Y qué tenés que tener en tu cabeza para dar una charla? Porque o sea, fraguó todo esto para. Espera que siga, porque parece una novela.
0: No, nuestro amigo militar quería bienestar, quería plata, tenía un objetivo.
2: No, pero él le competía a la señora.
0: Claro, pero ¿y este muñeco que?
2: A veces, invocó, Nico.
3: Dice, la presencia del muchacho llamó la atención de la directora Juana Paola Espínola de Molinas, quien no se quedó con la duda y avisó a los agentes, de la comisaría 66 Central de Areguá. Los policías llegaron hasta el lugar y encontraron al joven dentro de un aula, interactuando con los alumnos.
2: No.
3: Le llamó para que pidiera o para que salga del salón. Y posteriormente fue aprendido. Algo no cerraba con el uniforme, dice otro título. Durante la verificación, los agentes encontraron varias irregularidades en la vestimenta. Entre los detalles que levantaron sospechas estaba el uniforme, las botas y las insignias. La graduación que portaba tampoco coincidía. El joven habría manifestado que otra persona lo llevó en una motocicleta hasta la escuela y le pidió que ingresara para hablar con la directora y ofrecer una charla relacionada con educación sexual.
2: No.
3: Dice, ya tenía un antecedente. De acuerdo con el informe policial, Riveros Cáceres cuenta además con un antecedente registrado este año por producción indebida de certificados de salud. La directora realizó la denuncia y el caso fue comunicado al asistente fiscal Orlando Paiva. Dice que cobró incluso este muchacho por dar la charla 1.000.000 de guaraníes.
2: No, espera, ahí está el objetivo.
10: Ahí entiendo.
2: Ahí entró.
10: Claro.
2: Ahora, no cuadra un lince sobre el uso del preservativo, no tiene nada que ver.
3: Nada que ver.
2: El lince después te puede hablar de la droga, del crack, de la delincuencia, ¿verdad? Los chicos. Pero el uso del preservativo, un lince, nada que ver, ni pie ni cabeza tiene esto. Igual le pagaron.
10: Y le pagaron 1.000.000.
2: Nico.
1: Ahí donde está, ¿quién le pagó la escuela?
3: Le pagó 1.000.000 la directora de la
1: escuela. Una burrada esa directora, hay que echarle, no, claro. ¿Cómo le vas a poner a tu alumno así? No.
2: Un saludo. Un saludo para Basilio y Micaela. Están escuchando la radio acá, en la preferencia de Rubio Ñu. Micaela y Basilio Arévalos. Vine con mi hija, dice. Está escuchando la gran jugada. Gracias, Juan Carlos, muy amable. Bueno, señores, en la voz de Néstor Beltrán, así arranca Olimpia a las 5 de la tarde para enfrentar a Rubio Ñu.
13: En el arco, 1 para Gastón Olveira, 27 Raúl Cáceres, 22 Juan Vera, 15 Mateo Gamarra, 23 Esteban Matus, 7 para Fernando Cardoso, 5 Juanfer Alfaro, 6 Richard Ortiz, 20 para Eduardo Delmas, 11 para Sebastián Ferreira y 9 Gabriel Ábalos, el 11 de Vitamina Sánchez.
2: ¿Quiénes son los suplentes en el conjunto de Olimpia?
13: Sebastián Lentinelli, Tim Payne, Gustavo El Tutu Vargas, Javier Domínguez, Rodney Redes, Víctor Sebastián Quintana, Tiago Caballero, Richard Cachorro Sánchez, Iván Leguizamón El Rayo, Alan Rodríguez Coyote, Pedro Zarza y Franco Alfonso.
2: Está trabajando Derlis Benítez, el árbitro central del partido, con sus asistentes. Ahí está nuestro, mirá, nuestro comisario de partido ya trajeado.
1: Ahí está con el traje. Después de la lluvia, la campera que le cubrió, ahora repartiendo los conos para los pasapelotas.
2: No, las pelotas.
1: Las pelotas, estamos hablando de Villasboa, Fernando Villasboa, que había hablado bien temprano. Y cuando el tema estaba crítico en cuanto a la lluvia, que por suerte paró y el partido se va a jugar normalmente. Tendrá algún problema, algún sector de la cancha, especialmente los costados, pero esto se juega, no se pospone para la gente que está cerca y dudando todavía, porque ahora sí, ya está la barra de Olimpia. Rubio Ñu, que está con su público en gradería y en preferencia. Y también un número para el tiempo bastante importante en el sector de platea. Recordemos que después juega Libertad, que hay una cercanía en cuanto a lo que es la parte más alta de la punta. Y después decir que los arqueros trabajaron muy poco en las áreas, trabajaron más que nada acostado en las áreas, más que nada pelotas por arriba. Los equipos no trabajaron dentro del campo de juego. Hicieron allí en el campo auxiliar que tiene detrás de la justamente zona de platea Olimpia. Hay que ver donde hizo el trabajo previo Rubio Ñu, pero cuidaron todos sus aspectos como para no malograr aún más el campo de juego los equipos en la previa a este partido.
2: Ahí, Nico, ya envié a apoyos de cobertura de la gran jugada, las pelotas, los conos, el comisario deportivo. Le está llamando uno de los chicos que vino y recogió la pelota, sacó del cono y al comisario le dice, trae la pelota acá, le está diciendo, acá tenés que traer, le dice. Bueno, están ya los pasapelotas distribuyéndose. Sí, Carlín.
0: Ya cambió el look nuestro Fernando Villamón. No,
2: impecablemente traqueado.
0: Corbata y saco ya.
2: Sí, señor. Iván, por tu sector. ¿Está lloviendo o no, Iván?
14: No, Bruno, por suerte ya paró la copiosa garúa. Estoy aquí en el sector preferencial, sector del conjunto de Rubio Ñu. Bruno, hay que decir, esto ha crecido numerosamente en un 70% la preferencia del conjunto de Rubio Ñu. Aquí está un aficionado de Rubio Ñu. ¿Cómo estás, amigo? Estamos en vivo para la Rock and Pop, Grupo Ñandutí. Bueno, expectante lo que va a ser este lindo partido ante el puntero del campeonato.
15: Sí. Yo personalmente vengo más por un amigo, pero ojalá sea el resultado.
14: ¿Vos no sos de Rubio Ñu?
15: No.
14: ¿De qué club sos?
15: No te puedo decir porque se me va a complicar acá.
5: Ah, soy de Cerro, se puede decir.
15: Sí, sí, soy de Cerro.
5: Entonces más que nunca quiere que gane Rubiño, que sume.
15: Ah, sí. Más que nunca. O sea, no más que nunca, siempre que fue Octavio ya creo que le vaya bien.
5: Octavio y Alfonso, tu amigo.
15: Sí.
5: Hoy defendiendo los colores de Rubiño.
15: Sí. Estuvimos hablando la semana y le dije que hoy es, ya que me enteré por ahí que en la Copa Paraguay la mandó atrás de Sañón a nosotros. Y le dije que hoy tiene que entrar esa.
5: ¿Pero él hizo inferiores en Olimpia? ¿O no?
15: No, te da de ver eso, acá está la familia, te da de ver eso.
5: ¿Tiró por el travesaño frente a Cerro y le cargaste?
15: No, sí, después le eché en cara, le dije, ¿qué onda eso? No quedamos en eso, le dije.
5: ¿Cómo lo ve el equipo de Rubiño? ¿Complicado en el promedio, tratando de sumar los puntos que pueden?
15: Y yo creo que Rubiño tiene la ventaja que contiene Luque, que Rubiño puede hacer el local en su estadio. Y en la Arboleda, Rubiño es alguien que sabe, es un equipo que saca buenos resultados, ¿verdad? Y además vi el partido el martes y también para mí jugó mucho mejor que Ameliano y que por, ¿cómo podríamos decir? Por cosas de juego no fue un resultado más abultado.
5: Pero nosotros Trinidad, ¿sí?
15: No, soy de Barrio Jara. ¿Sale?
5: ¿De Barrio Jara? ¿Cerquita?
15: Sí, cerquita.
5: Gracias, caballero.
15: Gracias. ¿Cómo?
5: Gracias.
15: Gracias.
5: Ahí está. El hincha de Cerro Porteño que está aquí apoyando a Rubiño por Octavio y Alfonso.
2: Bueno, ¿se quedó engatusado por tus notas también? Bueno, ¿será para un... ¿Cómo se llama el estafador, el cronista estafador de... encantador de... No, paren, muchachos. Paren con esto. Vamos a ver... ¿Cómo arranca el equipo de Rubiño, Iván?
5: Camiseta 25 en el pórtico, Franco Fraga. El sector defensivo, 2 Rodi Ferreira, 3 Javier Vallejo, 5 Pedro Álvarez, 13 Víctor Cabañas en el medio sector, 15 Cristian Núñez, 29 Octavio Alfonso, 35 Lucas Montiel. Sector ofensivo 23, Tobías Leiva, 26 Sergio Fretes y 9 en punta, Rodrigo Ruiz Díaz, el equipo de Rubiño.
2: Muy bien, señores. A las 5 de la tarde, Rubiño en Olimpia. Decime, Nico, ¿cómo están los números, las estadísticas, Edgar?
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3: La clasificación del campeonato indica que Olimpia y Libertad son los líderes antes del inicio de ambos partidos. De ganar Olimpia va a sumar 29 puntos, a la espera de lo que pase un poquito más tarde, 19-20, con el conjunto de Libertad ante Guaraní. Con la dupla Wilson Fabio estaremos para ese compromiso. 26, reitero, Olimpia Libertad, 25 para el 2 de mayo que juega el día de mañana. En su cancha, Deportivo Ameliano, 24 puntos para Trinidense en las principales posiciones.
2: ¿A qué hora arranca Libertad Guaraní?
3: 19:20 en la Huerta. Con Wilson Fabio estaremos para la transmisión del fútbol.
2: Perfecto, perfecto. El clásico moderno que le llaman ahora. Vos sabés que, Nico, estoy mirando porque vi hasta el 1-0. Manchester City en Anfield. O sea, Liverpool de local. Manchester le ganó 3-0, Nico. ¿Viste?
3: Sí, señor. Vimos, por supuesto, aquí con Edgar de visitante 3-0 al Liverpool. En otro compromiso hay que mencionar el empate 2-2 de el Everton también contra el Hull. Crystal Palace le ganó a Nottingham Forest por 3-1. En lo que respecta a la Premier de Inglaterra, hay que mencionar que en esa liga el City es el líder con 18 puntos. Arsenal segundo con 15, Brighton de Diego Gómez en el tercer lugar con 13 puntos.
2: Y ayer River le ganó a un equipo que se llama Estudiantes de Río Cuarto, que descendió.
1: Peor equipo de los 30 argentinos, Estudiantes de Río Cuarto.
2: ¿De qué ciudad es, Federico?
1: Río Cuarto es una ciudad del interior de Córdoba.
2: ¿De Córdoba, de verdad?
1: Es del interior de Córdoba, no. O sea, no es Córdoba capital. Es una ciudad del interior, debe ser la segunda ciudad en importancia. De Córdoba
2: sería,
1: fue un
2: sería
1: equipo...
2: como nuestro Ciudad del Este, ¿verdad? Asunción, Ciudad del Este. Buenos Aires, Córdoba.
11: No, el interior.
1: ¿Eh? Claro, no, es del interior de Córdoba. Es lo mismo que sea de Minga Guazú, por ejemplo.
11: Claro.
1: El equipo.
11: Agrandaria.
1: Exactamente. De por ahí, por el equipo que no estaba preparado. Y como decís, descendió ayer. Venía escuchando el tema. No, realmente un equipo que no está preparado. Y la otra vez están hablando justamente de lo que comentaba en la mesa del TT. 30 equipos no va a bajar de ahí porque están todos los votos. Son 5 disidentes. River se convirtió en disidente también. Estudiante el más fuerte. Hay otros, pero la mayoría todos votan por... El Chiquita aflojó.
2: Ah.
1: Medio que cambió ya fácil aquello que había sido tan crítico en un momento contra Tapia.
2: Sí, señor.
16: Vamos, última vuelta previo al arranque del fútbol. Ya se preparan los comentaristas. Antes, decime qué premio tenemos hoy. 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
3: 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Cuando en este preciso momento, Bruno, te cuento, acá Avenida Eusebio Ayala, esquina R6 Boquerón, está bajando una neblina, una niebla. Epa. Que está cubriendo parte de la Avenida Eusebio Ayala. Así que a estar atentos.
1: Bueno, acá dejó de llover. Una niebla hasta ahora. Nunca, Nico, en niebla acá tenemos...
11: La mañana.
1: A la mañanita o a la noche.
3: Sí.
1: Pero Juan sí, pero acá no.
3: ¿Qué está bajando?
1: El comportamiento del niño, ¿eh?
3: Sí.
1: Niebla a las 4:30 de la tarde.
16: Néstor, último contacto previo al arranque del fútbol.
7: Perfecto, Bruno. Aquí ya para la gente que está llegando, vamos a... Señor, ¿cómo estás? ¿Todo bien?
17: Bien, bien.
7: ¿Qué esperabas de hoy del partido? ¿Qué tipo de partido te imaginas?
17: Partido trabado por el campo de juego, pero esperamos que lleguen los goles de Ábalos.
7: La cancha puede ser complicada, pensada, un factor aparte.
17: Sí, va a estar un poco trabado, no sé si la pelota va a correr bien, pero igual hay que...
7: ¿Y el equipo, el doble 9, qué opinas? ¿Está en Ferreira con Ábalos, ya no con extremos?
17: Y hay que probar alternativas, para poder llegar a los goles, falta convertir más.
7: ¿Su nombre, señor?
17: Rodrigo.
7: Es Rodrigo. Así. Ahí está, el hincha Olimpia llegando aquí a plateas. Bruno, y te digo, 800 plateas habilitadas y casi todas, casi 800 fueron vendidas. 300, digo bien, graderías y 100 para integrantes del staff del Olimpia. 1200 entradas disponibles o fueron habilitadas para este partido y ya hay pocas para lo que va a ser la jornada.
16: Bueno, ya se vienen los comentaristas, Iván.
5: Gracias, Bruno. Sí, siguen llegando aquí los aficionados del conjunto de Rubio Ñu. Lo acabo de ver a Ever Caballero, ex portero de Luqueño, de otros equipos de la primera división del fútbol paraguayo, también aquí entrando en la preferencia del conjunto de Rubio Ñu. Me voy a acercar aquí a este caballero. Caballero, ¿cómo está? Buenas tardes, estamos en vivo para la Rock and Pop, Grupo Ñanduti. Bueno, expectante a lo que va a ser este compromiso, recibir al puntero del campeonato, hoy Rubio Ñu, necesitado de puntuar como sea.
18: Así es, buenas tardes para todos. Rubio Ñu más que nada tiene que jugar su partido. Rubio Ñu no necesita más que el triunfo y estamos expectantes a eso. Por lo menos ya tenemos por lo menos índice de que vamos camino a eso de vuelta.
5: Tratar de puntuar todo lo que se pueda en esta recta final y esperar que Luqueño no sume ningún punto también.
18: Totalmente, totalmente. La más cantidad de puntos que se necesite, Rubio Ñu lo tiene que conseguir.
5: Gracias, caballero.
18: Cuando guste.
5: Ahí está el hincha de Rubio Ñu.
16: Señores, vienen los suplentes del Olimpia. Ya tenemos el ambiente, la bulla que va metiendo, el ruido que meten los hinchas. Saludamos a todos los paraguayos y paraguayas que en las distintas plataformas, YouTube, La Gran Jugada en vivo, Facebook, fanpage de Bruno Pona, aplicación de La Roca, aplicación de Ñanduti, nos siguen a través también, por supuesto, de todas las plataformas, la gran cadena nacional de deportes.
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1: Cuando pasa frente a la cabina, Vitamina Sánchez tomando un café, señores, vienen con los suplentes Leguizamona, novedad en la banca, la expectativa del conjunto del Olimpia, que arranca con Sebastián Ferreira y Gabriel Ábalos. Comentario en lo previo al fútbol del equipo más escuchado en la transmisión del fútbol, la gran jugada, el mejor equipo deportivo del país. 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
3: Bueno, felizmente la tarde se comportó de alguna manera, no siguió la lluvia y el partido se va a jugar normalmente. Habrá alguna dificultad en los costados, en algún sector, pero está como para que se juegue con mucho interés, ¿no? Lo de Olimpia, que está llenando su cabecera, gente en la platea también. Y el tema de la punta, lo que había sido el empate frente a Nacional, que otra vez hizo que mucha gente se tire contra Vitamina, contra determinados jugadores. El cambio de sistema para esta tarde, que ya estaba contemplado con circunstancias normales del campo de juego, con dos delanteros, como no lo hace hace bastante tiempo Vitamina, el retorno de Olveira, los cuatro en el fondo con Raúl Cáceres, Vera, Gamarra, que tienen buen rendimiento, Mato, que no levanta, pero que a pesar de estar en el banco Coyote, se mantiene el chileno dentro del equipo titular. Richard Ortiz retorna, es una buena noticia para Olimpia. El orden que le pone Richard no se lo pone nadie en el medio campo, más en una cancha que no tiene, o parece que no va a tener muchos espacios amplios como para que Richard se quede en evidencia en esa zona. Fernando Cardoso vuelve al puesto de extremo a la derecha. Delmas va a jugar seguramente tirado a la izquierda. Juanfer Alfaro junto a Richard Ortiz. Y adelante Sebastián Ferreira, que vuelve después de mucho tiempo, junto a Gabriel Ábalos, que va a buscar seguramente ir saldando de a poco la pequeña deuda que se va acumulando, porque no es una deuda como han tenido otros, Brian Romero, o cuando llegó ni hablar Benedetto, o el Oso Prato en su última etapa en Olimpia, pero sí una deuda importante en cuanto a un goleador que costó mucho dinero, que vino de un grande, de una liga importante como es Independiente de Argentina, que hizo muchos goles allí, vino en plena vigencia goleador. Entonces se espera el segundo gol de Gabriel Ábalos con la camiseta Olimpia, que no sea de penal como había sido aquel. Vamos a ver, porque Olimpia siempre tiene la misma propuesta, tenencia de pelota, hoy quizás sea un poco más vertical. Delmas, hay que ver cómo se junta con Matus. Cardoso es picante a la derecha ante un Rubio Ñu que parece creer todavía un poco, más allá de los pocos puntos que tiene, con la derrota de Luqueño ayer, un Luqueño que parece que va a perder más de lo que va a ganar en lo que resta del torneo clausura, con Fraga en el arco, Rodri Ferreira nacido en la cuna franqueada, Vallejos y Álvarez, es Cerro este último, igual que Víctor Cabañas, que juega como lateral izquierdo, en el medio Alfonso, Cristian Núñez, Lucas Montiel, nombres nuevos, Núñez no, que ya hace bastante tiempo está en la primera, Tobías Leiva, Sergio Fretes y Rodrigo Ruiz Díaz, con bastante fuerza, polenta como se dice, para encarar en la ofensiva del equipo de Torrente, que dijimos le gusta jugar por los costados, fútbol dinámico. Creo que los costados, especialmente hacia platea, están un poco dañados por el agua, pero vamos a ver cómo se da el tema, quién se pare mejor, quién asimile mejor el campo de juego. Tendrá una gran ventaja, porque como decíamos, Vitamina privilegia la posesión, pero hoy será un equipo más directo al jugar con Ferreira y Ábalos en la zona ofensiva.
4: Ante un Rubén Ñu que va a querer jugar por bajo, vamos a ver si el campo lo deja. Hemos visto varios charcos que no son muy visibles desde arriba, pero gente que camina en la cancha es salpicada por el agua, ¿sí?
5: Saludo efusivo entre Javier Torrente y Vitamina Sánchez.
4: Sí, se ven conocer del fútbol chileno, porque Torrente no tiene antecedentes como jugador profesional. Son argentinos los dos, Torrente hombre de fútbol, Vitamina ni hablar.
3: Más tirando a la onda Newell's que central, Vitamina es ídolo central.
4: Sí, señor.
3: Pero capaz se conoce hasta de Rosario, te diría, ¿eh? Gente de fútbol.
4: Es probable, sí. Y en Chile, por allí se habrán cruzado, porque Torrente estuvo por Chile. Por eso el conocimiento. Y Rubio Ñu, que tiene jugadores como Sergio Fretes, de esos que lo ves en la nómina y decís, mira que este es peligroso, y de repente no aparece, o de repente se convierte en aquel Fretes que apareció en Nacional en algún momento como una promesa. Rodrigo Ruiz Díaz, peligroso, con una cancha falsa, con una pelota que no va a ser muy fácil de controlar para los arqueros, cuando lo vemos a Willy Mendieta, un ex Olimpia, Le están aplaudiendo a Rodrigo Rojas también, que va a la banca. Rodrigo Rojas saludando a la gente de Rubio Ñu. Willy Mendieta también va a la banca del conjunto albiverde. Con Ruiz Díaz, con Leiva, con Frete, jugadores rápidos, metedores, con un mediocampo liderado por Cristian Núñez, que es el hombre más cerca de la línea de cuatro, que se va a parar allí con Lucas Montiel, Octavio Alfonso. Octavio Alfonso había entrado muy bien en el partido ante Cerro, probando al arco, poniendo a prueba a Rofo, me acuerdo, en ese partido en donde Cerro pasó, no digo pidiendo ahora, habló del partido por el campeonato, no por la Copa Paraguay, y había hecho un muy buen trabajo ofensivo Octavio Alfonso, que tengo entendido que su pase pertenece a Guaraní y que estuvo en la selección sub-20 no hace mucho. Jugadores con ímpetu, con hambre, con ganas, que están peleando algo que hasta hace algunas fechas parecía insalvable, que es la categoría, pero con las derrotas continuas de Luqueño ante Trinidense, ante Cerro, Rubio Ñu, como bien decía Federico, tiene la esperanza de poder pegar el batacazo y que sea el equipo que se salve y no Luqueño, por ejemplo. Olimpia pelea por el campeonato, después juega Libertad con el cambio de sistema, con aquella historia de que del más por afuera no rinde igual. Seguramente le va a bajar la banda a Matu y él va a hacer diagonales para tratar de tener la posibilidad de habilitar a los dos puntas, a Seba Ferreira y a Gabriel Ábalos. Y a mí no me extrañaría que Ferreira haga trabajo sucio también cuando Olimpia tenga que retornar y de pase meta más al medio, que no digo que alternen permanentemente, pero Seba tiene esa virtud de volver, de hacer el trabajo sucio cuando del más quede enganchado muy cerca de Ábalos y tenga Olimpia que retornar y colaborar con Matus en la marca ante alguna contra Ñuense. Un partido en donde las condiciones no son las esperadas en cuanto al campo de juego, digo. De hecho, Néstor ya nos informaba que iba a jugar con doble 9 por las dimensiones del campo, que son las mismas, pero da la impresión que cuando la cartelería está tan cerca, los jugadores no abren mucho la cancha. Por eso se tiene todavía esa imagen de que podía ser un poco más chica, ¿verdad? Por eso el doble 9, el piso no está bien por la lluvia, no está óptimo. Y todo eso juega en un partido aparte con respecto a lo que habíamos pensado que se podía dar cuando este partido se programaba hace un par de semanas para esta cancha, Federico, y lo que hemos visto, que hemos estado de muy temprano, vemos que la cancha está un poco falsa.
3: Claro, lo que los protagonistas deben agradecer es el calor. Porque cuando hablamos a las 5, el propio Torrente nos dijo el viernes cuando hablamos que había que ver ya para poner los horarios, adecuarlo al calor que hace. Y aquí no hace calor, está la cancha mojada, como decir, pero ese calor de otro momento a las 5 de la tarde, ¿no? Cuando viene Seba Ferreira a saludar a Torrente, seguramente Libertad lo ha tenido, o en algún lugar afuera. No, Libertad no. Libertad lo tuvo Ramón Díaz, creo, a Seba Ferreira.
4: En México no habrán coincidido.
3: Puede ser, pero conocido del fútbol, recordemos que Olimpia le había ganado a Rubio Ñu 4-0, el día del gol de Tim Bim. Golazo de Tim Bay, que fue el cuarto.
4: En su debut.
3: En su debut, en aquel partido de la primera rueda. Un Rubio Ñu que salió a atacar a Olimpia y que se comió cuatro.
4: Con Felipe Jiménez en aquel momento.
3: Felipe Jiménez como técnico. Exactamente. Vamos a ver acá, Richard, con el otro capitán de Rubio Ñu. Estamos hablando de Javier Vallejo, que el último partido que hicimos con Cerro me gustó. Sacó varias pelotas. Primer central junto a Pedro Álvarez, que también pertenecía a Cerro Porteño. El equipo, ya ahí vemos la declaración de principio, porque van a sacar del medio los dos nueves. Hablamos de Ábalos, el que tiene nueve en la camiseta, en el dorsal, y el que tiene la posición también, Seba Ferreira, que bien puede jugar por afuera o un poquito más atrás con la número 11. El resto del parado, como estábamos hablando, Richard allí haciendo una indicación a Olveira, que está hablando con Mateo Gamarra sobre algunos sectores de su área. Todo estudiado. Arranca en menos de un minuto aquí, Olimpia visitando a Rubio Ñu en la Arboleda.
6: Comentario previo al fútbol de Federico Arias. Carlín Correa lo presentó.
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6: Todo listo, mueve Olimpia, señores. Retrocedió Sebastián Ferreira para Richard Ortiz. Aquí en Trinidad, campo de Rubio Ñu. Arrancó Rubio Ñu Olimpia. Décimo cuarta fecha del torneo clausura.
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6: Ábalos disputa por arriba, atención con Javier Vallejo, el zaguero central y capitana del conjunto de Rubio Ñu, que termina ganando el balonazo, la corrida ahora. Atención, va con todo Ruiz Díaz, el número 9, gran corte de Gamarra, recupera para Olimpia.
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6: Ataca Olimpia, Cardoso, qué lindo pase para Gabriel Ábalos, cabecera del área. Puntín, señores, apertura no para Raúl Cáceres. Primer error de Gabriel Ábalos, Carlín.
4: Sí, le quiso dar la pelota adelantada cuando el hombre de Rubio Ñu era el más cercano a esa posición y terminó perdiendo. Hablo de Víctor Cabañas. Le ganó a Raúl Cáceres un lateral.
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6: Lateral fallido, Rubio Ñu recupera a Cardoso. De cabeza para Gabriel Ábalos, intenta el giro, vuelve, colabora Cardoso. A ver, lo empujan, falta, infracción, señores. Nada que discutir, empujón de Cristian Núñez, tiro libre para Olimpia.
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6: Fernando Cardoso ya totalmente embarrado, señores. Se ve apenas el dorsal, el número, la camiseta. Tiro libre para Olimpia.
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6: Del más o Fernando Cardoso, creo que va a ser del más. Le va a entrar con la zurda, peligroso, tiro libre. El centro que va, la pelota que rescata, va sacando muy bien Ruiz Díaz para Rubio Ñu.
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7: Sí, señor, mostrando, por supuesto, los premios.
6: Claro que sí, cuando va, ataca con todo, intenta zafarse. No puede, lo empujaron Alfonso, falta contra Octavio Alfonso. No, deja seguir el árbitro del partido. Alfonso insiste, del más roba, vuelve a caer, protesta la gente ñuense, Federico.
3: Sí, para mí la primera fue falta, la segunda no, cuando perdió Alfonso.
6: Aguantame, Ferreira, lindo pase, extiende para Matus. No pica bien la pelota, no se desliza bien. Matus engancha, va, gana la posición, empuja, va contra el área y termina sacando como puede Núñez para Montiel. Toca, va saliendo Rubio Ñu.
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6: Fretes con Ruiz Díaz. Se quedó en el charco la pelota. Insiste Ruiz Díaz. Atención, el centro que va. Marca sacando Mateo Gamarra. Ojo, la pelota no se desliza bien, Carolina.
4: No, hay lugares en donde vos esperás el balón y se frena, porque hay charcos y eso juega también su partido aparte, confundiendo a los jugadores.
6: Epa, se tiró Rodi Ferreira.
3: Pidió cambio.
6: A ver, no, pidió, no puede ser.
3: Sí, sí, pidió cambio, pidió cambio.
6: Qué locura, pero apenas arrancado
3: apenas
6: el partido.
3: Apenas arrancó, pidió cambio y ahí se dejó caer al piso.
4: Tres
3: lateral
4: minutos.
3: Lateral derecho que ahora está a la izquierda.
4: Tres sí. Minutos de partido.
6: Insólito, ¿eh? Cuando hablamos del cuidado de esta historia, bueno, Rodi tiene ya antecedentes,
4: tiene,
6: ¿no?
4: Tiene varios bailes encima.
8: Bruno.
6: Sí.
8: Llamado Maximiliano Garrone, camiseta 19 para él, pertenece a los registros de Nacional, no va a continuar Rodi Ferreira.
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6: Sale caminando, evidentemente lo de Rodi Ferreira es muscular. Hablando de cuestiones musculares, Sandoval baja ni siquiera en la por un problema muscular. Atención, porque en Singapur Max Verstappen ganó hoy en la Fórmula 1. Seedorf es el nuevo técnico del conjunto del Corinthians. Qué sorpresa, acá fichaje raro, estrafalario que hace el equipo del Corinthians. Y Manchester City goleó al Liverpool por 3-0 cuando avanza del más. La tiene para el conjunto de Olimpia. Del más abre, marca, va sacando Vallejos, el capitán de Rubiño.
2: Yendo tiro, campa papel, tiempo de juego 5 minutos. De esta primera etapa y el marcador NRG. 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
1: Pelotazo para Garrone, pica con todo, avanza el lateral del conjunto de Rubio Ñuz, se pierde a un costado, abraza que lateral Onofre, que va a corresponder a Olimpia.
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1: Ataca Rubio Ñuz, Richard Ortiz lo persigue con todos, señores, a Tobías Leiva. Fretes la manda ahora, Ruiz Díaz está pidiendo avance. Rubio Ñuz, atención, busca el túnel, va Alfonso. Buen comienzo de Rubio Ñuz, créanme, va entregando sobre la punta derecha. La salida ahora con el número 13, la tiene Víctor Cabañas, es el lateral por la zona derecha en el conjunto de Rubio Ñuz. Pelota que va embarrada a las manos de Medina, Carlin.
11: Sí, probó Leiva, está como para eso el partido, como para, si tenés alguna, probar.
1: Atención a Guantánamo, otro jugador caído de Rubio Ñuz, sí, adelante Iván.
8: Sí, es Leiva, justamente acusa un pisotón del futbolista del Olimpia, no se repone el jugador de Rubio Ñuz.
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1: Más con Ferreira, linda pelota para Cardoso. Este desliza para Raúl Cáceres. Levanta centro para Ábalos. No alcanza Ábalos tampoco. Se metió con todo Sebastián Ferreira. Ahí está la salida. Garrone con la pierna derecha. Sale mal. Le queda Ortiz. Prueba de zurda. ¡Qué balazo, señores! Que se abre entre el palo izquierdo y el arquero Fraguera de Rubio Ñuz, Federico.
3: Sí, como decía Carlín, está para probar la media distancia. Más y pica antes, ¿no? Ese tiro que pica antes puede ser letal para los arqueros. Le pega a Richard de buena pegada, sale cerca del poste izquierdo.
1: Saque de meta para Rubio Ñuz.
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1: Ganando Olimpia será el único puntero del campeonato. Ya descendió oficialmente San Lorenzo. Más tarde estaremos de 19-20. La transmisión del fútbol Libertad Guaraní con Wilson González, con Fabio Martín. Ataca Olimpia, va con todo. Buscando Sebastián Ferreira, lo agarraron. Foul, falta en campo de Rubio Ñuz. Tiro libre para Olimpia.
7: 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La gran jugada en vivo, 440 pulgares. Tenemos 60 gorditos. Se van los primeros 5 packs de money.
1: Vamos con los 60 likes, con los 60 gorditos, con los pulgares. Pelotazo para Delmas, que no alcanza. Corta por ahora, va recuperando. Va a salir Cabañas para el conjunto de Rubio Ñuz. Vuelve Ortiz, golpe de cabeza, adelanta bien. Se mete, presiona Olimpia, va Juan Fer Alfaro. Punté y va un costado en la tele de salida para Rubio Ñuz.
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1: Ataca Rubio Ñuz, que bien se mete, túnel. Impresionante lo de Alfonso. La manda, pero no puede progresar. Vuelve a cortar Mateo Gamarra. Retrocede con Olveira, que está jugando totalmente de lila. Impulsa con la pierna derecha. Fernando Cardoso gana de cabeza. Qué linda pelota. Se deslizó. Ya no alcanzó. Buscó Raúl Cáceres como se para Rubio Ñuz. A propósito, porque ya estamos mirando los jugadores dispuestos, cada uno en su posición. Comenta, opina, Carlin Correa lo presenta.
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11: En el arco Frágueda, en los cuatro del fondo, con la salida de Rodi Ferreira, el lateral derecho es Víctor Cabañas. Los centrales son Vallejos y Álvarez. Por izquierda está Garrone. Delante de ellos, Cristian Núñez. A su derecha aparece Tobías Leiva. A su izquierda, Octavio Alfonso. Como extremo por la izquierda está Lucas Montiel. Extremo a la derecha, Sergio Fretes. Y el punta a punta, Rodrigo Ruiz Díaz.
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1: Gabriel Ábalos quiso recibir la pelota de espaldas. El arco cayó. El rebote le queda a Mateo Gamarra. Centro para Sebastián Ferreira. A ver, quiere bajar. Puso la pierna con todo. Va Álvarez, Pedro Álvarez. Va a la contra ahora. Se mete Alfonso, Alfonso. Alfaro le roba lícitamente la pelota. Y va a encarar Alfaro con Delmas. Engancha bien, lodoso el terreno. Ahí no puede deslizarse bien. Igual Richard le pega de zurda. ¿Cómo se para Olimpia? Ya me cuenta Federico. Alfaro que avanza. Hay muchísimo barro, ¿eh? Se está estropeando muy rápidamente la cancha. Alfaro ataca para Olimpia. Limpia, centro peligroso para Ábalos. Y marca va sacando Garrone para Rubio Ñuz.
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1: Mucho ojo, describimos esto. La pelota, cuando hay un pase, no llega a destino. Se queda recién por el camino, por el tema agua, Federico.
3: Recién Alfonso la tiró larga para él y se le quedó acá en el medio. Y cuando decía que Alfaro recuperó, Alfaro agarró la pelota, pero se le quedó a Alfonso, que la quiso jugar para él.
1: Pero es muy peligroso para los defensas principalmente, ¿eh? Porque la pelota se queda por el camino y no tienen que medir esa situación, ¿no?
3: Claro, porque si el delantero falla no pasa nada, pero si el defensa quiere sacar y se le queda por el camino, ahí sí se complica la cosa.
1: Herreira Sebastiana con Juan Vera, trabaja Vera por derecha con Raúl Cáceres, se viene el conjunto de Olimpia, atención con Fernando Cardoso, levanta centro para Gabriel y no alcanza, pero le queda Cabañas, Cabañas presionado por Delmas, termina sacando, entrega sobre la punta derecha, va a presionar con todo Núñez, se muestra Sergio Fretes, baja hasta ahí Fretes, cómo se para Olimpia, comenta, opina, Federico Arias lo presenta.
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1: A esta altura, créanme, parece un partido de barrio, ¿eh? Hay lodo en el campo de fútbol, no se desliza bien la pelota, centro, el famoso barro, va Gabriel Ávalos, pelota para Ferreira, rebote, está Cardoso, el arquero Fraga, en dos instancias se lanza el piso, Federico.
3: Espectacular Fraga, primero arriesgó todo contra Ferreira, una pelota muy bien bajada por Ávalos, hay que decirlo. Ferreira fue a patear con todo, puso las manos, le quedó a Cardoso, tapó de vuelta enviando al córner, y aprovechamos lo de Olimpia. Cáceres con Vera, Gamarra y Matos, la misma defensa que el partido anterior. En el medio Richard retorna para estar junto a Juan Ferrafaro, que tiene más despliegue ofensivo. Cardoso volvió como extremo a la derecha, Delmas como extremo a la izquierda, y en la misma línea adelante Ávalos junto al Seba Ferreira.
1: En el piso Fraga, después del choque contra Sebastián Ferreira, fútbol interrumpido, señores. 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
1: Modo pausa el encuentro, señores. A ver, habrá saque lateral para Olimpia cuando se recupere. Sigue en el piso Fraga, YouTube, la gran jugada, amigo Nico.
7: 2.200 personas liderando también YouTube, la gran jugada en vivo, Bruno. Saludos para Richard, para Dardo Javier, vamos Rubeñudis Alberto también, Ever Barreto, todos se anotan al llegar a los 500 pulgares. Se van los primeros 5 packs de munición, se va la camiseta del Olimpia. Faltan 2 gorditos, pues di pues los gorditos, Carlín.
1: Nico, no te olvides de la fanpage Facebook, Bruno Pon, no te olvides de los amigos y las amigas del WhatsApp, 098-495-3600.

0: Auto Líder de los amigos y las amigas del WhatsApp. 098-495-000. No te olvides que estamos transmitiendo en X de Ñanduti, el Twitter X también de La Roca.
1: Sí, señor, en el X de Ñanduti, 321 personas. En el X también de La Roca, más de 100 personas conectadas. Vaya el saludo para todos los que están en la transmisión del fútbol.
0: Raúl, pelota que va para Fernando Cardoso en el rebote, le vuelve a quedar a Raúl Cáceres tras el saque lateral. Marca por ahora Garrones sacando. Y va Ruiz Díaz a Garrón. A ver, de Juan Vera. Esto puede ser tarjeta amarilla, ¿sí? Ya le muestra la amarilla, Carlín.
2: Sí, porque Vera fue muy alevoso con el agarrón. Rodrigo Ruiz Díaz se le escapaba. No es un buen comienzo de partido de Vera, ¿eh? Que ya tiró una pelota lateral cuando quiso aludir a Ruiz Díaz. Regaló un lateral en ofensiva. En esta lo tomó alevosamente a Ruiz Díaz.
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0: Las estadísticas. Más tarde juegan en Libertad Guaraní, 19-20.
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0: Álvarez, pelotazo de zurda, pica el balón y le vuelve a quedar a Sergio Fretes. Increíble el pique. Es que el terreno está realmente muy golpeado. Centro para Ruiz Díaz y se queda Olveira con la pelota. ¿Cómo puedo describir? ¿Qué otra raleada, golpeada la cancha, Cepe, Federico?
4: Golpeada, sí, golpeada y traicionera. Porque si vos querés hacer un pase largo, la pelota se te queda por el camino. Hay un jugador de Rubeñú que hizo un túnel. La pelota pasó por entre las piernas del hombre de Olimpia, pero no pasó más. Y ahí el hombre de Olimpia recuperó. No, no, realmente no va con la intención de los jugadores del campo de juego.
0: Ruiz Díaz con Fretes. Barroso, se puede decir, Carlín.
2: Sí, Barroso se va a volver lodoso después, porque van a hacer mucho daño a la cancha. En el segundo tiempo va a estar peor.
0: Fretes sobre la punta derecha, buscando para Rubio Ñu. Zafa por ahora de la marca de Juanfer Alfaro. Y va saliendo Rubio Ñu, pelota abierta. Esto es peligroso para Álvarez. Tiene que cortar ya no más. Está cerca Cardoso, va aproximándose ahora Sebastián Ferreira, saca la pelota, descargana de Petrosur.
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0: Atención, golpe de cabeza, Matus, línea de fondo, peligrosísimo. Es que realmente no se sabe dónde va a picar el balón y hacia dónde va a ir, esa es la realidad. Tiro libre de esquina para Rubio Ñu.
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0: Le va a entrar Octavio Alfonso. Peligroso remate, el sabor es de Mickey.
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0: Tiro libre de esquina, córner para Rubio Ñu. Ya acomodó, señores, Alfonso. Va Octavio, nombre de emperador romano. Octavio, tiro libre. Atenciones para el conjunto de Rubio Ñu. Va a entrar con la zurda, se vuelve a acomodar. Esto es peligrosísimo. Tiro libre para Rubio Ñu. Ahora sí, va a partir. Octavio va a rematar. Va bajando Gabriel Ábalos también para defender. Justamente saca Ábalos para Olimpia.
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0: A ver, vamos con más títulos a nivel internacional. Seedorf, nuevo técnico del Corinthians. Ramón Díaz no aceptó dirigir al Corinthians. Cardoso bajando bien. Atención, ataca. Juanfer Alfaro se mete decidido. Va contra el área. Levanta centro. Está el gol. La pelota fuera. La pelota fuera. Ni Ferreira ni Ábalos, Federico.
4: No. Si era un poco más suave el toque, era Ferreira y Ábalos. Y Ábalos, que estaba primero. Ferreira, segundo palo. Pero Alfaro me parece que iba con tanto envión que le pega muy fuerte. Ni uno ni otro, pero se anima bien el volante de Olimpia.
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0: Va sacando la pelota Fraguera en lo alto, señores. En este partido con barro después de la lluvia. Ojalá no vuelva a llover porque eso sí va a
4: complicar mucho más.
0: Sí, mucho más va a complicar el panorama, porque ya ahora hay vestigios de un terreno golpeado. Ábalos se posiciona adelantada. Ahí están las huellas de los jugadores, ¿verdad, Federico, Carlín?
4: Y los rebalones también, ahí en el medio. El rebalón de Alfonso fue muy notorio. Tuvimos lesionado, ¿eh? Yo no sé si fue por el campo de juego, pero Rodi salió los tres minutos lesionado. Rodi, mira, Ferreira. Entonces, y acá también está el tema de los miedos a las lesiones, porque si vos te tiras a recuperar como en la normalidad, te va mucho más rápido y puedes llegar mal al rival. Siempre los técnicos dicen que este campo de juego hay mucho miedo a las lesiones de los jugadores.
2: Y esa jugada de Alfonso, Federico, él pudo haber, se pudo haber doblado la rodilla.
4: Claro, porque se le va la pierna sin que se pueda controlar.
0: Ahora, Rodi creo que salió por una cuestión muscular, ¿eh?
4: Sí. Pero igual, no sé si algún mal movimiento ahí, pero como

0: Carlín. No, mirá por la articulación y se te puede la rodilla, tobillo.
1: Va el partido, continúa, señores, con Fretes presionando. Levanta el esférico sobre el costado derecho en esa orilla. Se va la marca Matus. Saca, despeja bien un costado. Lateral para Rubiño.
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1: El famoso, el partido de barrio, el partido postrero. El que estamos viendo acá, señores, Es así tal cual, Torrente baja la cabeza lateral, porque se equivoca Fretes en el intento de atacar. Ortiz saca con la zurda, no quiere complicarse en lo alto. Claro, esa es la jugada. Ahora ataca, metiendo presión en 25 Núñez para el equipo de Rubio Ñu. Y va, ahora le cuesta mucho la salida a los jugadores. Se pierde Mateo, quedó trancado otra vez la pelota en medio del lodazal de esta altura. Increíble. ¿Será que puede continuar así el partido?
0: Yo digo que si viene una lluvia se sorprende, pero sí. Así no creo. Antes la perdió el capitán de Rubio Ñu, después Mateo, a los dos se le trancó la pelota.
1: Sí, no, yo creo que llueve un poquito más y esto puede suspenderse. Richard saca como puede. Alfaro, típico partido de barrio. Desde atrás, patada tremenda de Álvarez contra Gabriel Ábalos, tiro libre en su campo para Olimpia.
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1: Largo, Olimpia, aguantame, va Ferreira, le pega de derecha, se abrió demasiado. Olimpia intenta ahora, ya busca los pelotazos. Acá hay que jugar largo, por el campo del fútbol hay que jugar largo, Federico.
0: La jugaron para Delmar, que tuvo dominio para correr, para llegar, enviar el centro, que Ferreira no pudo dominar, pero es así, larga la pelota o por arriba.
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1: Totalmente embarrado Gabriel Ábalos. A ver, atención. A ver, Alfaro cayó. Le entraron fuertes, creo que fue el 5 Álvarez.
0: Álvarez fue el que antes
1: le entró Álvarez.
0: Disculpame, pero antes le entró fuerte Álvarez aquí. Y ahora toca la pelota, pero le va contra la pierna.
4: Sí, porque tú sabes que mete los tapones hacia adelante.
0: Es una falta fuerte.
4: Y hay que ver si la agarró de pleno para echarlo. No,
1: yo creo que el VAR le va a llamar,
4: Y vamos a ver.
0: Pero ni falta con los de Benítez.
4: No.
0: Porque se vio bien, toca la pelota, pero van con todos los tapones contra...
1: No, lo revienta Alfaro,
0: Sí.
4: No tiene por qué simular Alfaro de esta manera.
0: Ahí muestra Alfaro, va a mostrar la evidencia.
1: Va a mostrar, ¿no?
0: No, fuerte, no,
1: tremendo
0: fuerte.
1: Patadón con los dos botines arriba, ¿no?
4: Le hizo la tenaza, lo atenazó.
0: Exactamente.
4: Jugada amarilla, tiro libre para Olimpia, de libre y te dejó seguir.
1: No, mirá, el famoso Yacaré Yurú, algo así le llaman, claro, en la campaña, ¿verdad?
4: Te agarra. Y lo tira.
0: Y la tenaza hacía a Rallo Vera, le decían tenaza Vera, porque era muy. Él hacía siempre esa jugada con las dos piernas. Lo agarra con la izquierda, lo remata con la derecha.
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1: Vitamina preocupado detrás todo de suyo, Franco Alfonso. No se recuperó aún. Alfaro sigue en el piso, fútbol interrumpido, Rubio Ñu Olimpia. Es que por las condiciones del terreno, todavía se hace más propicio esto que de un jugador que llegue totalmente fuera de medida. Está, a ver, marca que el árbitro del partido, Carlín.
4: Hasta ahora no marcó nada, ¿no?
1: Sale Willy Mendieta a dar indicaciones. No, creo que marcó el lateral,
4: O sea, no, la falta no existió.
1: No, Deli no.
0: El asistente de Olimpia habla,
4: claro,
0: con el cuadro.
4: Es que fue muy clara la falta.
0: Muy claro. Clara. Muy
1: no,
0: clara.
1: No, pero Deli no pitó en ningún momento, muchachos.
4: No, porque Deli no vio.
1: Mirá cómo sale ahora Alfaro.
3: Tiene una
1: con
3: marca.
1: La media abajo y está mostrando. Ah, no, sangra,
0: Claro.
1: A ver, Iván, si podemos tener esa imagen, por favor.
0: Ya acá vemos la sangre, bueno,
1: Mirá, le está mostrando al cuarto árbitro también.
0: Canilla izquierda, la parte baja de la canilla izquierda.
1: Mirá. No, mirá la sangre, tiene un corte.
0: ¿Cómo no vas a ver eso?
4: Impresionante.
0: ¿Cómo no va a ver eso? Y no es por la sangre, la vimos de acá.
4: La falta estaba
0: muy cerca.
4: ¿Y sabes qué, Federico?
0: Sí.
4: Ferli pudo no haberla visto porque rechaza la pelota, ¿verdad?
0: Vos tenés que seguir a anticipar ya, a mirar.
4: ¿Y
0: el asistente?
4: Y el asistente, su nariz.
0: Estaba más cerca.
1: Viene para el chequeo. Claro, es lo que yo dije desde un principio, muchachos, discúlpenme, por favor.
5: No, está con problemas. problemas.
4: El retorno suyo no funcionó. Problema de retorno, la lluvia. Está grabando, dice Néstor.
1: No, pero el VAR no lo puede llamar para una amarilla.
0: No, para roja.
1: Solamente para revertir una roja o una amarilla, ¿verdad?
0: O para, claro, para imponer una roja, para decirle esto para roja.
1: Claro, si le marca la amarilla no. Y considera que es para roja, le llama al VAR, pero Néstor no.
4: La segunda amarilla también puede llamarlo para decir que no es para expulsión.
1: Bueno, pero qué lástima que no cambien este reglamento, porque el VAR le puede llamar, decirle, mostrarle la amarilla, mira, es...
0: Bueno, y yo soy Torrente, le digo a Álvarez que se calme, porque acá lo enchufó a Ábalos y después la jugada siguiente a Alfaro.
4: Se salvó.
1: Sigue Alfaro a un costado. Va a sacar la pelota Fraguera. El partido, señores, está empatado 0-0. Rubio Ñu Olimpia. YouTube, la gran jugada en vivo, Nico.
3: 2.800 personas liderando ampliamente el mejor equipo deportivo del país. También en YouTube, Bruno. Ya superamos los 500 pulgares. Diego Alfonso, terminación 6.93. El primer ganador de los 5 packs de Múnich. Vamos rumbo a 900 pulgares ahora para otros 5 packs. Y al llegar a 1.300 se va la camiseta de Olimpia.
1: Muy bien, gracias a la audiencia por hacernos líder en la transmisión del fútbol. Número frío, señores, ahí están, lo pueden ver en YouTube, la gran jugada en vivo. Denle like, denle me gusta. Pelotazo de Fraguera, marca Mateo Gamarra, golpe de cabeza, corre Fernando Cardoso, ahí extiende, ahora va agarrón el ataque de Rubio Ñu, pelota abierta, media altura de cabeza, saca Fretes, ahí está, sacó el hombre de Olimpia, como tirándose a la piscina, que casi es una piscina lo de Juan Vera, ahí se queda otra vez. Atrapallada, dicen los brasileños.
0: Sí, atrapallar.
1: Sí.
0: ¿Vos sabés que Vera no confió en su pie porque la pelota le iba a picar? Entonces solucionó de cabeza, se tiró de palomita abajo al piso.
4: Pero no era para jugar de cabeza.
0: No, pero sí, no confió abajo. En su pie, no confió. No,
4: y no,
0: no
4: está seguro, no arrancó en el partido.
1: No, está muy inseguro Vera y creo que el terreno le está pasando factura, En lo mental, vuelve Alfaro. Está retornando Alfaro, señores. Atención, prosigue el fútbol. 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
1: Más pelotazo para que corra Gabriel Ábalos. Insólito lo que acaba de hacer. Salía el defensor, Gabriel podía ganar la posición, le quedó el balón porque salió mal el hombre de Rubio Ñu y él la tira larga y a un costado. Por eso ahora saque lateral para el conjunto de Rubio Ñu. Lateral Onofre, Ruiz Díaz busca, marca, Gamarra, Ortiz ahora. El que menos se complica es Ortiz. Ortiz juega larga rápidamente cuando tiene el balón. Y sube Raúl Cáceres. El centro que va para Gabriel Ábalos. Atención, busca por arriba. Marca bien Álvarez, el corpulento y larguirucho. Zaguero central que tiene Rubio Ñu, Federico.
0: Exactamente, está bien Álvarez porque de cabeza lo dominó Ábalos. Cuando tiró un centro bastante aceptable, Raúl Cáceres.
1: Mira, ya todos los jugadores en Olimpia se nota más porque el color es blanco, ¿verdad? Pero en los de Rubio Ñu no se nota, pero totalmente embarradas las indumentarias, tanto de Rubio Ñu como los del Olimpia. Habrá salida que va a corresponder a Fraguera de Rubio Ñu, Carlín.
4: Sí, qué mal le pegó a Raúl Cáceres, Para volver a aquello de pegarle media distancia por la pelota mojada, el mal estado del campo de juego, pero pateó muy mal.
1: Esperaremos la figura Bristol.
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1: Pelotazo le va a quedar al 29 Alfonso. Peligroso el remate de zurda. El tanteo es libre, como se suele decir. Están probando los jugadores, remate fuera del área. Saque de meta para limpiar.
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1: Para sacar Olveira, Ferreira, Sebastián baja sobre círculo central. Bien arriba y solo está quedando Gabriel Ábalos. Baja muy bien para Sebastián Ferreira. Distribuye por derecha para Fernando Cardoso. Y ataca el equipo de Olimpia. Cardoso que aguanta. Engancha bien. Lo está persiguiendo Montiel como un sabueso. Retrocede ahora con Vera. La tiene Vera. Le da una pelota que manda Mateo. Que sale bien. Dispone para Matus. Ataca, va en territorio de Rubio Ñu. Se mete Matus. Levanta en el centro. Juega con Delmas ahora. Ataca el equipo de Olimpia. Delmas se engancha por adentro. Se complica. Va. Ahí se tiran los dos. El barro que parece ralístico este partido, señores. Un partido de rally, Carlín.
4: Sí, realmente mucho barro. El jugador Olimpia, todos sucios ya.
1: Ataca sobre Costa de Diego Montiel. Mete filtro a la pelota. Marco Olimpia sacando Fernando Cardoso. Le queda Juanfer Alfaro tocando el balón, era del Masa que bajó unos metros, ahora con Matus la tiene el conjunto del Olimpia. Vamos, vamos, vamos, YouTube La Gran Jugada, amigo Nico.
3: Sí señor, 2.900 personas que se conectan al YouTube de La Gran Jugada en vivo. Saludos para Mario, para Mariana, para Roberto Osorio también, para Alexander Agustín, liderando, dice Alexander Agustín, sí señor, liderando también YouTube, Bruno.
1: Ataca Olimpia, Vera, exigido para Raúl Cáceres, pelota al vacío, costado derecho, va sobre la orilla, gana Fernando Cardoso, atención, desborda bien, el ras del piso lo juega, quien remata, va del más, y el arquero Fraguera, Federico.
0: Este remate sí, porque va la pelota no deslizándose por el césped donde se frena, sino a media altura, pega un hombre de Rubio Ñu, pero fue al medio. Por eso Fraguera, que está haciendo un buen partido, capturó el balón sin dar rebote.
1: Atención, por ahora, con este empate, ¿cómo están los números, las estadísticas?
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3: Olimpia, 27 puntos, en lo más alto de la clasificación del campeonato. Libertad con 26, 2 de mayo con 25, más tarde juega Libertad. Todavía resta partido también en la Arboleda, Bruno.
1: Sí, señor, Cardoso comete falta, señores. Infracción, a ver... El barro por el rostro del jugador de Rubio Ñu, que va recuperando lentamente Montiel.
0: Un pedazo de su canillera.
1: Hasta su canillera voló,
4: Es porque usa abajo las medias, Garrone. Hay un duelo especial allí con Fernando Cardoso. El partido está para eso, mucho para lo físico.
1: Pelotazo contra el área, Ruiz Díaz, que busca atención. Va, sale primero Olveira. Momentito, dice Olveira. Hasta acá llegaste, salida para Olimpia.
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1: Vuela el balón, señores, aquí en la Arboleda. Y no en la arbolada, pero sí voló esa pelota y se fue volando, como diría el borracho de la Arboleda. Ataca Olimpia, va sobre el costado izquierdo. Del más que recibe, tiene peligrosa acción. El equipo de Olimpia sobre la izquierda, levanta el centro. Saca prácticamente desde el segundo palo. Va Ábalos, no alcanza Fernando Cardoso. Tampoco para Cardoso, Carlín.
4: Increíble lo de Garrón, es un gesto poco ortodoxo para sacar esa pelota. Casi la termina metiendo tras el centro del más por el sector izquierdo. Olimpia, dentro de todo este desorden con la cancha en mal estado, es más que Rubio Ñu.
1: Corner, tiro libre de esquina, Apostala para Olimpia.
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1: Tiro libre de esquina, atención Cardoso. Remate para Olimpia. ¿Será que llega el gol de Ábalos de cabeza? Lo espera el hincha. Ya marcó de penal, pero quieren de una jugada quieta. Avanza centro, se mete Ábalos, intenta cabecear, pero tremendo físico de Vallejos, el capitán Javier Vallejos de Rubio Ñu, Carlín.
4: Terminó imponiendo el físico para sacar esa pelota. Ahora le cobraron falta a Richard Ortiz cuando iniciaba una contra de Rubio Ñu.
1: Federico. No,
0: lo que le dijo Raúl Cáceres a Vitamina, ojo con Delmas. Habló con Delmas, habló Richard también.
3: Federico.
0: Raúl Cáceres miró al banco a Vitamina y le dijo, ojo con Delmas.
5: Richard Ortiz le dijo a Delmas para que patee el corner y él le dijo, espera, no puedo. Le dijo, y ahí le dijeron, ojo con Delmas.
1: No, está probando ahora, probó, pisó. Delmas, señores, cuando ataca va con todo, Garrone para Rubio Ñu, el partido que está empatado 0-0, vamos recorriendo los 31 minutos y medio, seguro que te conviene, seguro Chaco.
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1: Atención, tiro libre de esquina para Rubio Ñu. Montiel va a impulsar. Está subiendo el capitán Vallejos. Va Álvarez también, los centrales. Se empujan frente a Olveira para taparle la visión. Tiro libre de esquina. Segundo palo. Segurísimo Olveira con la pelota.
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1: Nico,
3: sí.
1: Hoy tendremos la opinión del hincha.
3: Tendremos la opinión del hincha junto a Brana Costa y Lucho Paredes, quienes habla hasta la medianoche.
1: Garrone con la zurda, pelota que va, baja frente a Richard Ortiz, que físico tremendo lo de Montiel para girar y ganar. Hasta Cali Severa, vuelve a recuperar para Olimpia, le pasa por debajo de la botina a Fernando Cardoso y ataca, va atención con todo, pica, ataca el conjunto de Rubio Ñu sobre la derecha, Fretes está, levanta el centro, pelota que va afuera, mal, mal el tiro, salida, saque de meta para Olimpia.
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3: Sí, señor, porque en la división intermedia hoy General Caballero le ganó 2-1 a Santaní. General Caballero es el nuevo líder, 56 puntos. Santaní con 54, 12 de junio de Villalles con 51. Restan dos fechas para la culminación de la intermedia.
1: Qué caliente está la definición. General Caballero, Juan León Mallorquín, ¿verdad?
3: Sí, señor, de Mallorquín, el líder, 56 puntos.
1: Frente, Sergio, pelotazo para Ruiz Díaz, pero muy largo ese balón. Atrapa con la pierna derecha y ya va saliendo. Oliveira deja para ver, atención, sale el conjunto del Olimpia, el sabor es de Mickey.
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1: Del más baja bien, puertas del área, del más se lleva con la zurda, entrega para Fernando Cardoso, va por derecha, gana la posición Cardoso, al ras del piso, vivoreante, disparo, vamos, Alfaro va en el rebote, comete infracción, foul, falta, señores, contra Alfonso, tiro libre para Rubio Ñu.
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1: Móvil nueva, Amaro BC, ¿cómo lo ves Adelmas, Néstor?
5: Sí, ahora parece recuperado y por las dudas igual ya trabajan Franco Alfonso, Ronnie Reyes, Pedro Sar, Santiago Caballero.
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1: Alfaro en este campo, señores, totalmente mojado, golpeado, lodoso, hasta si se quiere, parece un partido de barrio. Sí, ese, donde vos jugás en tu barrio y la cancha está totalmente mojada. Y ahí entra la patada, ahí entra de todo, empujones, tiro libre para Olimpia, la pelota que no se desliza con normalidad, Olveira para sacar.
2: Ñandotí y Rock and Pop, el tiempo de juego, 35 minutos de esta primera toma y el marcador Energy, combustible de calidad al precio justo, indica Bruno.
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1: 0-0, se resbaló Ortiz. Se rebaló Ortiz cuando levantó con la zurda. El rebote va Mateo. Pone el pecho a Fernando Cardoso para Gabriel Ávalo. Gira Cardoso otra vez. Insiste con todo. Lo busca Raúl Cáceres. Gana de cabeza para Alfaro. Levanta con Cardoso, pero no va a alcanzar. A los pelotazos ahora. Todos juegan por arriba. Inclusive me animo a decir que Rubio Ñu está jugando más por abajo, Federico.
0: Sí, juega más por abajo porque tiene hombres más aptos. Los dos chicos, Montiel y especialmente Octavio Alfonso. Cuando se va, pero recién viste la muestra, ¿no? El que estaba entendiendo bien el campo de juego también fue víctima porque Richard sobre la izquierda metió un pase, se rebaló y casi salió la contra rival.
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1: Saca Raúl Cáceres, pero se desvía el balón. En Montiel habrá saque lateral que va a corresponder. Es Onofre para Olimpia.
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1: Cáceres lo busca Gabriel Ávalos. Los aguanta Sebastián Ferreira para Ábalos. Centro, segundo palo para Delmas. Está el primero, atención, le pasó. Corre otra vez Delmas, insiste. Levanta el centro, rebote, le vuelve a quedar. No le queda con la zurda, sino con la derecha. Y Richard dispara tras el pase que le da Delmas. Arriba y afuera, Carlin.
4: Le pegó mal Richard. La intención era buena, tratar de sorprender a Fraga, que ha estado impecable hasta el momento, pero le pegó muy mal, muy por encima de atravesar.
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3: Te cuento, Bruno, más de 500 personas en el Facebook, en la fanpage de Bruno Pons. Saludos a Fernando Chaparro y Noledesma, Héctor Ariel González. Todos están apoyando a la Olimpia en el Facebook.
1: Bueno, tremendo lo que genera la gran jugada. Además, va, señores, liderando en YouTube, liderando Facebook. Ataca con todo, va. Del más lo empuja, ¿no? Lo agarra. Agarró del brazo, a ver, se tira Raúl Cáceres. A ver, o chocó con el jugador de...
0: No, chocó.
1: Qué loco.
0: Pelota y lejos de la pelota.
1: No, no, la sí, pelota está a la izquierda, sí. Y ellos a la derecha chocan, no sé. Un blooper, ¿no?
0: Sí, un blooper, sí.
5: Bruno, ¿sí? La indicación de los compañeros para Delmas, quédate arriba. Seba va a jugar de cuarto volante mientras él se recupera porque está ahogado el juvenil de Olimpia.
1: Bueno, móvil Nueva Amaro B6 con los detalles del más ahogado, dice Néstor. Le falta respiración, le falta aire, ¿no?
7: Come pierna esta cancha.
0: No, pasa el doble. Pero ¿cómo lo cuidan los compañeros del más? Sí. Porque recién Richard Ortiz, Alfaro y ahora Raúl Cáceres.
5: Franco Alfonso va a ingresar 35 para él.
7: Se va a Ferreira, bajó a volantear, Néstor.
1: Sí, no, y se va a ir el más. Ahora ya con los dos brazos en la rodilla, no, ya no puede Federico.
0: No.
1: Todo este comenzó... es un signo claro, ¿eh?
0: Sí. Todo comenzó con aquel tobillo, porque yo creo que se dobló el tobillo porque estaba pisando fuerte para ver si podía seguir. Y ahora con las dos corridas que le metió, entra Alfonso. Segundo cambio en el primer tiempo. Forzado, estamos hablando.
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1: Intento de Olimpia, lo buscaba Nadelmas que ya está caminando. Quedó como centro delantero, esperando que ingrese Franco Alfonso, que tiene que calentar rápidamente. Ahí se viene Franco Alfonso, señores. Va a sacar Frágueda. ¿Cómo están los amigos y las amigas del WhatsApp, Nico?
3: En el 0984-955-330. El borracho de la arboleda, hacelo CR7, hacelo, dice la terminación 781. Saludos para Adam Ferreira, Iván Verón también que participa. Saludos, Bruno. Ana Wilda, escuchando la radio. Nos escribe también al WhatsApp.
1: Pero yo lo dije adrede, mi querido Nico.
3: Y el oyente
1: ataca Rubio Ñu, disparo fuera del área. Alfonso, Octavio Alfonso, Carmín.
7: Sí, Olveira se dio cuenta que la pelota lo tentaba contra su arco y la dejó correr, pero están en esas, en aquello de intentar sorprender a los porteros.
1: Se va Delmas.
5: Se va al 20, Eduardo Delmas, ingresa a 35, Franco Alfonso en Olimpia, primer cambio, primera ventana.
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1: Raúl para cubrir Ceres vía Montiel. Nico.
3: Sí.
1: ¿Ya pediste la merienda?
3: Estamos deliberando acá con los muchachos que vamos a merendar.
1: Oh.
3: En breve el pedido.
1: Ah, bueno. Ahí está Ábalos. Franco Alfonso para Ábalos. Dispara de zurda. Al alambrado. Mal arriba y afuera, Federico.
0: Sí, Ábalos, que apareció bastante hoy, ¿eh? Alfonso parece de otro equipo. Blanquito allí. El resto color barro, la mayoría de sus compañeros, pero se ubica en el mismo lugar de Delmas.
1: Sacar a Frágueda, no entiendo esto de deliberar, Calito. Va a hablar de discutir.
7: La primera pregunta que se hace es, ¿dulce o salado?
1: No, clima, salado.
7: Ahí son todos salados.
1: Salado, es un equipo salado. No,
7: pero estamos hablando en general.
1: No, pero CR7 que te va a pegar.
7: ¿Y si le está bajando la rumba?
0: No, pero sí, no tenía ni un mango. No tenía ni un mango. Ahora tiene, hermano, 200.000 a favor. Pero te digo, bocadito dulce leche. No.
1: Aclaremos que nuestro CR7 comió la rumbita después de una milanesa con puré, muñeco.
7: Claro.
1: Le parece a mi mamá, come todo salado y ya pide algo dulce. ¿Qué vamos a postrear, Geila Cecí, mamá? Increíble. Lateral, todavía no comió todo. El último que dice, ¿qué vamos a postrear, Geila? Va lateral para Olimpia. Lo va a ejecutar Raúl Cáceres. Saludos, mamá, no te enojes. Raúl Cáceres, lateral para Olimpia.
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1: Buscábalo por arriba, tenazmente, señores. No le pueden recriminar actitud a Ábalos, está buscando todo. Franco Alfonso se abre por izquierda, recibe la pelota, ingresó por demás lesionado, es decir, cansado, seguramente con alguna lesión también. Centro para Ábalos, no alcanza Ferreira, rebote para Raúl, impulsa, pelotazo arriba, va al ángulo, rebote en el travesaño, está Ábalos para definir, Ferreira se cayó, increíble, Carlín.
7: Increíble, Raúl Cáceres le quiso pegar, le pegó tan mal, pero esa pelota después, que era un globo anunciado, cayó, pegó en el travesaño y Seba Ferreira no esperaba, atropella, se resbala, se cae Seba Ferreira en busca del rebote.
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1: Atención, Montiel va, carga Rubio, en un contragolpe, cierra el paso Cáceres, cierra el grifo, le queda Fernando Cardoso, retrocedió bastante con la zurda, pelota abierta, Fretes lucha, a ver si sale airoso, Vera, le queda Richard, levanta con la zurda. Qué complicado está este partido, Federico.
0: Está muy duro el partido, hay falta que no se cobran, para mí falta contra Montiel de Rubio Ñu en la última.
1: Desde atrás acá, a ver el de Olimpia. Es Alfaro, ¿verdad?
5: Juanfer.
1: Alfaro acá le metió una patada de atrás al jugador de Rubio Ñu, muchachos.
0: ¿Aquí a Fretes?
1: Sí, no, el hecho de que haya barro no significa que los muchachos tengan que entrar a jugar tipo rugby.
0: A Leiva. Fuerte, otra vez el asistente cerca y nada, ¿verdad?
7: No se involucran los asistentes. Cada vez están mal pedo.
0: Sí, totalmente.
7: Alfaro está con la sangre en los ojos, le cortaron la pierna y no le cobraron. Él va a la idea con toda, como en esta ocasión ante Montiel.
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1: El Leibal que está caído, ¿verdad, Iván Bogado?
8: Es correcto, Bruno, está muy sentido, ya la sanidad está ingresando para asistirlo al futbolista del Olimpia. Pide tarjeta Javier Torrente en estos momentos desde la banca de expectativa.
1: La verdad que le entró muy fuerte y desde atrás Alfaro. 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
1: Leiva sigue en el piso, señores. Fútbol interrumpido. Más tarde, 19:20 para Libertad Guaraní, Sinico.
3: Sí, señor, con la dupla Wilson González, Fabio Martín en la huerta. Para seguir con la fecha número 13, más de 3.000 personas, Bruno, liderando YouTube La Gran Jugada en Vivo. Vamos por 900 pulgares para que se vayan otros 5 packs de Múnich. Hay que llegar a 1.300 para que se vaya la camiseta del Olimpia. 3.180 personas en el YouTube, Bruno.
1: Corner, tiro libre de esquina. Atenciones para Rubio Ñu. Tiro libre de esquina. Alfonso va a levantar. Esto es peligrosísimo, créanme. Jugada peligrosa, demasiados hombres en el área chica, donde está Loveira, centró combado en el techo de la red. Se levantaron aquí algunos hinchas de Rubio Ñu en la zona preferencial. Saca largo, Olveira va para Franco Alfonso, marca desde el fondo Montiel, 4 de adición y se va el primer tiempo.
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1: A ver, amarilla para Cabañas.
8: Es correcto, para Víctor Cabañas, el primero en Rubio Ñu.
1: ¿Por qué?
8: Por tirar la pelota lejos cuando quería jugar rápido Olimpia.
1: Olveira para el tiro libre, son los móviles, nueva Amarok V6.
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1: Por ti, Richard de cabeza, Ábalos para buscarla, Ábalos. No se le da a Gabriel Ábalos, increíble pelotazo largo para contraparar Rubio Ñu, metiendo presión Montiel, alcanza primero Mateo, no se complica, la manda a un costado a esta altura, trámite del partido. 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
0: Después de aquel remate en el travesaño de Cáceres, Rubio Ñu salió, está ahí con Alfonso, con Leiva, con Montiel, tratando de jugar, acercarse al arco de Olveira.
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1: Bien Octavio Alfonso para ganar la raya izquierda. En ataque el conjunto de Rubio Ñu. Saca como puede la defensa lateral que se ejecuta. Pelota contra el área. Rápidamente va a marcar Franco Alfonso. Alfonso para recuperar Rastrilla. El hombre de Rubio Ñu. Ulequera, atención. Avanza Montiel, centro. Olveira firme en su segundo palo. Se queda con el esférico.
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1: Y vuela el pelotazo de Álvarez, señores, para sacar. Se ejecuta rápidamente el saque lateral. Aguanta bien Alfaro. Toca con Ferreira, devolución para Alfaro. Se lanza al piso, gana la posición. Está cerca del área, busca Alfonso. El rebote le queda otra vez. Rodríguez, Estereja para Cardoso, dispara al ras del piso, no. No pasó nada, Carlín.
7: No, porque le dio muy despacio. Fraya está muy sólido, el arquero de Rubio Ñu se quedó con esa masita de Fernando Cardoso que después de pegar a ese balón o pegarle a esa pelota, terminó chocando con el hombre de Rubio Ñu. Cuestiones ya que tienen que ver más por el deslizamiento de los hombres por el campo de juego. Se va el primer tiempo de a poco.
1: Fernando Cardoso caído. ¿Quién en Rubio Ñu, muchachos?
8: Sí, estamos hablando de Maximiliano Garrón en estos momentos y ya se repone.
1: Por ahora interrumpido, suelta favorable a Rubio Ñu, le queda el arquero Frágueda. Los números, las estadísticas, ¿cómo está la cuestión con este empate?
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3: Con este empate Olimpia está sumando un puntito, primero en la clasificación del campeonato, 27 para Olimpia. Más tarde juega Libertad que suma 26, 2 de mayo que juega mañana con 25 los principales.
1: Sacó Frágueda, le va a quedar a Montiel, metiendo presión ahora, ataca con peligro, se mete, atención Rubio Ñu. Raya de fondo, ríspida acción, le queda Ruiz Díaz, retrocede, Rubio Ñu está en el área, se defiende Olimpia con demasiados hombres, pelotazo abierto a cualquier parte, señores, intentaba sorprender, levanta Alfonso, Octavio Alfonso, se va el primer tiempo.
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1: Para delimitar simplemente, Néstor, ¿Del Mar se fue lesionado o se fue por una cuestión preventiva?
5: Yo entiendo que se fue cansado, agotado.
1: Sí, sí, sino yo también por el gesto de los dos, de las dos manos a la rodilla. Eso es típico cuando ya el jugador está extenuado y no da más. Final de la primera etapa, final de los primeros 45 minutos, señores. Aquí en Trinidad, campo de Rubio Ñu, para el local 0-0 para Olimpia.
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3: Móvil, Amarok V6, Néstor Javier, sí. Beltrán.
5: Señor, pues un ratito. ¿Qué te puede ser el primer tiempo, señor?
9: Buenísimo, empezamos bien, mucho espíritu.
5: La cancha complica un poco el juego, ¿verdad?
9: Y la lluvia, el barro, pero estamos, Del Mar está bien.
5: Pensás que si por ahí no el tiempo ayudaba, iba a ser otro el partido, otro panorama.
9: Más rápido.
5: Modica definitivamente.
9: Totalmente, mirá lo del campo. No nos ayuda para nada.
5: Parecía rally.
9: Onda, puro barro.
5: Tu churro. Ahí está. El hincha de Olimpia por este sector, mientras Olimpia se va retirando, los suplentes del franjeado: Nico Lentinelli, Tim Payne, Tutu Vargas, Javier Domínguez, Rodney Redes, Víctor Sebastián Quintana, también está Tiago Caballero, Richard Sánchez, Iván Leizamón, Coyote Rodríguez, Pedro Zarza y Franco Alfonso. El único amonestado, Juan Vera.
3: Móvil, Amaro V6, Héctor Iván Bogado.
10: Gracias, Tobias, Nicolás. Lo estoy viendo aquí a Ever Caballero, ex arquero. Me voy a acercar a él, vamos a preguntarle cuál es su función cuando los futbolistas de Rubio Ñu se van retirando lentamente del campo de juego a vestuarios. En este caso me voy a acercar, aquí está Ever. Ever, ¿cómo estás? ¿Todo bien? Estamos subiendo para la Rock and Pop, Grupo Ñanduti. Bueno, lindo partido, lindo primer tiempo, jugaste mucho tiempo en la primera división del fútbol paraguayo. Me imagino que vos sabrás lo que es jugar en este tipo de campo de juego.
11: Sí, la verdad estaba hablando con mi compañero acá sobre el tema de la cancha. Rubio Ñu está teniendo un sistema, verdad, muy bueno, en el cual está teniendo súper poblado el tema del medio, pero no está pudiendo resaltar el juego de ellos porque la cancha no se está prestando como para poder tener un buen juego. Obviamente que se están dividiendo mucho las pelotas, así como Olimpia también Rubio Ñu, y bueno, hay que tratar de tener la paciencia suficiente en este tipo de cancha, ¿verdad? Como para poder generar y buscar algún tipo de pelota parada, como para poder hacer los goles.
10: Bueno, tu presencia en este partido, ¿a qué atribuye, Ever?
11: Y por dos cosas. Primeramente, ¿verdad? Porque obviamente yo vengo de mi crecimiento fue todo el tiempo fue en Olimpia, y también por el tiempo que pasé acá en Rubio Ñu, tengo mucha gente amiga acá, dirigentes, jugadores, así que tengo sentimientos encontrados en este partido y vengo a mirar, observar un poco y también generar un poco experiencia, ¿verdad? En base a lo que ya va a ser nuestro lanzamiento como técnico, ¿verdad? Estamos apuntando a eso. Obviamente esto nos ayuda muchísimo para poder tener lectura de cierto partido, ¿verdad? Lo tenemos así, lo practicamos así, en caso que de repente estemos adentro, pensamos un poco para ver qué ideas podemos tomar en caso que se den las cosas, ¿verdad?
10: Ah, mira, Ever Caballero va a ser director técnico en un futuro, a corto plazo, se puede decir.
11: Sí, es más, nosotros hace poco armamos un cuerpo técnico junto con Librado Ascona, también el profe José Álvarez, que me está acompañando, también es parte de mi cuerpo técnico. Lo tenemos también de PF al profe Manuel Hashimoto, el hijo del papá, ¿verdad? De Junior. Y armamos un cuerpo técnico excelente, gracias a Dios, joven, con pensamientos, ¿verdad? Que verdaderamente queremos generar una diferencia como cuerpo técnico, ¿verdad? Pensando siempre con el objetivo, ¿verdad? De que apuntemos siempre lo que es la base, el vestuario, el grupo. Apuntamos a eso, ¿verdad? Tuvimos mucha experiencia con gente de la vieja escuela y así como también la gente de la nueva escuela, en el cual sabemos cómo tratar con los chicos hoy día, sabemos cómo entrar en la cabeza y, bueno, tenemos mucha confianza y creemos que podemos sacar una buena diferencia en el tiempo que nos toca dirigir.
8: Gracias, Ever, y que sea con éxito.
11: Lo quiero, un gusto.
8: Ever Caballero, ex portero de Luqueño, entre otros equipos también. Estuvo en Rubio Ñu, estuvo en Olimpia también, mirando aquí el compromiso, mi querido Nico. Va a ser director técnico con Librado Ascona, te digo, la banca de expectativa del conjunto de Rubio Ñu. Raúl Maldonado, Elías Alfonso, Rodrigo Rojas, Julián Mendieta, Mauricio Roldán, Mariano Ramos, Jorge González, Kevin Paredes, Marcelo Acosta, Carlos Casal y Steven Pérez, los que están en la banca de expectativa del conjunto de Rubio Ñu. Toby.
3: Perfecto, gracias. Iván Bogado o Carulo, mitad. Ahí estamos viendo los bocaditos correspondientes, sí señor. Gracias a, imagino que la gente de prensa de Rubio Ñu, que está allí alimentando a los compañeros. Carlín Correa allí antes del comentario previo.
0: Juanca compró, dice, ¿vos compraste Juanca?
3: No, ¿qué va a comprar? Bien. ¿Qué va a comprar Juanca, por favor? Vamos con la clasificación del campeonato. Parcialmente, Olimpia suma un puntito, resta todo el segundo tiempo, suma 27, Libertad más tarde juega con Guaraní, suma 26, 2 de mayo que juega mañana con 25 en las principales posiciones, 19-20, el clásico moderno que le llaman ahora entre Libertad Guaraní en la huerta, con los relatos de Wilson González, los comentarios de Fabio Martín, en esta fecha número 13 del campeonato clausura 2026. Sigan participando a través del YouTube de La Gran Jugada en Vivo. 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Más de 3.200 personas conectadas en este primer tiempo, por supuesto, en lo que respecta al streaming, liderando el mejor equipo deportivo del país. También hay que mencionar lo de la división intermedia. Hoy victoria de General Caballero 2-1 sobre Santaní. Es el nuevo líder, el rojo mallorquino, en la división intermedia. 56 puntos para General Caballero, 54 para Santaní, 51 para el 12 de junio de Villa Hayes. Retornamos hasta la Arboleda. Por ahora empate sin goles entre Rubio Ñu y Olimpia. Y ya van a explicar mucho mejor el tema del terreno de juego y cómo se está disputando el compromiso. Comentan, opinan Federico Arias y Carlín Correa en una presentación de
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0: Bueno, gracias a la gente de Rubio Ñu, un mix aquí de empanadita, milanesita, croquetita. ¿Ustedes ya decidieron la merienda, Nico?
3: Sí, señor, vamos por lo salado.
0: Muy bien, como debe ser. Por supuesto, entrada a la tarde ya. Es 55, 17:55. Por lo salado, obviamente. Acá el campo de juego se ve bien, totalmente, es como que entraron a galopar unos caballos de repente. La gente sigue trabajando con los tridentes, pero fue un campo de juego que realmente puso en peligro la condición física de los jugadores, ¿cierto? Rodri se va a los 3 minutos, Rodri Ferreira, por una cuestión muscular, pero lo del más yo lo seguí porque antes del pique o los dos piques que tuvo, bien cuando Alfaro le dijo, o Raúl Cáceres, ojo, con los dos ojos a Vitamina Sánchez por demás. Porque después vi que salió con, para mí, una torcedura en el tobillo, porque cuando todavía buscaba hacer el autotest o la autoprueba, pisaba fuerte, y uno pisa fuerte cuando es tobillo, o quizá rodilla, pero acá el tobillo, me parece que incluso el tobillo izquierdo, para además si es muscular no va a pisar fuerte. Para restablecer justamente eso, que no aguantó. Antes de los 40 ya salió del MAS, que había tenido un par de piques interesantes. Del MAS, por ejemplo, hoy fue más desbordante que Cardoso, que Fernando Cardoso, que tuvo un duelo importante con Garrone, el hombre que estaba viendo de dónde vino y salió de las inferiores de Talleres de Córdoba. Tuvo un paso por Nacional y ahora está aquí en Rubio Ñu. Álvarez y Vallejos rechazaron mucho. Ábalos puso hoy bastante, más que Ferreira incluso apareció. No digo porque Ferreira no haya puesto, sino que Ábalos salió un poco más adelante, bajó pelotas. Hay una muy buena que le baja a el propio Seba Ferreira, que remata y hoy estuvo con muy buenas apariciones, fueron tres, pero muy buenas. El arquero Frágueda, hay una doble tapada, esa que le baja Ábalos a Ferreira, Ferreira va a pelear, remata Frágueda, le pone las manos, inmediatamente Cardoso remata y Frágueda tapa de vuelta. Dos ocasiones, después tuvo más tapadas ante remate de media distancia de Olimpia. ¿Qué buscó más eso? Rubén Ñol solamente, un remate que salió cerca del poste derecho de Olveira por lo bajo, pateado por Alfonso, el zurdo que fue quizás de más movilidad, junto a Montiel, en la zona de volantes ofensivos de Rubio Ñu. Después faltó Ruiz Díaz, tomado por Vera, que tuvo un partido con muchas dudas, y Mateo Gamarra, que otra vez fue bastante solvente. Richard Ortiz al principio parecía el de entender un poco el tema del campo de juego, jugando pelotas altas, a media altura, nunca a ras del piso. Después terminó resbalando, perdiendo un balón también. Está realmente complicado el tema. Como decimos, si vos calculás un pase a ras del piso y la pelota se queda antes de la mitad de camino, es complicado. Por eso las defensas salieron siempre por arriba. Si los laterales intentaron, Matus, en el caso de Garrone también, los dos laterales izquierdos intentaron alguna salida, pero se le trabó la pelota y hay que jugar a otra cosa. En la media cancha también, alguna gambeta larga, la pelota se quedaba inmediatamente, el que perdía la posición terminaba recuperando. Por eso en un momento decíamos con los compañeros, acá llueve 5 minutos, hermano, esto no sigue, porque una nueva lluvia le traería una complicación. Por suerte no se da el tema del agua, no cae el agua, porque ahí sí complicaría demasiado. Ahora, por ejemplo, el gran raspón que dejó en el círculo central el mediocampista Alfonso, que intentó una gambeta larga y terminó resbalando, pero mal, porque él se deslizó. Si no tenía bien puestas las piernas, hasta podía sufrir alguna lesión por estirar mucho las piernas en forma indebida. Se le quedó la pelota y la recuperó Alfaro, que fue víctima de una falta en el único error grave de Derry Benítez, que no vio el árbitro, ni siquiera cobró falta, y fue una falta muy fuerte de Álvarez, que hasta le dejó secuela, le rayó, hablando de rayar, la parte baja del tobillo izquierdo. Se lo mostró Alfaro con bronca al cuarto árbitro, pero ya son cosas que si nos llama al VAR son irreversibles. No se ha hecho una falta, el VAR no lo llamó porque no consideró que era para roja, pero sí le dejó un raspón bastante grande al Faro, que después se vengó contra Fretes. Tuvo su revancha porque le fue de atrás con todo también. Un partido en el que la brusquedad está permitida, y está mal que así sea, pero la brusquedad está permitida porque los jugadores pueden decir, no, no quise ir así y me deslicé por el barro, por lo rebaloso de tal campo de juego. Por eso mucho ojo para la segunda etapa, El del más, para mí, tobillo, sin falta mediante, no lo sacó un rival. Ferreira solo, muscular, los dos cambios, las dos sustituciones que tuvimos. Entraba Garrone por Rodri Ferreira, entraba Alfonso, que participó poco, por del más. Camisetas de Olimpia totalmente embarradas. Alfonso el único que terminó bien de blanco, diferenciando con el resto. Pero un partido anormal, donde realmente el que meta el gol va a estar cerca de ganarlo, porque es difícil generar situaciones limpias. Tal es así que el remate de Raúl Cáceres, que parecía si iba arriba, si iba afuera, bajó de repente, pegó en el travesaño, y Seba Ferreira no pudo aprovechar en las dos jugadas más importantes que ha tenido Olimpia. La de Ábalos para Ferreira, doble tapada del arquero Frágueda, y la de Raúl Cáceres, que pegó en el travesaño y Ferreira no pudo empujar a pesar de llegar a la pelota, el balón dentro del arco de Rubio Ñu. Las dos más claras en un partido con muchas dificultades por el campo de juego barroso en cada uno de sus lugares.
7: Y este partido con este trámite y esta cancha rota en algunos sectores le conviene más a Rubio Ñu. Por más que Olimpia haya sido el que más situaciones generó, el que destruye para tratar de salir de contra Rubio Ñu, y el que trata de construir es Olimpia, a pesar del mal estado del campo, es mucho más difícil dominar la pelota, hilvanar alguna jugada. Por eso Richard Ortiz rápidamente entendió todo y empezó a meter balones aéreos, porque la pelota se quedaba en algún que otro charco. Y Rubio Ñu se defendió, trató de salir con Fretes, con Montiel. Alfonso se aventuró a alguna individual. Rodrigo Ruiz Díaz hizo correr a los centrales de Olimpia, no ganó nunca, pero de aquellos que metía un pique para apurar al central para que no tenga la comodidad de salir jugando desde el fondo. A eso se dedicó Rodrigo Ruiz Díaz, a hacerle difícil la salida a los centrales Gamarra y Vera. Vera en una lo comprometió a Gamarra y Ruiz Díaz casi le escamoteó la pelota, pero no pasó a mayores. Mientras que Olimpia, con Delmas en cancha, metió algún que otro balón, Matus también, Gabriel Ábalos, como bien explicaba Federico, peleó bastante, luchó, intentó a bajar algún balón a Seba Ferreira o al que llegue por esa posición. Fernando Cardoso y Raúl Cáceres no estuvieron tan precisos como suelen hacer cuando se juntan bien por el tándem derecho, pero también la cancha tuvo mucho que ver. Vamos a ver en este segundo tiempo, que seguramente va a encontrar a una cancha más golpeada que del primero, porque ya hay barro en varios sectores de la misma, y por más que no llueva, ya se rompió la cancha. La cancha estaba rosa y esto no se va a secar ahora. Es decir, el trámite y los riesgos de brusquedades van a continuar. El buen fútbol que de repente Olimpia quiere mostrar no creo que aparezca. Acá va a ganar el más guapo, el que acierte una y después anda a empatar el partido. Mete un gol acá y después va a ser muy difícil de contra poder liquidarlo con un segundo gol, pero empatar el partido para aquel que reciba el tanto va a ser muy complicado. Por las características del suelo, eso hace que cambie todo en cuanto a lo que se armó y se programó en la semana, porque los equipos de Torrente, lo habíamos dicho en la previa, quieren jugar por bajo, pero es muy difícil con estos acontecimientos.
0: ¿Algunos cambiaron de equipo, Carlos?
7: Sí.
0: De indumentaria. Viene Blanco de vuelta, otros dijeron en el caso de Richard, de Alfaro.
7: Alfaro no.
0: Ábalos. Ábalos no cambió la media, pero sí el equipo.
5: Vera no cambió.
0: Vera. Confirmando lo de Delmas. Recién se le acercó a alguien del Rubio Ñuble, le preguntó qué le pasó. Delmas salió ahora en el banco, se fue con Campeones sin media. Y ahí levantó su pie izquierdo y le mostró la parte de baja. Lo que decíamos. Algo del tobillo, alguna pisada mal fue la que lo marginó del partido.
7: Sin medias para ponerse el hielo correspondiente en esa zona afectada.
0: Seguramente.
7: Ya están los equipos en la cancha. Modificaciones no se avizoran por lo que se ve, Bruno.
1: Comentario entre tiempo de Federico Arias. 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
1: Sin cambios, Olimpia, sin cambios, Rubio Ñu. Va a mover la pelota Ruiz Díaz. Arrancará el fútbol. Aprendete. La gran jugada en vivo, señores. Se viene el segundo tiempo. Olimpia tiene que ganar para seguir siendo líder absoluto del campeonato. Más tarde juega Libertad. Movió el conjunto de Rubio Ñu. Arriba al telón. Campanada. Largaron segundo tiempo en Trinidad. Rubio Ñu 0, Olimpia 0.
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1: Matus, centro, está el primero, Ferreira, palo, el rebote, Cardoso, sigue el peligro, el remate que va a ser desvía en el palo, primera acción peligrosísima, y me parece que de todo el partido, Federico.
0: La más clara, no, ninguna duda. Qué bueno el centro de Matus, pasó Ábalos por el segundo palo, llegó muy limpio Ferreira, que aplicó un gran cabezazo, él cambió el palo, la pelota reventó la base del poste derecho, lo más claro de movida, nada más Olimpia.
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1: Qué remate, señores, sigue vibrando ese palo, Ábalos baja bien con Ferreira, engancha hasta el primero, atención, intenta el pase con Fernando Cardoso, pero le queda largo, ahí está sacando ya rápidamente, Garrone está marcando sobre la zona de lateral en el conjunto de Rubio Ñu, le queda sobre mitad de terreno ahora Alfonso, traslada Alfonso, sigue bien Alfonso, lo gana a presión contra Alfaro, pero manda mal el pase. Vamos a ver, Olimpia en la salida, 0-0 el fútbol.
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1: A ver, va a haber salida, ahora se volvió a embarrar totalmente el jugador Juan Vera, el zaguero central del conjunto de Olimpia. Pelota para el conjunto de Cano. Pitó falta el árbitro del partido. Tiro libre. Ferreira estrelló un remate al palo. Después en el rebote casi termina convirtiendo Fernando Cardoso. De lo más peligroso en el arranque del segundo tiempo y de todo el primer tiempo también. Está sacando de cabeza ahora. Viene Álvarez para defender en el conjunto de Rubio Ñu. Tiene la pelota Olimpia.
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1: Ruiz Díaz pica, avanza sobre la izquierda para Rubio Ñu. Bien Vera para anticiparse, saque con la pierna derecha. No se complicó, señores. Esto no da para botes ni tenerse confianza en la pelota en esta embarrada cancha de Rubio Ñu por la lluvia. Lateral para Rubio Ñu.
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1: Ataca Rubio Ñu con peligro, se mete Cabaña, autopase espectacular, se mete, levanta el centro, le pasó a Matu, pero como una Ferrari, Carolina.
7: Sí, realmente, y Yamara le dio una indicación allí a Matus, por lo fácil que fue para Cabaña pasarlo.
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1: Cabañas insiste, marca Franco Confoso. La pelota va a un costado lateral, Onofre para Rubiño.
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1: Pelota en el aire, le queda atención. Alfonso puede disparar de sur del remate. Tranca con Alfaro. Y en el rebote le queda Olveira. YouTube, la gran jugada en vivo, Nico.
3: La gente que se prende al YouTube de la gran jugada en vivo, Bruno. Liderando también YouTube, más de 2.500 personas.
1: Alfonso, aguantame, Ábalos, cortina espectacular. Alfonso, línea de fondo está. Y marca Álvarez. El pase iba con destino a Gabriel Ábalos, Federico.
0: Qué bien, Ábalos. Pelotazo de Olveira, siempre importante. Ábalos hace la cortina. Alfonso pasa, rechaza la defensa de Rubio Ñu, pero está mucho más fluido, limpio en este segundo tiempo.
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1: Hay córner, hay tiro libre de esquina. Atención para Olimpia, será sobre el costado izquierdo. Está todo listo, señores. Va el remate de Franco Alfonso. Pelota con los puños. Despeja muy bien por ahora, sacando la fraguera. El rebote para Raúl Cáceres. Este tocando la cortita con Matu. Muy atrás, va dejando para Olveira.
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1: Le queda Sergio Fretes. Impulsa el derechazo. Pelota que va al área de Olveira. A los pelotazos. El arranque del segundo tiempo, Carlín.
7: Y Rubio Ñu principalmente, que le mete bochazos a Rodrigo Ruiz Díaz, que no puede agarrar ni una sola. Bien Olveira en esta para leer la jugada.
3: Libertad con Rodrigo Morínigo, Alan Benítez, Robert Rojas, Gilberto Flores, Néstor Jiménez, Hugo Fernández, Pachi Carrizo, Lucas Sanabria, Iván Franco, Elvio Vera y Gustavo Aguilar, 19-20, Libertad Guaraní en la huerta.
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1: Cardoso, Fernando, intenta, gira, levanta con la derecha, se le fue el balón, pelota para Rubio Ñu.
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1: Va con la derecha, sacará el arquero Fraguera de Rubio Ñu. 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
1: Bien Ferreira para bajar la pelota, traslada sobre la punta derecha. Va con Raúl Cáceres. Cardoso el que toca. Cardoso ahora para Franco Alfonso. Remate de derecha, no, así no, otra vez intenta fuera del área, disparo de Franco Alfonso, Federico.
0: Y eso comenzó con un lindo centro, Mato primero, después se le había tirado un buen centro, que rechazó la gente de Rubio Ñu, pero esta vez, malísimo remate, lo mira de reojo, Gabriel Ábalos.
2: Ñandotí y Rock and Pop, Apple, tiempo de juego, 6 minutos de esta segunda etapa y el marcador Energy, combustibles de calidad al precio justo, indica Bruno.
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1: Sí, el 0-0, señores. 0 para Olimpia, 0 para Rubio Ñu. Ataca Olimpia presionando Sebastián Ferreira. Pone físico Franco Alfonso. Franco Alfonso para Ferreira. Qué bien, Ferreira quiere ganar. Marca muy bien Vallejo para sacar. En el rebote le queda Juanfer Alfaro. Javier lo viene estironeando. Esto para mí es falta de Tobías Leiva. Deja seguir el árbitro del partido. La pelota va sobre línea de fondo. Saque de meta será para Rubio Ñu.
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1: Saque de meta para el conjunto ñuense.
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1: Defiendo limpio ahora. Con la derecha Vera para sacar. Ferreira pone físico. Está cerca Gabriel Ábalos. Va Franco Alfonso. Se lanza al piso. Y el balón extendido ahora para Sebastián Ferreira. Logra ganar. Impresionante. Cómo ataca Olimpia ahora en medio del barro esto, señores. Cardoso con el balón para Ábalos, baja de cabeza, va Olimpia a ver, le quiere quedar a Franco Alfonso ese balón, más remata de zurda. El disparo que se va abriendo, Federico.
0: Le pega bien Mato esta vez, ¿eh? Le pega bien, le aplaude a Alfonso. Mejor Olimpia en el segundo tiempo. Hay que decir una cosa, lo criticamos muchas veces, pero el partido se va a Ferreira. En este segundo tiempo es bueno, se retrasa, participa constantemente y cierra otra buena llegada al equipo de Vitamina.
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1: Intento de frente, pero saca la defensa para Oro rápidamente en el aire. Ahí está luchando Sebastián Ferreira. Va con todo Franco Alfonso, pelota a un costado, desvía y va sacando rápidamente. Responde Tobías Leiva. Habrá balón ahora, saque lateral Onofre para Olimpia.
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1: Fernando Cardoso quiso el pase con su compañero tirado por derecha, Raúl Cáceres. Justamente él recupera el balón cuando

0: liberado por derecha Raúl Cáceres. Justamente él recupera el balón cuando iba esférico para Tobías Leiva. Ataque Olimpia, pelota. Ahí en medio del barro se queda. Alfaro lucha de nuevo, vuelve a sacar. Está luchando Ábalos. Pase por derecha, está el primero. Atención, el centro va. Ábalos de cabeza. Afuera Carlín Correa.
1: Midió mal Ábalos, ¿eh? El buen centro de Raúl Cáceres. Se viene la lluvia.
0: Aguantame, comienza a llover fuerte. Comienza a llover fuerte, Iván.
2: Y la gente del sector preferencial está buscando el techo. Bruno, fíjate, se largó con toda la lluvia. Salen a flote los pilotines.
0: Por favor, imágenes para ya levantar a la gente de YouTube para tener las referencias. A ver, Néstor, por tu sector.
3: La gente también aquí en plateas no hay donde cubrirse, pero si todo con pilotines, qué pilo que sea para cubrirse la lluvia.
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0: Bueno, se largó la lluvia con todo, señores. Miramos el reloj, el cronómetro, marcamos el tiempo de juego.
4: Noti y Rock and Bob, el tiempo de juego, 10 minutos de esta segunda etapa. Y el marcador Energy, combustible de calidad al precio justo, indica Bruno.
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0: Está empatado el fútbol 0-0-0 para Rubio Ñu, 0 para Olimpia. Cambios en Rubio Ñu, Cucho.
2: Dos variantes en Rubio Ñu. Se retira Octavio Alfonso, ingresa con Lenocho, Rodrigo Rojas. Se retira Lucas Montiel, ingresa dorsal 36, Carlos Jiménez. Dos cambios en Rubio Ñu.
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0: Atención, peligroso tiro libre, lo tironearon, falta. Infracción de Cristian Núñez contra Ferreira. Se lanza al centro, pelota que va, Ábalos por arriba y afuera otra vez. Buen intento de Olimpia, subiendo con todo, pelotas aéreas. Fue Alfaro, sí, fue Juanfer Alfaro, Federico.
1: Qué partido ahora, aparte con la lluvia, ahora ya va a ser otro cari, pero qué partido de entrega, porque como dice Bruno, era Alfaro el que saltó entre Ferreira, Ábalos ganando bien. Pelota por arriba del travesaño, los cambios a Rubio Ñu para ver si mejora porque Olimpia es superior en esta complementaria.
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0: Va Alfaro, Alfaro, centro para Gabriel Ábalos. Resta de cabeza sacando Álvarez. Le queda en el rebote a Richard Ortiz en su campo sobre costado izquierdo para Matus. Ortiz aguanta, tironeado. Atención, pelotazo que va para Gabriel Ábalos. Baja la pelota, se mete para el primero, tiró. Y marca el arquero Frager a Carlín.
1: Bien Álvarez también, en poner el cuerpo, en meterle el brazo, deliberita es permisivo, entonces hay que aprovechar. Cayó Ábalos, punteó la pelota, quedó en las manos de Fraga, que también ha mostrado mucha seguridad.
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0: Baja Rodrigo Rojas. Ataca Rubio Ñu sobre perfil izquierdo. Y va con todo. Sube, atención, señores. Está pidiendo la pelota a Garrones. Va a un costado. Lateral que va a corresponder. 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
0: Pelotazo con Ruiz Díaz de cabeza para ganar. Saca Olimpia como puede con Alfaro, le va a quedar ahora. Gabriel Ábalos estironeado, falta. Falta, señores, en campo de Olimpia, cerca del círculo central. Tiro libre para Olimpia.
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0: Busca Rodrigo Rojas, no alcanza. Ferreira distribuye por izquierda. Va Matus para subir. Marca bien, sacando por ahora, Garrones, saque lateral para Rubio Ñu, se efectúa rápidamente, va a la salida, no, le queda larga esa pelota, lateral para Olimpia, mal, se equivoca, señores, el hombre de Rubio Ñu que intentaba la salida con Cristian Núñez, sobre la punta derecha, ahora el saque lateral, baja Ábalos en el área, quiere tocar a Ábalos, no, no, así no es para resolver esto, la cancha no permite esto, Federico.
1: No, simplemente lo que le hace Patrick Gamarra a Ruiz Díaz, el estirón, Ábalos dando unas lesiones técnicas, pero sí, no es la tarde indicada para eso, hay que ser un poquito más directo, más conciso.
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0: Corrida de Fretes, cerca de Olveira, pica el balón, se eleva Fretes, saque de meta, saca hasta CR7, saque de meta, que va a corresponder a Olveira. ¿Cómo vamos en YouTube, Nico?
1: 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También está la camiseta de Olimpia.
0: Mateo Ferreira peina, va Franco Alfonso para el gol, está... disparo y no sé cómo Fraguera se alargó literalmente del 1.80 y algo que tiene, fue a 2 metros. Gerlín,
2: bien allí Ábalos, Ferreira amagó, se durmió la defensa de Ubeñú, apareció Alfonso por detrás de todos. Pateó costado derecho, Fraguera estaba bien ubicado, bien adelantado, se quedó con la pelota.
0: Ruiz Díaz ya recibe, punta derecha cerca del área, otra vez grande, avanza con todo. Rubio Ñu con Fretes, levanta el centro, marca Matus, lateral, se ejecuta rápidamente y ataca el equipo de Rubio Ñu, sube Tobías Leiva, roba Richard Ortiz. Ortiz ahora trabajando muy bien con Franco Alfonso, retrocede, tiene que sacarla de ahí Olimpia, despeja el balón, va levantando con todo Mateo Gamarra. Salida, otra vez le queda Rubio Ñu. A ver, ¿paró de llover o sigue lloviendo, muchachos? Iván.
3: Paró de llover, Bruno, es por eso que la gente vuelve a salir aquí del techito. Paró Garúa en estos momentos.
0: Atención, va, ataca con todo. Cabañas saca al faro, va para Olimpia, recorre círculo central. Ahí está, despojándose de la pelota, entrega bien con Raúl Cáceres, ya va corriendo Fernando Cardoso, a ver Raúl si manda al centro, pelota que va, pica media altura, marca sacando Álvarez.
4: Ñandotí y Rock and Pop, el tiempo de juego, 16 minutos de esta segunda etapa y el marcador Energy, combustible de calidad del precio justo, indica Bruno.
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0: Empatado el partido, señores, 0-0. Más tarde juega Libertad. Con este resultado, si gana Libertad, será el puntero del campeonato. Carga Rubio Ñu. Atención, pase que va. Sale Olveira. Quiso sorprender Ruiz Díaz, Federico.
6: Y no lo entendió Jiménez, porque lo de Ruiz Díaz fue muy bueno. Amagó el remate, quedaron todos parados y metió el pase corto para Jiménez, que no picó a tiempo.
0: Le queda Mateo, Ruiz Díaz rastrilla, Mateo desesperadamente saca el balón, Ortiz no puede alcanzar y va a la contra para Rubio Ñu, atención, se mete con peligro, avanza con todo Fretes, Fretes para Ruiz Díaz en el área, disparo, se le abrió demasiado, saque de meta para Olimpia.
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0: Balón sacado por Olveira, Ábalos baja, desembarcó bien el balón, toca sobre el costado izquierdo, va con todo Franco Alfonso, pone el físico Gabriel y gana, espectacular corrida, va, cayó, no hay falta, dice el árbitro, y ya va saliendo rápidamente Frague del arquero de Rubio Ñu. A ver qué le espera Olimpia en la próxima fecha. Libertad juega más tarde. Panorama numérico también, Chirico.
1: Sí, señor, la próxima fecha Olimpia jugará el día sábado ante el Sportivo 2 de Mayo, 19-20, Estadio Defensores del Chaco. Con este resultado, con este empate, Olimpia suma un punto, 27, Libertad que juega más tarde con 26, en las principales posiciones también se ubica 2 de Mayo con 25.
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0: Recoge Frente, se ataca para Rubio Ñu, se mete por la zona derecha. Rastrilla, se lanza al piso, Richard Ortiz no alcanza, colabora con el Mateo Gamarra. En el rebote le va quedando Raúl Cáceres y corre nomás Raúl. La manda muy atrás con Mateo Sigido, atrás para Olveira, tiene que reventarla, corre Ruiz Díaz, va para presionar, salida para el conjunto de Olimpia.
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0: Mateo con Vera va sobre círculo central. Mira, Ruiz Díaz quedó solo. Arriba el hombre de Rubio Ñu. Aunque Rubio Ñu, cuando ataca, suma varias figuras, varios jugadores. Richard Ortiz buscando. Ahora va Matus, aguanta Matus cerca del área. Matus, buen balón para Franco Alfonso, vuelve para Matus. Tiene que levantar el centro de la pelota que va al segundo palo. Nadie de Olimpia saca muy bien. Garrone, Carlín.
2: Sí, bien Garrone. No había nadie de Olimpia, pero no había que correr riesgos. Por eso Garrone la sacó al córner.
1: Fútbol de Brasil, Palmeiras. Entre tiempo le está ganando 2-0 al Corinthians. De titular, Gustavo Gómez en la banca, Mauricio y Ramón Sosa.
0: Ayer San Paulo le ganó al equipo de Bahía, creo que Vitória, uno de estos dos equipos, pero Caleri marcó los dos goles para el equipo de San Paulo. Centro que va, pelotazo. Hoy ganó el Manchester City 3-0 de visitante frente al Liverpool. Max Verstappen ganó el Gran Premio de Singapur y Sandoval es baja, recordemos, por una lesión. También está lesionado, recordando, salió del MAS el jugador de Olimpia, Federico.
6: Justo te iba a decir eso, vitamina de mirar al banco y no está Sandoval. Su emergencia, porque ya pasamos los 15 del segundo tiempo. Yo no sé si sería buena idea Tim Payne, toda la cancha está mal, pero con los centros está tirando Olimpia, me gustaría. Nos está tirando centro Raúl Cáceres, por ejemplo, y Tim Payne podría aprovechar este estado para tirar los centros.
0: Y va sacando Fráguera. Balón que busca la presencia de Fretes. Lo cuerpea, gana bien por ahora. Sacando Matus. Lateral que va a corresponder al conjunto de Rubio Ñu. ¿Cómo vamos en YouTube, Nico?
1: 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Liderando también ampliamente YouTube. 853 pulgares. Llegamos a 900. Se van 5 packs de Múnich.
0: Ábalos. Pivota, señores. Lo encima, Vallejo. Saca los empujones. Esto parece rugby, Carlin, por momentos.
2: Sí, porque la cancha no da y es todo muy físico. Demasiado físico el partido.
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0: Que lo está empatando Olimpia, señores de visitantes. Gracias, Nico. Liderando plenamente en YouTube. Gracias a la audiencia. Con todos prendidos al YouTube, La Gran Jugada en Vivo. Saque lateral, Raúl Cáceres, lo que escucha rápidamente. Más tarde tenemos con Libertad Guaraní. 19-20 junto a Wilson González, junto a Fabio Martín. El pelotazo, después se vendrá la opinión del hincha. Con la conducción de Nico Sosa y toda su banda. Juntamente con Rumbita y compañía. Lateral que va a corresponder al conjunto de Olimpia. Continúa 0-0.
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0: Lateral o no ofrece para Olimpia. ¿Pero en qué posición, en qué lado? Sobre la izquierda, ¿sí? ¿Va Mateo o lo va a ejecutar quién? Va finalmente, atención, saque lateral. Redes se preparan en Olimpia. Atención. Otra variante también, veo que se está moviendo otro jugador, Rodrigo Rojas, lucha con Ortiz, gana el jugador de Olimpia, Ortiz con Raúl Cáceres, centro contra el área, despeja de cabeza, va sacando Álvarez, tiro libre de esquina, corner para Olimpia.
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0: ¿Quién más se prepara en Olimpia? 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
7: 24, Thiago Caballero, 17, Rodney Redes.
0: Muy bien, Thiago Caballero y Redes. Fernando Cardoso se va a encargar. Tiro libre de esquina, corner peligroso para Olimpia. Sebastián Ferreira sube con todo. Va también Gabriel Ávalos. Llega el gol de cabeza. A ver, lo espera el hincha de Olimpia. El pelotazo que va Richard de cabeza. Salta Gabriel. Insiste Olimpia. Ese balón que no sale del área. Ahora sí despeja. Va sacando la pelota Garrone.
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0: A ver, falta desde atrás contra el hombre de Olimpia, quiero confirmar.
7: Sorevera.
0: Qué patadón otra vez, muchachos, qué bárbaro, Carlín.
2: Sí, y Raúl Cáceres se fue con todo al árbitro a pedirle amarilla para Fretes. No le hizo caso de Luis Benítez.
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0: La tiene sobre la izquierda, avanza con todo Matus para Fernando Cardoso, recostado por izquierda ahora Cardoso, engancha bien por adentro, va, lindo pase para Matus, va a levantar el centro, pero de que va, pero hay marca primero de Vallejos, despeja el hombre de Rubio Ñu, lateral Onofre para Olimpia.
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0: Avanzaba. 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
0: Lateral para Olimpia, pelota en lo alto de nuevo. Gabriel Ábalos, mira. Pica el balón, le pega a Cardoso. El remate, vivoreante, hombres caídos. ¡Qué partido particular el que estamos teniendo aquí en Trinidad, Federico!
6: ¿Qué te parecía rugby? Vos hablaste de rally, después de otro deporte. ¿Qué está rugby? Era 5 contra 5, cayó Ábalos, después cae Cardoso, el remate desviado. ¿Tobillo malo para Cardoso?
7: Se suma a la lista de cambios, perdón, Federico, lo decías vos, el 4, Tim Payne, hizo sentido, Fernando Cardoso.
6: Bien, bien, Tim Payne ahí.
2: Que llega Rodrigo Roja, mirá.
6: ¿Ah?
2: Le patea la pelota y un poco el pie de Rodrigo Roja.
6: Sí, sí, sí, sí.
2: Por eso le dolió.
6: Por eso el tobillo le dolió a Fernando.
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0: A ver, Nico, chat de YouTube, ¿cómo está la tropa del YouTube?
1: La tropa que comenta full, dale, pues vitamina, que se llegue ya en los cambios, dice otro oyente también. Vayan saludos para Gabriel, para Víctor Raúl, aguanto Olimpia. Dale, 1.5 me falta, dice Dani Gamecho también en el YouTube de la gran jugada en vivo, Bruno. Más de 3.500 personas conectadas.
0: Thiago Caballero, redes y Team Pain para ingresar en Olimpia. En este enlodado, barroso partido, referencia, comenta, opina, Carmen Correa lo presenta.
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2: Olimpia levantando mucho la pelota, cada vez lo tiene más atrás a Rubio Ñu y Thiago Caballero, que también está entre los cambios, y Tim Payne, que es un buen centrador. ¿Será que va a jugar vitamina con los 3-9 en lo que resta del partido? Mirá que no sería raro que lo haga.
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0: Estoy pensando nomás en Tim Payne, Federico. Una cancha como esta en su vida, Bravi. En Nueva Zelanda.
2: ¿En rugby?
6: No, claro, claro, claro. Pero no, igual la de rugby. No, no tienen otro. Ni hablar.
0: Pero de fútbol, no creo. En el fútbol no habrá
6: visto. No, no, que el rugby en Nueva Zelanda más popular que fútbol.
0: Sí, señores.
6: Por eso.
0: Ataca el equipo. Atención, pelotazo de Cabaña sobre la izquierda. Rubio Ñu en función ofensiva. Frete que sube. Ruiz Díaz lo bajaron sin infracción. Epa, lo tocan. Infracción, señores. ¿Era Fernando Cardoso?
7: Mateo Gamarra.
0: ¿Los cambios en Olimpia, muchachos?
7: Sí, ahí están los tres que decíamos. 4, Tim Payne, 24, Thiago Caballero, 17, Rodney Redes. Uno lo que se va, Raúl Cáceres, la saca 27, el otro el 5, Juan Fernando Alfaro. Y la tercera modificación al parecer es el 9, Gabriel Ábalos, los cambios en Olimpia.
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2: Mantiene 4-4-2. Oxigena con el ingreso de Thiago Caballero. Sale Ábalos. Cardoso va a pasar a jugar al medio. Junto a Richard Ortiz y Redes se abría a la derecha. Tim Payne por Raúl, hombre por hombre.
0: Thiago con Franco Alfonso sobre la izquierda. Avance raya de fondo, última parte del terreno. Lo está encimando, va con todo para marcar Cabaña. Centro. Mal efectuado por Franco. Tiro. De
6: le
0: meta.
6: Corrigieron, ¿eh?
0: Corner.
6: Le corrigieron.
0: Corrigieron
6: el árbitro dio meta y fue claro corner.
0: Claro, porque debió. Cabaña debió. El remate de Franco Alfonso, tiro libre de esquina, corner será para Olimpia.
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0: Centro contra el área, afuera, a ver Redes. No puede amortiguar esa pelota. Desvía sacando la pelota Rodrigo Rojas para Rubio Ñu. Insiste en el rebote, le queda otra vez a Fernando Cardoso. Va Cardoso, centro de zurdo, pelota que va Thiago. Caballero de cabeza arriba y afuera, Carlín.
2: En su fuerte, Caballero, ¿eh? En la primera ya gana, pero muy arriba, muy por encima del travesaño, el cabezazo de Caballero, en su primera incursión en el partido.
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0: Baja Sebastián Ferreira, pelota que va hasta el primero para limpiar Redes, corre Redes. Y lo anticipa muy bien Álvarez. Tremendo partido de la saga central de Vallejos y Álvarez. Cae un hombre de Rubio Ñu, es peligroso. A ver, se quiere inmovilizarlo, Federico.
6: Y porque está Richard Ortiz activa, para que lo entren a atenderlo. Cuidado.
3: Está cortado, hay sangre en la cara, sí, de Álvarez.
2: Caballero, sí, le ganó Bruno. Pero... y con el brazo lo golpea en el rostro sin, sí, sin intención.
0: Pero, perdón, creo que es en la zona del pómulo, ¿verdad?
3: Es correcto, en el pómulo tiene mucha sangre. Álvarez, la sanidad ya lo está asistiendo.
6: No, lo van a llamar ahora al árbitro, ¿no? Porque la gente de Rubio Ñu, Rodrigo Rojas, le pide que vaya a ver el VAR.
2: Claro, hay que ver cómo fue y cómo se dio el golpe, ¿verdad? No, no todo golpe falta. Impresiona la sangre, todo lo que quiera, pero hay que ver, porque Teo Caballero le gana limpia, ahí te la jugaba uno.
0: Es Vallejos. Es Vallejos, a ver la repetición.
2: Hay que ver si lanza el brazo, Thiago.
0: El salto de Thiago.
6: Cuidado.
0: La otra vez lo expulsaron
6: Lo de Campuzano.
0: Claro, Campuzano por el codo. Y este es un.
6: Por eso.
0: Es muy parecido, ¿eh?
6: Sí, arriba. Arriba en el aire, los dos.
0: Yo creo que lo va a llamar el VAR, ¿eh?
2: A mí no me convence, ¿eh? A mí no me convence la
0: ¿Qué no te convence?
2: Y no, la toma no.
0: O sea, no es para expulsión.
1: Para mí el hombro.
2: La de Campuzano fue muy clara la.
0: No, pero esta es una toma, la primera que pasaron. Esperá. Tiene que pasar de otro
2: más cercano,
0: de frente, por ejemplo. Porque esta es de espaldas, porque ahí casi no se nota.
2: Si el VAR... Olveira se va...
0: A ver, ¿qué pasó?
2: Y se fue.
0: ¿Pero dónde se fue Olveira?
2: Se fue a Ñova.
7: Olveira está en zona de vestuarios. Se bajó ahora de vestuarios.
2: Se fue a Ñova.
0: A ver, esto es rarísimo, ¿eh?
6: Aprovechó la...
2: Claro, le dijo al árbitro algo y se fue.
0: Pero con autorización,
7: ¿verdad? Acá vuelve.
2: No.
0: A ver...
7: Se cambió a un lado los botines, parece.
2: Si es que lo iban a llamar, ya lo hubiesen llamado. Ahí va Olveira.
0: Es rarísimo esto.
2: Es raro, porque ya faltan 15 minutos para que termine el partido.
0: ¿No será que un ángel le liene potencia? No sé.
2: No, ahí están haciendo los botines.
6: No, fue al water, no fue.
0: Yo pensé que se iba a Ñova, ¿eh?
2: Sí. Ahí volvió.
0: El número 2, como pero ángel.
6: Cambió botines.
0: Sí.
6: Bueno, no, de acuerdo que el VAR lo hubiera llamado ya, ¿eh?
2: Sí. Yo creo que fue un golpe casual, lamentablemente Vallejo se llevó la peor parte, ¿verdad? Y lo están suturando en cancha.
0: La falta fue de Ferreira, ¿verdad?
2: No, con Thiago Caballero. Ferreira le da a...
6: Y esa fue la gran acción de vuelta de Álvarez, que cortó cuando Red iba a rematar, Álvarez, que de a poco se va haciendo figura, ¿eh?
0: Mirá, Vitamina Sánchez le dice a Fernando Cardoso, tirá los centros, hermano. Es muy claro lo que acabamos de ver en el monitor acá en la cancha de Rubio Ñu. Le dijo tira y Tim Payne también tiene que lanzar los centros, supongo. Sí.
2: Es que no da la cancha para jugar por abajo. Y nos dio desde el inicio, menos ahora. Por eso entró Thiago Caballero.
0: A ver, vamos con esta toma. Cabezazo de Richard Ortiz, salta Thiago Caballero y no.
2: No, se golpea, Vallejo se golpea la cara con el cuerpo de Thiago.
1: Por el hombro.
0: Mirá que Vallejos...
6: Para mí no hay juego... como Campuzano hay antebrazo. Y la otra vez delimitamos un poco cuál era la diferencia, ¿verdad?
2: Claro, y Thiago no lo ve a Vallejo, porque Vallejo viene de atrás.
0: Pero muchacho, ¿de dónde va a salir el corte?
2: Y del brazo del
6: choque con el antebrazo.
0: Entonces para revisar cuanto menos.
2: Pero si nos lanza el brazo no consideran falta alguno.
0: Pero levantó el brazo.
2: Para saltar.
0: No le dio con el codo, pero le da con el antebrazo.
2: Para mí no falta.
6: Para mí no es expulsión, qué diferente. Falta pudo haber cobrado, pero hoy Derdi no está viendo algunas cosas. Ahí se levanta y va a seguir el fútbol, ¿eh? Ahí corren para Olimpia.
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0: Corner con barro y todo, Vallejo, señores. Barro y sangre, tiro libre de esquina. Qué partido el que tenemos. Atención sobre flanco derecho. Tiro libre de esquina para el conjunto de Olimpia. 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
0: Tiro libre de esquina, Tim Peng. Atención, Tim Peng, centro. Saca la defensa, despeja Álvarez para el conjunto de Rubio Ñu. Le queda Redes, este va retrocediendo. Solo Vera desde el fondo, Vera dejando para Tim Payne. Se vendrá al centro, a ver qué hace Tim Payne. Amaga Tim Payne, vuelve otra vez con Vera.
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0: Rumbo a los 80 minutos, tenemos 78 y 20 segundos. Vera sobre círculo central. Olimpia en campo de Rubio Ñu. Tim Payne recibe, Tim Payne ni siquiera se ensució hasta ahora, ¿eh? Levanta el centro, se desvía, va a un costado, le tira el para Olimpia.
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0: Se viene Steven Pérez, veo uno.
3: Steven Pérez, camiseta 40, y Mariano Ramos, dorsal 14, para el 2 cambios en Rubiño.
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0: En centro, pelota que va. Saca el arquero, toca levemente la izquierda, Franco Alfonso, va para enganchar, busca con todo, limpia, pelota que se pierde, línea de fondo, tiro libre de esquina, córner para Olimpia.
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0: centro,
4: del fútbol paraguayo.
0: Segundo palo, cabezazo, mira, re de cabeceo, sale Rubio Ñu, una estampida de los hombres de verde, del conjunto ñuense, pelotazo vacío, y va con todo, vamos a ver si cubre Vera, no, gana por ahora el hombre de Rubio Ñu, pelota para Ruiz Díaz, cubre bien, está para Fretes, está para el gol, está para el gol Fretes, y Vera, impecable Carlina.
2: Excelente Vera cómo le dio la jugada, Fretes ya estaba para el gol, bien Ruiz Díaz porque le da la pelota al compañero de una, sin pararla, solo Fretes le gana a Vera, le pone el cuerpo, puntea esa pelota y la saca al córner.
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0: Los cambios se escuchó.
3: Se retiran Sergio Fretes y Rodrigo Ruiz Díaz. Ingresa con la camiseta 14 Mariano Ramos y dorsal 40 Steven Pérez. Rubio Ñu ya no tiene cambios.
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0: Steven Pérez, este no estuvo en Guaraní en su momento.
2: Originario de Guaraní, sí.
0: Bueno, tiro libre de esquina. Qué peligroso córner. Atención, Rodrigo Rojas se va a encargar. Atención, tiro libre de esquina para Rubio Ñu. Rojas marca la defensa de Olimpia tras Travilla cayéndose. Marcó muy bien Sebastián Ferreira. Pelota un costado, lateral para Olimpia.
4: 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Ñándote y Rock and Pop, el tiempo de juego 36 minutos. De esta segunda etapa y el marcador Energy, combustible de calidad al precio justo indica. Bruno.
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0: Pérez en cara, ataca Rubio Ñu, 0-0. 0-0, linda pelota abierta ahora. Va con todo, ataca Ramos que ingresó también en este segundo tiempo. Ramos choca con Vera, lo agarra del cuello. A ver, Ramos, a ver, esto ya es falta, muchachos. Levanta el banderín, la asistente, tiro libre para Olimpia.
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0: ¿Cómo vamos? En YouTube, la gran jugada en vivo, Nico.
1: 3.600 personas, Bruno. 917 pulgares y Marco Alcaraz con terminación 173 es otro de los ganadores de los packs de Múnich. Vamos por 1300 pulgares y se va la camiseta de Olimpia.
0: Thiago Caballero pone físico, gana muy bien, roba la pelota, levanta el centro para Rodney Redes, marca de cabeza, va despejando Garrone, el rebote es para Olimpia, no, es para Rubio Ñu, le queda al jugador mitad de terreno, toca bien el que ingresó ahora Ramos, vuelve Olimpia al ataque, no, está nadie para cubrir la zona de ataque, saca Vallejos, decime en 5 segundos, Federico Pérez le comete falta, a ver, infracción contra Mateo Gamarra.
2: No lo puede creer Torrente, mira.
0: Mira.
2: Lo salvó el árbitro porque si no cobraba falta, si iba solo. Era mano de Mateo Gamarra, ¿eh?
0: Le van a amonestar ahora a Torrente.
2: Sí.
0: No, fue falta, ¿eh?
2: Sí, fue falta realmente.
0: Steven Pérez se subió por encima de, bueno, casi le hizo un caíno a Mateo Gamarra. Tiro libre para Olimpia.
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0: Camino a los 40, va Olimpia, Redes, está el gol, Redes, tiró. Fuera. Vallejo desvía el arquero, se queda, creo que desmayado, pero del susto, Federico.
2: Qué barro Vallejo, ¿eh? Sí, el arquero veía gol. Por eso se queda, como decís ahí, del susto. Falló Álvarez, una de las primeras, se la llevaba a Redes cuando definía para el gol de la nada. Salió con un gran cruce Vallejos.
0: ¿Sabes qué, Federico, Carlín? Se le cerró el ángulo a Redes.
2: Sí, igual le pegó su lado. Igual iba al arco. Y apareció Vallejo para salvar a su arco.
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0: No, esto es bola. Yo, permítanme la presión, muchachos, pero esto es una triquiñuela, una trapisonda. De Fraga para enfriar, porque Olimpia lo está atacando, Rubio Ñu.
2: Lo atacó todo el segundo tiempo. Rubio Ñu hasta ahora no metió ni una contra. Salvo aquella de Fretes que Vera salvó.
0: ¿Y dónde se golpeó el arquero? ¿En qué momento?
2: Claro, sí, él no intervino.
0: No, por eso dije en el relato, del susto se desmayó, dije.
2: Claro, está haciendo tiempo.
0: Es una metáfora, Carlín.
2: Claro, porque el arquero es el único que no sale. Inventó un dolor allí y para enfriar el trámite del partido.
6: Le cayó un rayo cerca, le cayó y ya se quedó nomás tirado. No se levantó más. Es que es cierto, que te dan un gol con el partido de lucha. a esta altura ya es.
0: Mirá, Olveira viene y le está diciendo al cuarto árbitro, che, que se juegue y después le muestra el reloj también. Por el tema de la adición.
2: Tiene razón, quedan 6 minutos más la adición a este partido.
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0: Corner, pelota arriba, dispara Diego Caballero, se desvía, le queda Tinpen, mira Tinpen solo, en una cancha barrosa neozelandés, levanta el centro, pelota que va para Thiago, golpe de cabeza, y sale el arquero Frágueda. ¡Qué bárbaro! ¡Qué locura! ¡Qué partido estamos teniendo, señor Pollo, don Juan!
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0: Tenemos 39 y medio del segundo tiempo. Recoge la pelota, va sobre mitad de terreno. Hasta ahí subió con todo el equipo de Rubio Ñu para adelantar la jugada. Leiva se muestra, va sobre la zona izquierda. Ataca, pide Pérez. Atención con esto, va Rubio Ñu. Puede ser gol, atención el disparo. El remate arriba y afuera, Carlín.
2: Quiero, digo Rojas, para manejar este ataque de Rubio Ñu era Garrone. Apareció el lateral izquierdo, fuerte por encima del travesaño. La primera importante de Rubén Ñu en el segundo tiempo.
0: Extraordinaria la pausa que hizo Rodrigo Rojas para después ceder el pase, señores. Lo que es la experiencia. Miramos el reloj, el cronómetro, marcamos el tiempo de juego.
4: 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Bruno.
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0: Cardoso, pase que va para Vera, levantan en el área de Rubio Ñu, busca Ortiz en el rebote, sacó Vallejo para Rubio Ñu, va el pelotazo, atención, abandona Olveira. Olveira sale de su área, es que estaban viniendo dos jugadores de Rubio Ñu, estaba cerca Steven Pérez, ahora sale otra vez el equipo de Olimpia, en el fondo se está quedando Fernando Cardoso. Mira dónde está Fernando Cardoso, avanza para el equipo de Olimpia, se viene 19-20 Libertad Guaraní.
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0: Contragolpe para Rubio Ñu, va Steven Pérez, esto es peligroso, Pérez alcanza bien, se mete, va a proximidad del área, remata de derecha, se desvía, el Mateo Gamarra, lateral para Rubio Ñu.
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0: Cabañas, el encargado del saque lateral, ya va el pelotazo para Pérez, Mateo con toda su experiencia, le punteó, levantó hacia arriba, y de cabeza terminó sacando, vuela otra vez el esférico y también saca Álvarez, responde bien, a ver si aterriza ese balón complicado, Cabañas, le queda en el rebote, transporta Leiva la pelota, descarga bien sobre Cristian Núñez, jugándola con Rodrigo Rojas, cambio por izquierda, Cabañas está esperando, sube, va con todo, Garrone no termina la jugada, sale Vera para Olimpia.
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0: Esperaremos la figura Bristol.
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0: Frenada de Olimpia por ahora. Juega más tarde Libertad. Ataca con todo. Thiago. Ay, ay, ay, Dios mío. Disparo arriba y afuera, casi hacia el tinglado, Carlina.
2: Qué mal le pegó Thiago Caballero. Una buena recuperación de pelota de Alfonso. Va solo Caballero. Lo perseguía Álvarez, pero pateó muy mal. Muy mal, pateó muy por encima del travesaño Thiago Caballero.
1: Actualizamos nuestro partido en Brasil. Minuto 59, Palmeiras golea al Corinthians por 4-0 en otro compromiso internacional. De visitante le gana 1-0 a Gremio.
0: Bueno, qué interesante esto. Inter a Gremio.
1: Sí, señor, 1-0, minuto 56 en Brasil.
0: El Grenal, el clásico gaúcho.
1: Sí, señor, Vitinho, el gol al minuto 33. En ese
0: ahora,
1: compromiso.
0: Qué malo de Corinthians, Seedorf es el nuevo técnico, no sé si ya está dirigiendo, porque creo que hoy recién lo nominaron como técnico.
1: Y hoy lo anunciaron.
0: Avanza para el equipo de Olimpia, calienta aquí el encuentro, señores, en cancha de Rubio Ñu tenemos 87 de fútbol, Fernando Cardoso irá marcando el minuto a minuto, Rulito, gracias Vallení, Edgar González, hasta Cabera, levanta centro contra el área, salta Richard Ortiz, peina, vamos a ver, alcanza Frank Alfonso, se queda con la pelota, va esperando, todos los jugadores están, señores, totalmente embarrados por la cancha, a ver, tiro libre de esquina, córner será para Olimpia. Colombia.
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0: Muy bien, 43 de la segunda etapa. YouTube era buen amigo Nico.
1: Sí, señor, 3.800 personas conectadas, liderando ampliamente el mejor equipo deportivo del país.
0: Tiro libre de esquina, acomoda Franco Alfonso. Me parece que llega ahora, Me parece que llega ahora el gol de Olimpia. Sube Mateo, lo veo también a Thiago Caballero. Sube Richard Ortiz, va a levantar Franco Alfonso sobre costado izquierdo. Pelotazo que va al cabezazo afuera. Cabezazo afuera, increíble de Juan Vera, Carlino.
2: Vera le anticipa a Richard Ortiz, cabecea afuera. Pide córner la gente de Olimpia y Denis Benítez se lo da. Cuando había marcado saque de arco, Richard Ortiz cobró córner para Olimpia.
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0: Un saludo al querido Robinson, siguiendo la transmisión del fútbol a través de Itapirú en Ciudad del Este. Tiro libre de esquina, córner para Olimpia, nuevo centro, cabezazo a verde, Mateo Gamarra. Se desviene el hombre de Rubio Yuba hacia el lateral, se ejecuta rápidamente Sonofre. Ahí está Fernando Cardoso dejando con Franco, la tiene Alfonso, de retrocede otra vez con Fernando, la tiene Cardoso para Tim Pen, que está limpito, este muchacho todavía no se cayó al piso. El pelotazo que va, balón en lo alto, recoge, va saliendo Rubio Yuba. Federico,
6: mucho centro de Olimpia, Tim Pen como último hombre, pero la presión es total del franjeado en esta parte.
0: Y va ahora Gamarra, mira Mateo, ¿dónde está? Sube totalmente de manera deliberada Mateo, centro de Matu. No, no, no, no. Frágueda en arquero, Carlín.
2: Seguro Frágueda, Seguro con el cuarto árbitro que corriendo vino a buscar el cartel luminoso porque...
8: La 12,
2: segundo, el minuto 45 exacto, ellos lo levantan. Y se olvidó. Álvaro Jiménez vino corriendo a buscar el cartel. Siete
0: minutos de adición. Va sacando la pelota Olimpia. Atención, señores, ¿qué puede pasar? En esta recta final marcamos el tiempo de juego.
4: Viendo tío, recambaba el tiempo de juego. 46 minutos de esta segunda etapa y el marcador Energy. 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
0: 0-0, saque lateral que va a corresponder al equipo de Olimpia. Puede pasar cualquier cosa, señores. Ortiz totalmente con la camiseta y el rostro embarrado. La tiene desde el fondo Mateo Gamarra. Esta solitaria presencia del zaguero central. Distribuye para Matus. Amaga Matus. Va, corre, se complica Matus. A ver si sale de esta. Qué bien para robar. Presiona con todo. Gana la posición. Tobías Leiva para Rubio Ñu. Vuelve a recogerla. Recupera, toca Matus con la zurda. Adelanta para Fernando Cardoso. Se viene Olimpia.
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0: Matus entró contra el área. Lo buscan a Richard Ortiz. Mirá, adelantado Richard Ortiz. Federico buscando un cabezazo. Salvador, 7 de edición. Steven Pérez. Pérez para Rubio Ñu. Impulsa el esférico. Marca Mateo Gamarra. Queda picando el balón. Thiago no puede. Ahí hay charco de agua, inclusive. Pelotazo para Steven Pérez. Lucha con Gamarra, gana de cabeza, deja para Fernando Cardoso, lo agarra Steven Pérez, falta, infracciona, al piso Cardoso, sí, Federico.
6: No, decía lo de Richard, si Richard hace un gol sobre la hora va a ser épico, como decía, tiene el rostro lleno de barro, es la muestra de lo que fue el partido, el capitán Olimpia.
0: Ya se queda arriba Richard Ortiz, sí señor, Fernando Cardoso, tiro libre, a ver, prefiere jugar por izquierda con Mateo, ahora sí se vendrá al centro, la pelota de Mateo, cabezazo afuera. Sebastián Ferreira, Carlín.
2: Sí, Sebastián Ferreira se equivocó, porque él estaba medio de costado, darle fuerza y dirección a esa pelota iba a ser muy difícil. Tuvo que haberle bajado al compañero y no lo hizo.
0: Marcame el minuto a minuto, por favor, Edgar. ¿Cuánto tenés ahora en tu cronómetro?
4: 47:20. 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
0: 7 minutos adiciona. Va sacando Frágueda. En lo alto, Richard Ortiz impulsa bien. Le gana Steven Pérez. Está por el medio. Redes pelea. Rodney para Olimpia. Logra sacar por ahora. Viene la salida. Garrones, qué linda pelota. Va Garrones. Garrones para Rubio Ñu. De contra. La pelota que está para el primero. Cal hombre de Rubio Ñu. Piden falta de Fernando Cardoso. Piden falta de Fernando Cardoso. Es tiro libre de esquina. A ver, lo rodean al árbitro los del Olimpia. ¿Qué pasó, Federico?
6: No, fue muy claro el cruce de Cardoso. Que se tira, que llega justo cuando iba a rematar el hombre de Rubio Ñu, casi mano a mano con Olveira. Terrible cruce, Ahora se viene el córner para Rubio Ñu. Está recibiendo, sí, vaya a tirar el córner, le dicen a Rojas.
0: Sí, córner, tiro libre de esquina. Fernando Cardoso y un cierre extraordinario contra el hombre de Rubio. ¿Fue Jiménez?
2: Sí, Lo que creo que protestó la gente Olimpia es que no había sido córner, porque pega en la espalda del jugador de Rubio Ñu cuando cae. Y sin embargo dio córner Benítez.
0: Jiménez que ingresó en este segundo tiempo, el autor, para que logre un tiro libre de esquina. Rubio Ñu centró, primer palo, pasado. Despeja Richard, nuevo tiro libre de esquina para Rubio Ñu.
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0: Tiro libre de esquina. Córner acomoda Rodrigo Rojas. Le va a pegar enroscado ahora, vamos a ver. Tiro libre de esquina. Tenemos 94 minutos de fútbol, señores. 7 de adición. Mateo y Vallejo se pelean, se empujan, centro que va, cabezazo arriba y afuera, saque de meta para Olimpia, sale Torrente, a ver, revienta Olveira, se calienta el partido, Carlín.
2: Sí, porque Olveira se apura, él quiere que lo molesten al jugador de Rubio Ñu, que no lo dejó sacar rápido, y Olveira a propósito le patea la pelota al hombre de Rubio Ñu, le advierte Derly Benítez.
0: Pero está mal lo que hizo Olveira, ¿eh? Mirá que si él... Así como pateó y se desviaba la pelota y entraba al arco, iba a ser gol, ¿eh?
2: Sí, pudo haber sido.
0: Porque él ya jugó, a ver... Pelota para el equipo de Rubio Ñu. Dejó de llover hace rato, ¿verdad, muchachos?
7: Ahora volvió a llover, Bruno.
0: Sí, ¿ahora?
7: Ahora, volvió ahora.
0: Pero es muy fina la lluvia en todo caso, ¿eh? Fina lluvia, aquí parte final del partido.
4: 50.
0: Lo tenés en tu cronómetro de gana.
4: 50.
0: 50, gracias Lechu. Avanza con todo Steven Pérez. A ver, paró la pelota recostado. Leiva por derecha, Leiva para Rubio Ñu. Le puntean bien, va saliendo Olimpia. Gana Sebastián Ferreira, lo cuerpea al hombre de Rubio Ñu. Pelotazo abierto, y va Thiago Caballero a la corrida. Thiago Caballero insiste. Un patadón. A ver, un patadón tremendo del 23 de Rubio Ñu, Federico.
2: Dos patadones, porque con los dos pies va, ¿eh? Terrible contra Thiago Caballero. Una de las últimas de Olimpia que va a jugar una pelota parada, de aquellas que se tiene que calcular, no la puede rifar. Por eso habla Cardoso, lo dejan claro a él, a Tim Payne.
7: Que indicación de vitamina, que patee Tim.
2: Que patee Tim, sí.
0: Leiva, señores, tremendo patadón contra Thiago. Tim Payne le va a pegar. Tiro libre peligroso para Olimpia, cabecera sobre el costado izquierdo. El centro que va el segundo palo. Saca la defensa, el rebote, Rey de la Espera, mordido. Oh, vuelve a sacar Vallejos. Insiste Tim Payne. Toca ahora sobre el costado izquierdo con Franco Alfonso. A ver qué le pasa otra vez a Tim. Ahí va a levantar el centro. 96. Pelotazo que va al quedo minuto. Cae el hombre de Olimpia. El rebote. Redes busca, no puede nadie. Increíble. Qué partido, qué final, Federico.
6: Qué partido emotivo, ¿eh? Hace mucho no veía algo así.
0: Va sobre mitad de campo Olveira, levanta centro contra el área y saca de cabeza. A ver, Rubio Ñu. 30 segundos, lateral para Olimpia. La última acción del encuentro. ¿Cuánto tenés en tu crono, Edgar?
4: 51.38.
0: Se va el partido, atención. Lateral para Olimpia. El pelotazo que va por lo alto, otra vez presiona Olimpia, le va a quedar Matu centro y va sacando garrones para Rubio Ñu. Sale Steven Pérez, contragolpe para Rubio Ñu, se lanza Rodrigo Rojas, va al piso Cardoso también. Hay un hombre caído de Rubio Ñu y uno de Olimpia. Escucho, ¿en Olimpia?
2: Mateo.
7: Sí, Mateo Gamarra.
0: ¿En Rubio Ñu, muchachos?
7: Rubio Ñu, te confirmamos enseguida, Bruno. Ibañez y Chofina.
0: Bueno, YouTube, la gran jugada en vivo, Nico.
1: Sí, señor, la gente que se prende al YouTube de la gran jugada en vivo, Bruno. Más de 4.300 personas conectadas, liderando ampliamente el mejor equipo deportivo del país. 4.350, 985 likes.
0: A ver, creo que está esperando el llamado del VAR y lo termina, ¿eh?
6: Creo también, ¿eh? Por la peña que hizo.
2: Aparentemente sí. Porque Mateo no va a ponerse hace tiempo ahora.
7: Vallejos es el de Rubio Ñu. Final.
0: Fue de Franco Alfonso.
2: ¿Qué cabeza fue?
0: No, pero fue casual. No va más. Final. Frenada de Olimpia, señores. Se frena Olimpia, final. Aquí en Trinidad, Rubio Ñu 0, Olimpia 0.
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7: Sí, gracias, Bruno. Vamos a ver qué podemos sacar de nuestro sector. ¿Qué puede decir el partido, caballero?
8: Y sabor amargo, porque atacó todo el partido Olimpia, no pudo entrar la pelota. la cancha también, cuánto se dificultó.
9: No ayudó nada para poder jugar a un buen fútbol, ¿verdad? Pero igual, a pesar de eso, Olimpia mostró que fue el único equipo que hizo jugar dentro de la cancha, ¿verdad?
8: Y aparte de eso, ¿qué pensás que le pudo haber faltado? ¿Un poco de suerte?
9: Y yo creo que faltó un poco de suerte para que entre, ¿verdad? Porque de que propuso Olimpia jugar el partido y lastimosamente este tipo de cancha no ayudan a jugar, y menos en este tipo de día.
8: Pero que Libertad no sume a tres,
9: ¿verdad? Yo creo que no va a sumar.
8: Estoy seguro. Hincha de Olimpia por aquí, y van a estar con más reacciones por un otro sector.
0: Vamos.
10: Se acabó un buen resultado.
11: Mal.
12: Decepcionado, estamos dando ventaja a los otros equipos.
10: Ahí está, seguimos escuchando a los hinchas del Olimpia. Se van enojados. Caballero, partido Olimpia.
13: Bien, Olimpia. La verdad que la cancha estaba mal, pero sacamos un punto. Está bien.
10: Seguimos escuchando aquí, nos vamos a acercar a los hinchas del Olimpia. Caballero, partido Olimpia. Señor, partido Olimpia. Señor, partido Olimpia.
14: Mal jugado.
10: Caballero, partido Olimpia.
14: Ya jugué ahí, cacaza.
10: A ver, siguen saliendo aquí los hinchas del Olimpia. Nadie quiere hablar, todos enojados. Caballero,
9: mal Olimpia, mal.
14: Toda vitamina.
15: Excepcionante.
14: Pues, ¿qué sabe ahora, Lucha?
9: La próxima.
0: Habla Fernando Cardoso.
16: Del partido pasado que habíamos empatado. Nos vamos contentos porque dejamos todo. Obviamente faltó ganar. Estamos en deuda con eso, pero bueno, hay que dar vuelta a la página, tratar de pensar en el próximo partido.
0: Fue un partido muy luchado este, Fer.
16: Sí, obviamente el campo de juego no estaba en condiciones para jugar, jugamos a otro estilo. Obviamente buscamos en todo momento ganar, lastimosamente no se pudo el gol.
0: ¿Tampoco tocó una para poder rematar al arco enfrente hoy?
16: No, siempre estaba uno o dos de Rubiñú, también hicieron un buen partido ellos. Sabemos que estaban necesitados de puntos y que hoy iba a ser un partido muy difícil para nosotros.
0: Hoy se puede decir que se pierde dos puntos.
16: Sí, totalmente, como el partido pasado, perdimos dos puntos. Creo que nos vamos conforme con eso, queríamos ganar, pero bueno, de esto se trata el fútbol, a veces no se puede ganar, pero bueno, lo importante es que sumamos un punto también.
1: Gracias. Reacciones, Iván Bogado, hablaba Fernando Cardoso.
10: Seguimos, Nico Caballero.
17: No. Hablo una mierda.
10: Ahí está, se van enojados los hinchas del Olimpia. Caballero, partido Olimpia.
14: Ya, Ferreira, sos horrible, retirate del fútbol, horrible. Y
0: habla Vallejo de Rubio.
18: ¿Qué sabor tiene para vos, para tu equipo, este empate?
19: Primero que nada, nosotros vinimos para buscar la victoria. Lastimosamente, como decís, la cancha no daba mucho para jugar y estaba difícil. Así que había que meter hasta el final. Sabemos también lo que es Olimpia. Están peleando ahí arriba por algo, ¿verdad? Y metimos con todo. También tuvimos alguna oportunidad que no pudimos convertir, pero lo importante es que mantuvimos nuestro arco en cero.
1: Ahí está Vallejo, futbolista de Rubiñú. Iván Bogado, seguimos reacciones.
14: No pudo ser, la próxima va a ser únicamente. Seguimos en la punta, dependemos de Guaraní ahora.
10: Seguimos escuchando a los hinchas del Olimpia, se van retirando aquí. A ver, me voy a acercar aquí. Amigo, partido Olimpia. Caballero, el partido Olimpia. ¿Cómo lo veo, señor?
20: Tranquilo, vamos a ser campeones, tranquilo. Un saludo para Chipi.
14: Una mierda, Olimpia.
10: A ver, seguimos escuchando aquí a los aficionados del Olimpia. Están todos enojados, obviamente se entiende. Caballero, ¿el partido Olimpia?
21: Un partido malo, o sea, muy malo. Yo no sé hinchar el resultado, pero hoy no jugó nada. Ese Ávalo, no sé de dónde se... ¿Cómo lo que Independiente tanto gol le metió? Y acá no puedes cabecear, uno no puede ganar, será impresionante.
22: Soy el papá de Juan Ferrer Alfaro, así que muy contento con el partido. Muy difícil la cancha.
10: Estaba muy difícil la condición del climática, la cancha. Le jugó en contra eso también un poco.
22: Sí, no se puede jugar. O sea, se complica mucho jugar bien en la cancha así. Y se empareja mucho el partido.
10: A ver, seguimos buscando aquí notas, obviamente, la gente que nos evita. Caballero, partido Olimpia.
20: Y la verdad que la cancha no ayudó nada realmente, pero aguanta Olimpia.
3: Hola.
4: Caballero. Señor, partido de Olimpia.
11: Nos falta gol. Gol, papá, falta.
23: Ahí está, nos falta gol, dice también un aficionado. Seguimos esperando aquí, obviamente, por los aficionados del Olimpia que van saliendo. Caballero.
24: Nos va a aguantar Libertad la presión. Igual vamos a salir campeón. Olimpia y Chupangui, campeón.
25: Olimpia siempre, siempre, 100%. Igual en las buenas y en las malas, vamos a estar con Olimpia hasta la muerte.
23: Ahí está el hincha del Olimpia también. Nos seguimos acercando aquí a los aficionados del conjunto franjeado. Señor.
26: La próxima tenemos un fútbol playa nomás ya. No podemos estas canchas, ni esta bucha. Que puta, los jugadores tenemos un nivel de vergüenza. Saluda a su mamá, porque Dios permiso.
3: ¡Aguanta, Olimpia, carajo!
27: Malísimo, malísimo el partido. Malísimo.
23: A ver, seguimos escuchando aquí repercusiones de los hinchas, caballero. A ver.
28: Aguanta, Olimpia, aguanta, Olimpia.
29: La cancha no da, no da la cancha.
23: Acusando el problema de la cancha también.
26: Bien, bien, se jugó lo que se pudo, con la cancha que se pudo. Siempre mejor ganar, pero si no, mantener por lo menos un punto.
23: Ahí está, gracias. El aficionado del Olimpia también, señor.
30: Sí, vamos, Olimpia. No se pudo llevar los tres puntos, pero estamos en la pelea todavía. Aguanta, Olimpia.
27: Vamos, Olimpia, carajo.
23: Ahí está. Se van retirando los hinchas del Olimpia, Bruno, Federico. Seguimos nosotros escuchando, obviamente, la repercusión de los aficionados del conjunto franjeado. Me voy a acercar aquí a este aficionado del Olimpia que se va retirando aquí. Caballero. Caballero, ¿qué le pareció el partido Olimpia? Ahí está, sin comentarios también dice. ¿Quiere hablar la niña?
3: Aguanto, Olimpia.
23: Ahí está. Caballero, ¿el partido Olimpia qué te pareció?
26: Y fue un partido duro. La cancha nos dio para ver un buen espectáculo, pero Olimpia jugó bien. Olimpia fue el que siempre propuso. El problema es que el Rubio salió a defenderse el árbitro. Deja mucho que desear. Pero,
23: preguntame vos. Hay que esperar que empaten Libertad y Guaraní ahora.
26: Yo creo que Guaraní nos abre una mano. Y Nacional creo que tampoco Recoleta no le va a dejar fácil, pero Olimpia, Olimpia. Ganando periodo igual nomás vamos a seguir alentando. Pero ahora le damos soportarte a Alo, porque sabemos que es clase A.
23: ¿Pero convence el nivel futbolístico del equipo de Vitamina?
26: Sí, convence. Hay unos pequeños errores cuando él hace los cambios, hace a destiempo y saca jugadores que no tiene que sacar. Hoy le sacó a Fanfer, que era el mejor mediocampista de Olimpia, y le metió a Rueda y Redes, que imagínate, hermano querido, es más malo que pegarle a tu mamá. Sea. Pero vamos a seguir aguantándole al equipo de Olimpia. Mucha fuerza para Aolo, yo le voy a seguir bancando. Ahora que tengo la oportunidad, le pido disculpas a Sandoval, que yo fui uno de los primeros que le criticó y es el mejor centro delantero del fútbol para Valladolid. Gracias.
23: Gracias, caballero. El hincha del Olimpia. Se van retirando aquí los aficionados del conjunto franjeado. Vamos a seguir recabando notas con los hinchas del Olimpia, que se van retirando lentamente aquí de este sector. Caballero, ¿cómo estás? Para la Roca de Ñanduti. Convence el nivel futbolístico del equipo de Vitamina. Ahí está. Caballero, ¿qué te pasó?
29: La verdad que es una vergüenza. Vitamina no entiende que los dos tiempos son diferentes. No cambia equipo. Le sigue poniendo a este maleta de Ábalos. Lamentable, realmente, muy, muy dolido. Pero ¿qué le vamos a hacer? Muy orgulloso de Vitamina. No se puede jugar así.
23: En especial lo futbolístico, lo de Ábalos es lo que le reclama también el hincha del Olimpia a Vitamina.
29: Ábalos tiene que seguir jugando en la banca. Tiene que ponerle más a Caballero, realmente. Tiago.
23: Me dijo un hincha, entró Caballero y hizo más que Ábalos en 50 minutos.
29: Hizo mucho más que Ábalos porque Ábalos seguía buscando la falda. Lamentable, una maleta.
23: Ahí está el hincha del Olimpia, sigue van retirando aquí los aficionados. Nosotros vamos a seguir buscando notas aquí de los hinchas del conjunto franjeado que ya lentamente están abandonando este sector. Federico, Carlín, Bruno, aquí me voy a acercar. Sí, efectivamente.
0: Voy hasta Néstor, a ver.
31: Sí,
0: Néstor.
31: A ver, gracias Bruno. Nosotros ya estamos aquí en zona de conferencia. En minutos más ya viene Pablo y termina Sánchez.
0: ¿Algo más, Iván?
23: Sí, Bruno. Aquí seguimos esperando por los hinchas del Olimpia. Seguimos buscando nota, obviamente, los hinchas que se van retirando aquí. Aquí queda un grupito, me voy a acercar a ellos. Caballero, ¿cómo está? ¿Qué le pareció el rendimiento del Olimpia hoy?
32: ¿Qué tal? ¿Cómo está? Y bastante bien, una cancha un poco difícil. Pero bueno, estamos todavía en la pelea, vamos a ver el partido de Libertad cómo salen y a lo mejor seguimos adelante.
23: Hay que esperar una manita de Guaraní ahora.
32: Y claro, hay que esperar que no una manita, por lo menos un empate y seguimos adelante.
23: ¿Le gustó el rendimiento futbolístico del equipo de Vitamina?
32: Yo creo que sí, en línea general es bien, una cancha muy difícil, se luchó mucho, mucho desgaste de los jugadores, pero yo creo que vamos bien.
23: Ahí está, gracias caballero, se va retirando este hincha también, aquí también nuestro aficionado. Señorita, el partido Olimpia, ¿qué le pareció?
2: Y muy, muy bueno, pero faltó un poco más de precisión en muchas cosas, pero Richard muy bien.
23: ¿Richard Ortiz?
2: Sí, me gustó mucho su jugada y es un muy buen capitán. Me gusta todo lo que hace en la cancha porque es maneja el juego y es muy tranquilo.
23: ¿Y lo de Ábalos, qué te pareció?
2: Y lo de Ábalos, bueno, hay que ver un poco más su jugada en los próximos partidos.
23: Ahí está, gracias señorita. Aquí también se va retirando un pequeño grupo. Aquí viene otro aficionado con su campera del Olimpia, enojado, se nota eso. Hay que ver si quiere dejarnos algunas palabritas también. Caballero, el partido Olimpia, ¿qué le pareció?
5: Desastre. Falta hacer los goles, yo creo que puede gustar, puede no gustar, pero los goles son los que te hacen ganar los partidos y nos falta, estamos carentes de goleadores, nos falta un delantero que entre y que responda con goles. Hoy no tuvo Sandoval, se sintió bastante su ausencia. Lo pueden criticar, te puede gustar, te puede no gustar, pero es el que hace los goles y es el que te hace ganar los partidos, así que no sé qué hay que hacer, hay que puerta adentro y también tiene que hacer algún trabajo para tratar de, no sé, video recreativo, algo, alguna didáctica para que los muchachos hagan goles, porque goles nos faltan, hermano.
23: Ahí está. Muchas gracias, caballero. El hincha del Olimpia reclamando la falta de gol también, acusándolo de lo de Ábalos, lo de Thiago Caballero, los delanteros del Olimpia. A ver si podemos rescatar las palabras de este pequeño grupo también que va saliendo aquí del sector de platea del Olimpia. ¿Cómo le va, señorita? ¿El partido Olimpia? Ahí está, comiendo. ¿El partido Olimpia, señora, qué le pareció? ¿El partido Olimpia? ¿Vos sos la mamá de Edu, además?
2: Yo soy la mamá de Edu. Y bueno, lastimosamente empatamos, yo creo que tuvimos muchas chances, pero estaba difícil también jugar con la cancha y con todo. Y bueno, a seguir y al próximo.
23: A seguir apoyando, y me imagino lo de Edu, que quedamos todos preocupados por el golpecito que salió, no terminó completando el partido también.
2: No, lo que pasa es que viene jugando mucho, ¿verdad? También con los juegos de Santa Fe.
31: Conferencia.
0: Arranca la conferencia, vamos.
31: Sí, gracias, Bruno.
6: Primera pregunta.
7: Pablo, aquí estamos en vivo, ABC Cardenal Ariel Insfram. Lo que deja este resultado finalmente, ¿cómo lo viste? ¿Qué crees que se pudo haber hecho? ¿Crees que se pudo haber hecho algo más? Digo,
6: No, el gol. Hoy tendremos que haber hecho el gol como algo que nos faltó, como deuda pendiente, porque después el equipo fue muy valiente, nos tocó una cancha muy complicada, no podíamos hacer lo que nosotros habitualmente hacemos, que es una construcción más desde abajo, entonces había que hacer un juego más directo. Creo que entiendo que fue un acierto el tema del doble nueve, porque nos permitía en este saltar la zona media, poder estar más cerca del arco rival de manera más sencilla, ¿no es cierto? Lo hicieron bien, Sebastián hizo un gran partido Gabriel, incluso Thiago cuando entró. Y si nosotros revisamos jugador por jugador, en línea general hicieron un buen partido todos los muchachos. Entonces esto habla de que el equipo funcionó, y sobre todo la entrega, porque era un partido donde se iba a dar de esta manera, iba a haber poco tránsito en el medio, iba a ser un partido de disputas aéreas, de muchos duelos, de segundas pelotas. Entonces no tengo ningún reproche hoy para lo que hizo el equipo, para la manera. Me parece que fue un equipo inteligente, que lamentablemente tuvimos mucha situación, el cabezazo de Sebastián, un cabezazo cruzado de Gabriel Ábalos, una de Eduardo en el primer tiempo que entra por el segundo palo, un remate de Franquito Alfonso, situación de mano a mano, otra de Rodney, una de Thiago que se va por derecha y la tira por arriba al travesaño. En fin, hubo muchísimas situaciones, no se pudo, e incluso son estos partidos que uno teme hasta el final en quedar medio descompensado y que te hagan un gol. Cosa que no pasó, siempre quedamos con mucho equilibrio y con mucha conciencia de que también hay que cuidar nuestro arco, y lo hicimos muy bien.
0: Profe, si bien faltan partidos para que culmine la fecha, ¿preocupa no poder sostenerse, aferrarse un poco a la punta?
6: Más que preocupación es que no nos gusta vernos en lugares que no queremos estar. Queremos estar en la punta, entendemos que hacemos todo lo posible. Y bueno, veremos cómo culmina la fecha, cómo le va a los otros equipos que tienen posibilidad de superarnos. Y en el mientras tanto nosotros tenemos que ser inteligentes, como digo siempre, cuando dejamos todo por lograr un triunfo y no se consigue, pero las cosas se hicieron bien, a ese punto hay que darle valor y tenemos que ser inteligentes en lo sucesivo para hacerlo.
1: Profe, ¿cómo le va? Erwin Velázquez para la tribu 650 y 1120. Con relación a Eduardo Del Mas, ¿qué le pasó, profe? ¿Dónde sintió el golpe justamente Eduardo?
6: Se le sobrecarga la zona del gemelo. Mirá, la verdad va a ser un tema que ojalá que yo creo que no es grave, pero un tema que a Edu le es recurrente, ¿no es cierto? Tiene que ver con esa chuequera que tienen, vieron cómo camina, entonces se le carga esa parte del gemelo afuera, ¿no es cierto? Tiene un nombre, no me acuerdo el nombre, perdón. Sí, pero no es el gemelo, es un poquito el costado de la pierna. Y bueno, ya es la segunda vez en el año que se carga esa zona. Obviamente se van a hacer los estudios correspondientes, pero creemos que es solamente que se le sobrecargó la zona y él, de manera preventiva, eligió salir.
8: Profe, ¿cómo está Gustavo Gavilán para Deportes Total? Entendiendo el clima, el campo de juego también, ¿puede decir que Olimpia lleva un punto aquí o perdió dos puntos? No. De la manera que ve? ¿Y si cuánto afectó también en la idea inicial, tal vez, la situación de Sandoval, que ayer se te cae dentro del entrenamiento?
6: Sí, Huguito se lesiona en la última práctica, encima de la práctica que menos intensidad tiene de la semana, lamentablemente, porque Huguito viene pasando por un buen momento, pero más allá de eso, la verdad que hoy

0: por un buen momento, pero más allá de eso, la verdad que hoy destacar a Seba Ferreira, que hizo un gran partido junto con Gaby, se entendieron muy bien. Y sí, la cancha, yo creo que el clima fue el que más hizo determinante las condiciones en las que se jugaron el partido. Pero bueno, era para los dos. Lo que sí, a nosotros de alguna manera nos obliga a cambiar nuestra manera, y en ese cambio de nuestra manera lo hicimos bien. Nos faltó la eficacia para poder meter la pelota dentro del arco.
1: Profe, ¿cómo estás? Aquí Néstor Beltrán, estamos con la Rocaña en Lotí. Gracias, profe. Profe, si el tema del doble 9 de hoy fue algo por el tema del rival, fue algo por la cancha, o fue más que nada porque no te venía convenciendo el esquema anterior en los partidos pasados.
0: No, el cambio lo hicimos, no contábamos con una cancha tan pesada. Cuando nosotros tomamos la decisión de cambiar el sistema, no lo hicimos por la cancha. Después nos cerró, nos quedó bien. La verdad que nos quedó bien porque íbamos a transitar poco por el medio, con este clima. Pero es que vemos bien a los 9 y estamos, la verdad que estamos con una falta de gol, que queremos solucionarla, y bueno, entendíamos que con la posibilidad de jugar con 2 9. Y entendíamos también que podíamos llegar a construir menos, con un hombre menos en el medio, porque sacábamos uno del medio para pasarlo arriba. Pero también encontramos y entrenamos armando una estructura que nos permita llegar a los lugares de definición con elaboración. Hoy, obviamente, eso no sucedió porque ya se tuvo que jugar de otra manera, porque era muy riesgoso hacer. Nosotros, cuando ustedes ven nuestra construcción.
2: Bueno, hasta aquí lo de Vitamina. El campeonato continúa. Gran partido de Nacional, porque Libertad estuvo muy atento a este resultado, al igual que Nacional y 2 de mayo que juega mañana. Vamos después, seguramente, con más del técnico de Olimpia. Ahora mismo vamos a La Huerta, ahí donde se juega Guaraní, visitando a Libertad, Libertad Guaraní. Con ustedes, Wilson Fabio, buenas noches.
3: Hola, hola, ¿qué tal, Federico? ¿Cómo estás? Un saludo para vos, para todos los compañeros, para la gran audiencia de la Rock and Pop Viñalutí. Aquí estamos, en cancha de Libertad. Los equipos dentro del terreno de juego, indumentaria tradicional para el conjunto local. El cuadro repollero que va con esa clásica camiseta, con los colores negro y blanco. Indumentaria alternativa para el conjunto de Guaraní, una camiseta en la cual predomina el color amarillo. Los mismos colores para los pantaloncitos y también las medias. El partido que arranca en menos de 5 minutos, en 3 para ser exactos. Estamos transmitiendo a través de todas las plataformas del grupo Ñanutí, a través de la 95.5 FM, a través de la 1020 AM, y este partido que cobra mayor importancia, porque si gana Libertad será el único puntero del torneo. Acaba de empatar Olimpia en la Arboleda, partido empatado 0-0. Estuvimos con Bruno Pons, con Federico Arias, con Carlín Correa, con todos los compañeros para lo que fue la transmisión del fútbol. Libertad que arranca con Rodrigo Morín con portería. En la zona defensiva, Alan Benítez, Robert Rojas, Gilberto Flores y Néstor Jiménez. En la mitad de la cancha, Iván Franco, Lucas Sanabria, el Pachi Carrizo y Hugo Fernández, dejando más adelantados a Elvio Vera en compañía de Gustavo Aguilar. La gente que sigue llegando, por ahora se van dedicando cánticos, los hinchas del conjunto liberteño, los hinchas del conjunto aborigen también. El cuadro de Francisco Arce, Guaraní arranca con Miguel Martínez en portería. En la zona defensiva, por derecha, Armando Méndez. Por izquierda, Cristian Allende. Los centrales serán Imanol Segovia y Diego Servín. En la mitad de la cancha, Víctor Céspedes, Giovanni Gómez, Luis Martínez, Martín Maldonado y Maximiliano Añasco, dejando como punta de lanza a Jorge el Pollo Recalde. Sorteo de vallas, capitán en el conjunto de Libertad, Rodrigo Morínigo, capitán en el conjunto de Guaraní, Luis Martínez, Fabio Martín. Te doy la bienvenida y ya vamos también con el comentario previo al partido. Los saludo también a Lucho Paredes, ahí en zona de coordinación. Renovado saludo también para el querido Nico Sosa, en control de controles, Cristian Rivarola. Ya me van a confirmar en zona de switcher quién va a estar. Impresionante lo que se viene en este partido, la expectativa, la emoción, y vamos a ver qué nos depara este clásico moderno, como le denominan la APF, y como también los hinchas de Libertad y Guaraní quieren denominar a este partido. Bienvenido a la cobertura del fútbol. Presentamos el comentario previo al fútbol de Fabio Martín.
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5: Y ya lo decía Wilson, cobraba trascendencia si Olimpia ganaba para que Libertad lo vuelva a alcanzar, más allá de la diferencia o los criterios para desempatar. Pero ahora es la gran oportunidad para el equipo de Nelson Aedo de ponerse otra vez arriba. Cuando se veía justamente ese saludo entre Chiqui Arce en el Sonaedo, uno con tantas armas ya de por medio en cuanto a experiencia se refiere, el otro haciendo este recorrido de director técnico. Partidazo, la cancha en muy buenas condiciones, mojada sí, va a estar dinámico el campo, va a estar la pelota con una velocidad diferente.

0: diferente, pero esto va a ayudar sinceramente a un espectáculo que puede ser de ida y vuelta. Eso es lo que esperábamos entre todos los que estamos aquí presentes. Algunos no tenían mucha fe, hinchas de Libertad y Guaraní, por eso no hay tanta convocatoria y el clima que no ha ayudado para que eso sea de mayor aforo.
1: Comentó Fabio Martín, lo presentó
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1: Autorizó el árbitro, balón en movimiento, se proyectan los primeros segundos de esta película llamada Libertad Guaraní, torneo clausura.
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1: La pelota por la mitad de la cancha viene recuperando rápidamente Libertad. Avanza con todo sobre el costado izquierdo de Jiménez. En la marca estaba Maldonado. Aparece para el auxilio correspondiente Franco. Retrocede la pelota, la tiene Libertad. Y Rojas que avanza. Se espera sobre el costado derecho. Alan Benítez prefiere por el medio. Tiene Fernández, gira Fernández. Toca para atrás, tiene Rojas.
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1: Derlis López, árbitro principal del partido. En el VAR estará José Armoa, o está José Armoa. La pelota de Franco impulsa hacia el medio, aparece bien la marca del número 25 Gómez, tocando sobre el costado derecho para Guaraní, la tiene Méndez, Méndez para Martínez, levanta Martínez, no llega Añasco, si llega en sector defensivo, tiene Rojas, golpe de cabeza, el desvío en el Pollo Recalde, pelota por un costado lateral, Onofre para el Guma.
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1: Si gana Libertad, será el único puntero del torneo, y va en busca de eso. Pelota abierta sobre la derecha, va Alan Max, viene el centro por bajo, la pelota de Vera tocando para la derecha, aparece Sanabria tocando para Benítez, de primera descarga juega para Fernández, la marca oportuna de Allende, luego rechaza con todo Servín.
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1: Dani Troche nos reitera los capitanes en ambos equipos, bienvenido a la cobertura del fútbol Móvil Amarguez 6. Buenas noches, Dani Troche.
4: Buenas noches, Wilson. ¿Cómo estás? Un saludo para vos y para todos, por supuesto. Morínigo, capitán en Libertad, el portero Lucho, el perro Martínez en Guaraní.
1: Muy bien, justamente tiene el capitán Morínigo, tocando sobre costado izquierdo para Flores, adelantando para el Pachi Carrizo, pegado a la raya, de zurda la juega bien para Jiménez, amaga el pase largo, devolución para el Pachi, toca al medio, juega Libertad.
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1: Nico Sosa, renovado saludo, un gusto como siempre compartir contigo transmisión. Ya me contás la tabla de posiciones, pero primeramente este ataque del Guma, iba con todo Vera, amaga el centro, espera compañía, gran golpe de taco, escapa de Segovia, va con todo Jiménez, un team por un costado, hay saque lateral, en nombre para el Guma, rápidamente Jiménez, retrocede para Vera, viene el centro, pelota al segundo palo, para nadie, envío muy largo, Nico Sosa, buenas noches.
5: Buenas noches, Wilson, el saludo cordial para vos, para Fabio, para todos los compañeros. 27 puntos para Olimpia, con este empate Libertad también 27, pero de ganar va a ser el nuevo líder, gana Libertad, sumará 29, así está la clasificación. 2 de mayo, tercero con 25, y atención Wilson, que también tenemos regalo para la audiencia, 10 packs de Múnich, 5 packs para dos ganadores, así que dejen ya su nombre, su apellido, el pulgar arriba, a pedir los likes correspondientes, YouTube en vivo.
1: Si te parece, Nico, al cierre del primer tiempo, los primeros 5 packs, y cerca del final del partido, los otros 5, ¿te parece, Nico?
5: Es correcto, señor, ya quiero pulgares, Wilson, quiero llegar ya nomás a 1100 likes, ya superamos 1000.
1: Vamos que los muchachos, a darle el pulgar arriba, la pelota sobre el costado derecho, tiene Libertad, el Guma que maneja la posesión de la pelota en el arranque del fútbol, atrás el espíritu de Sanabria, la tiene el capitán, Morínigo, el portero que va saliendo, juega, conecta ahora con Franco, tiene la pelota Flores, es Flores el que va pidiendo que se le acerquen los compañeros, se posiciona Vera, tiene Vera, devolución para Flores, ahora sí con campo más abierto, avanza, toca, filtra para Franco, Franco por la izquierda ubica bien, para Jiménez, va a soltar el balón, tiene Vera, interioriza bien, callejón interno, pelota sobre la derecha, se equivoca, pero aparece el Pachi Carrizo para retomar, reconquistar la pelota, va jugando por la derecha para Alan Max, Benítez que retrocede con Rojas,
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1: Va Flores, Flores, metido en campo adversario, tocando cortita rasantemente para Hugo Fernández. Fernández, devolución para Flores, Flores para Franco. Franco otra vez con Flores, Flores que transporta, atención, va jugando bien, permea para Franco, el pase por la izquierda, viene el centro a media altura y rechaza Servín. Fabio Martín
0: está juntando juego Libertad con el empuje de Flores desde su cancha para que salga el equipo y después la posibilidad de que Franco y Hugo Fernández se asocien por izquierda.
1: Espérame, Fabio, porque va Fernández, se le engancha al medio, upa, falta y le sacan el botín inclusive a Martínez, el capitán aborigen. Hay falta, tiro libre para el aborigen.
2: 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Ñanduti, Rocampo, Papi, el tiempo de juego, 5 minutos. Primera etapa, el marcador Energy. Combustible de calidad al precio justo, indica Wilson.
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1: Que por ahora, pero solamente por ahora, partido igualado 0-0 aquí en la huerta. Por ahora también Libertad está alcanzando la línea de 27 puntos de Olimpia. Cuidado con 2 de mayo que juega mañana frente a Meliano. Si es que triunfa, estará superando cantidad de puntos al conjunto franqueado. A ver qué pasa en este clásico moderno. La pelota abierta de Fernández, jugando bien por la izquierda para Jiménez, que escapa de la marca de Maldonado. Toca al medio, Aguilar no puede controlar el esférico, le pasa por debajo de la suela y viene la contra. Atención, contesta y va con todo Guaraní. Pase largo, pero corto, finalmente queda el envío del Pollo Recalde, no llega para Añasco.
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1: Sobrecarga en el sóleo, nos comenta Néstor Beltrán, es la lesión o la molestia de Eduardo Delmas, el futbolista de Olimpia, que hoy tuvo que ser cambiado inclusive antes de que termine el primer tiempo ayer. Goleada de Cerro Porteño, derrotó a Luqueño.
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1: Acá Fabio Martín, vos y yo tenemos que ponernos de acuerdo rápidamente. Más allá de la ironía muy correcta de Carlín Correa, ¿le decimos o no le decimos el clásico moderno a este partido?
0: No, yo estoy de acuerdo con Carlín, estoy muy de acuerdo con él. Y es la realidad. Es un pacto prácticamente esto de decir que juegan desde 1900, desde el primer torneo paraguayo, juegan Libertad Guaraní.
1: Bueno, mira que a mí no me desagradaba, pero ya lo dijo Fabio. Cuidado que roba bien Méndez, iba con todo Méndez, pelota por la derecha, escapa Méndez, falta. Lo durmió a Franco, pero luego con Flores no pudo. Se le tiró encima. Hay tiro libre en salida para el Duma.
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1: Dani Troche, con la mano en el corazón, ¿quién está haciendo más ruido? ¿Hinchas de Libertad o hinchas de Guaraní en este momento?
4: Bueno, hay que tener esta, o tener en cuenta, mejor dicho, la diferencia. Los de Libertad tienen instrumentos, los de Guaraní no tienen, pero los de Guaraní están más cerca nuestro. Si vamos por ruido, la gente de Libertad.
1: Bueno, sí. Porque, igual no hay mucho público, Fabio.
0: No, no, pero si vamos a ir por cantidad de los que cantan, Guaraní tiene más.
4: En eso aspecto, sí, pero eso igual, sí, de acuerdo, Fabio.
0: Sí, con la batucada le da más fuerza a la hinchada de Libertad a ese aliento.
1: Sí, señor. O sea, los de la raza están en mayor cantidad que los de la escolta. Y después en plateas no hay prácticamente nadie, unas 50, 60 personas, algo más cargado el sector de las preferencias, pero realmente muy poco. Cuidado que va Añasco, la pelota de Céspedes, mano. Ah, la pelota rebotó en el árbitro, Fabio.
0: Sí, cuando dominaba Céspedes, va a ser para Guaraní el bote a tierra.
1: Sí, señor, suelta, dirigida para Guaraní, la pelota sobre costado izquierdo, tiene el conjunto aborigen con Gómez, la pelota filtrada de Servín, pase muy muy largo, balón por línea final, saque de portería, le corresponde al local.
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1: Si sos de Libertad y querés que se venga el primero del partido, dale like o poneme aplausos en el chat de YouTube. También si sos de Guaraní, ¿querés que pase arriba en este clásico? Dale like a la transmisión en vivo de YouTube. Dejaron los aplausos en el chat y te saludo con nombre y apellido.
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1: Atrás la pelota, viene jugando Robert Rojas para Morínigo, dentro del área mayor, tocando cortita por abajo, se posiciona ahora Flores, transporta, levanta la cabeza, viene para pedir Vera, retrocede metro, se conecta con el fútbol, de primera se la rebota Flores, ahora el que se acerca es el Pachi Carrizo, mira, pergeña, piensa qué hacer, filtra bien Gilberto, tocando para Vera, de primera descargando para Rojas, avanza Libertad, quiere ganar para volver a ser único líder del torneo.
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1: Y va Libertad, pase largo del Pachi, se mete Alan Benítez, va Benítez. No llega, pelota por línea final. ¿Qué hora tenés, Lucho? Marcamos el tiempo de juego.
2: Ñanduti, Rock and Pop, papi, el tiempo de juego, 10 minutos. Primera etapa, el marcador Energy, combustible de calidad al precio que usted indica. Wilson.
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1: 0-0 el fútbol. En el chat de YouTube nos saluda Fede Guma. Abrazo grande también para el querido Hugo Cabrera. Pone los aplausos correspondientes también Carlos Torres, Danilo Cabral. Abrazo grande para todos los oyentes que están haciendo el reporte de sintonía a través de YouTube de La Roca. Tenemos premios. Fabio Martín, ¿cómo se para Libertad? Comenta, opina, lo presenta.
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0: Con Mourinho en el arco, con Alan Benítez y Néstor Jiménez por los costados como laterales. Con Rojas jugando de primer central. Flores es el segundo. En el medio juegan Lucas Sanabria con Pachi Carrizo, a la derecha la presencia de Hugo Fernández, a la izquierda Iván Franco, arriba Elvio Vera junto a Gustavo Aguilar.
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1: Y obviamente Olimpia, que no pudo, se frenó hoy en duelo en primer turno frente a Rubio Ñuño, en una cancha complicada. Está hinchando por Guaraní, le conviene la victoria del conjunto aborigen aquí en la huerta, pero va Libertad, el balón filtrado para que vaya con todo Franco, cae al suelo dentro del área. Piden falta penal de Segovia. Se vuelve loco Nelson Aedo, Fabio Martí.
0: Es que puede impresionar el físico de uno y otro, porque Segovia y Manol es grandote. Y fue al cuerpo de Iván Franco. Me parece que no hay una carga contundente para que esto se convierta en penal.
1: Cuidado con la réplica. Ataca Guaraní. Va Allende, va al centro. Pelota al segundo palo. Atropella Maldonado. De cabeza. Desagota. Despeja Jiménez para Libertad.
5: 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Tenemos 1055 pulgares, 45 gorditos más y llegamos a 1100 a pedir los likes, a pedir los gorditos. 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
1: Arriba la pelota, ataca dentro del área Guaraní, golpe de cabeza, peinada, quiere Segovia, le queda al pollo, de cabeza impulsa al segundo palo. La marca de Aguilar, él le rebota, aparece con todo a Gómez, atención Añasco, le pega, afuera. Afuera el zurdazo del 10, Añasco, cerca de la cabecera del área, Fabio Martín.
0: Para eso se quedó a esperar el rebote, el uruguayo, para esa posibilidad cercana que tuvo Guaraní, remate de media distancia de Maxi, cerca del palo izquierdo del arquero Mourinho, esta primera oportunidad, Añasco tuvo para el equipo aurinegro.
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1: Comento, opina, Fabio Martín, ¿cómo se para Guaraní?
0: Guaraní está jugando con la presencia de Martínez en el arco, los laterales Méndez y Allende, los centrales Segovia y Servín en el medio, se paran como volantes centrales, Luis Martínez y Gómez, a la derecha juega Maldonado, a la izquierda la presencia de, en este caso, Céspedes, y arriba el Pollo Recalde está siendo acompañado por Añasco, el uruguayo.
1: Y va Franco, tres cuartos de cancha, pelota por la derecha, la marca de Servín, y aparece Céspedes, va con todo, transporta el esférico, se arroja el Pachi, puntín del Pachi, aparece nuevamente por la izquierda Allende, toca al medio, le sobra la pelota al Pollo, retrocede un poquito para Martínez, espera bien arriba Céspedes, transporta a Martínez, se complica, le van a robar, se arroja, tranca, él le rebota, aparece Franco, levanta Franco para Vera, golpe de cabeza, ufa, lo tira al suelo a Vera. Y nuevamente la diferencia de estatura hace que se imponga Segovia. Tendido Vera, fútbol en pausa.
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1: Hay balón que le corresponde al conjunto de Libertad porque no hubo falta. ¿Qué pasó? ¿Sí, Dani?
4: Sí, te cuento una particularidad de esta camiseta que está utilizando Guaraní. Lo utiliza por segunda vez. Ya lo hizo una vez en el mes de febrero en Copa Sudamericana. Y lo hizo en homenaje a Kemil Yambay. Esta camiseta tiene la inscripción de Kemil Yambay, el homenaje a Kemil Yambay en la parte trasera de la camiseta. Así que por segunda vez en el año está utilizando esta camiseta amarilla.
1: Y ese primer partido, ¿recordás el resultado? ¿Cómo salió?
4: Había empatado. Vos sabés que voy a mirar mi anotación. Bueno, creo que había empatado.
1: Revisemos para saber si es o no un buen augurio. La pelota en la mitad de la cancha. Ya marcó el tiempo de juego. Porque el balón transporta a Gilberto Flores. Pisando patio vecino. Avanza Flores. A ver, espera compañía. Tocando bien para Sanabria. Escapa de la marca. ¡Zurdazo! Rebota el arquero. Está el gol. Le pega y larga. ¡Gol! ¡Gol!

¡Decime puntero! ¡Decime líder! ¡Aparece Gustavo Aguilar! Que no estaba teniendo buenos rendimientos en el Guma. Pero no hablo solamente de este torneo, sino que me remonto inclusive a tiempo atrás. Pero ahora, en este segundo semestre, está siendo un hombre importante en el Repollero. ¡Y qué importancia! ¡Y qué importancia y trascendencia está teniendo ahora! ¡Aparece tras el rebote de Martínez! ¡Tremendo zurdazo de Sanabria! Y ahí, pescando el río revuelto, donde tiene que estar un centro delantero. Ahí estuvo Aguilar, de zurda adentro, y pasa arriba, no solamente en el marcador, sino que también en la tabla de posiciones. Desde arriba, el Repollero, mirando a todos, desde el hombro para abajo. ¡Qué importancia de este triunfo en este clásico! Imponiéndose de local, Libertad, con el tanto de Aguilar. Y para que lo sufra Olimpia, para que lo sufra Nacional, para que lo sufra 2 de Mayo, también Cerro Porteño, si alguna ilusión todavía tienen, Aguilar pone Libertad 1, Guaraní 0.

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2: Y estaba jugando muy por debajo de un nivel importante, Libertad siendo local, para tener la iniciativa del juego. El pecado de Guaraní dentro del orden que estaba teniendo fue dejar patear a un hombre que lo sabe hacer de buena forma. De media distancia, bombazo de Hugo Fernández que termina rebotando en las manos de Miguel Martínez, porque iba muy exigente ese disparo por abajo, pelota mojada, y en el rebote todos dormidos los hombres de Guaraní. Desde atrás llega Aguilar, muy criticado, no está haciendo goles para el equipo gumarelo, y aparece en este momento en que lo necesita el equipo para ser puntero del campeonato, con la primera llegada, primer remate al arco, rebote, y Gustavo Aguilar para decir presente en un partido fuerte, partido caliente, para que ahora el gumarelo vaya en punta en el clausura.
1: El gol de Libertad.
3: A los 15 minutos, primera etapa, Wilson.
4: Es el gol número 199 del campeonato clausura 2026. Gustavo Aguilar anota el segundo en esta competencia, noveno en liga con la camiseta gumarela.
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5: Que va a Vera, toma la pelota y va a Vera para Libertad, adelantando por la izquierda para Jiménez, espera compañía, toca al medio para Fernández, descargando, se equivoca, descarga mal, recupera y va con todo. Ahora Añasco se mete al medio, falta de Iván Franco. Nico Sosa, la tabla de posiciones, ¿cómo queda con esta victoria parcial del Guma, Nico?
4: Y con este resultado parcial, Libertad recupera la cima del campeonato. 29 puntos para Libertad, 27 para Olimpia, 25 para los de Mayo, que juega mañana. El Guma llega a la cima, Wilson.
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5: Y va la pelota de parte de Servín, filtrando bien, toca en la mitad de la cancha para Gómez, Gómez que retrocede con Martínez, Martínez que se acompaña ahora con Servín, devolución para Martínez, permea bien jugando para Céspedes, todavía muy poco de Céspedes, toca para Allende, levanta bien y va Céspedes, a ver, desperfilado, busca el resquicio para sacar el centro, viene el envío contra el área, está el Pollo, no, de cabeza despega bien Flores, el rebote Añasco de zurda, el Pollo se mete dentro del área y rechaza la defensa. Ya había posición adelantada, Fabio Martín.
2: Sí, porque picaba ya en ese sector Pollo Recalde. Bueno, el intento de Guaraní, Añasco que le pegaba otra vez al arco. Si no se filtraba entre las piernas, iba para complicar a Morínigo. Buena decisión de Añasco con el terreno mojado. Lo que ya hizo su colega Fernández para complicar todo el arco y la defensa de Guaraní para el gol de Libertad. Aquí también trató de emular el Charrúa.
3: 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El tiempo de juego, 20 minutos. Primera etapa, el marcador Energy. Combustible de calidad al precio justo, indica Wilson.
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5: Pulsamos F5, actualizamos el marcador con el tanto de Gustavo Aguilar. Libertad derrota 1-0 Guaraní y está liderando el torneo clausura.
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5: Se mete Guaraní, atención, está con todo Cepe, centro de zurda, está el empate, golpe de cabeza, rebote, el arquero le pega, gol, Añasco, gol. Segunda instancia, gran jugada por la izquierda, el centro de zurda de Céspedes, golpe de cabeza de Añasco, gran respuesta de Morínigo, en el rebote, nadie para sacarla, Añasco para atropellar, le pegó mordido, increíble cómo se le metió esa pelota a Morínigo, que había respondido bien en el cabezazo, que se come el gol en el rebote y lo empata Guaraní, para que se festeje, en para uno también, está frenándose Libertad. ¿Qué partido estamos teniendo aquí en la huerta? Cuando era todo felicidad, aparece este flechazo de Añasco para poner la paridad. Y por Massimiliano Añasco, Guaraní y la paridad, Guaraní y el empate en Tuyucuá, Guaraní Libertad igualan 1-1.

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1: Fabio Martín.
2: Acusó el cachetazo guaraní. Por eso salió en busca del empate. Qué buena sociedad armaron Allende, el lateral izquierdo, y Céspedes, el extremo por esa zona, para que gane este último, para que dañe a espaldas del lateral Alan Benítez y el centro atrás como corresponde. A media altura para que Añasco pueda ir en palomita. Saca muy bien el arquero. Qué manotazo metió Mourinho. En el rebote no se rindió Añasco, el más peligroso de Guaraní. Y claro, tenía una flecha más guardada, no la más violenta, pero la reacción del arquero no ha sido de la mejor. Una floja actuación en el rebote de Mourinho le permite a Guaraní empatar el partido. Bienvenidos al partidazo en la huerta. Libertad y Guaraní empatan a uno.
1: El empate de Guaraní.
3: A los 21 minutos. Primera etapa, Wilson.
4: Es el gol número 200 del campeonato clausura 2026. Segunda anotación en la competencia de Maximiliano Añasco.
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5: Hablando de estadísticas, Nico, esto es para pulsar F5 a cada rato, con cada tanto, y vamos a tener más goles aquí en Tuyucuá. ¿Cómo está la tabla de posiciones, Nico?
4: La clasificación del campeonato: Olimpia en el primer lugar con 27 puntos, Libertad también 27 puntos, en el segundo lugar de la clasificación del campeonato, 2 de mayo, tercero con 25, mañana juega el Gallo Norteño ante Emiliano.
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5: Apretón de manos para todas las personas que se conectan con nosotros a través del Facebook, fanpage de Bruno Pon también, la gente a través de YouTube, lo veo a Carlos Martínez, a Guillermo Barrios, a Juan Cabrera, la raza aborigen presente también, el Enfretes, mucha gente que va interactuando con nosotros, más de 1100 personas conectados en el YouTube de La Roca.
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5: Conectadas las personas en el YouTube de La Roca, cuando va avanzando el Pollo Recalde, espera compañía, bien abierto por la izquierda, está Céspedes, lo divisa bien, y va Céspedes, le pasa por atrás a Allende, va Céspedes, media bicicleta, se quedó sin cadena, falta, uy, qué fuerte le entró, qué fuerte le entró a Sanabria, sentido, amonestado Céspedes, Fabio Martínez.
2: Sí, llega tarde el hombre de Guaraní, pero me parece que no mide Derlis López este tipo de situaciones. Es cierto, llega tarde, pero me parece que la falta existió. No sé si para amarilla era demasiado. Fue un golpe que no llegó a más porque no es que expuso los tapones, sino que llega tarde. En realidad llega tarde, sí, no era para amarilla. La jugada no es para amarilla. La vara muy baja en esta ocasión para Derlis López y la primera tarjeta del partido.
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5: Abrazo grande para Hermes Gómez, como siempre también siguiéndonos a través de YouTube de La Roca. ¿Qué hora tenés, Lucho? Marcamos el tiempo de juego.
3: Ñandutí Roca Popomobil, tiempo de juego 25 minutos. Primera etapa, el marcador Energy, combustible de calidad al precio justo indica. Wilson.
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5: Que lo empató Guaraní. Encuentro igualado 1-1. Y va por darle vuelta. Ataca por la derecha Añasco. Va a ganar la marca de Flores. Se mete contra el área. Va Añasco. Puntino oportuno de Flores. Balón por línea final. Eso. Hay tiro de esquina. Córner a Postala.
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6: Dani Troche. Con respecto a la camiseta. Febrero 2026. Ante Juventud de las Piedras en Uruguay. Ese partido Guaraní empató.
5: Bueno, y aquí también empate. Hay tiro de esquina, hay córner. Céspedes para entrarle con pierna derecha.
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5: Vendrá el centro contra el área. Ya toma carrera Céspedes. Ya sube la fuerza aérea del conjunto aborigen. Va a venir el envío. Autoriza el árbitro. La juega cortita para Maldonado. Espera compañía. Amaga Maldonado. Viene el centro. Se desvía en Franco. Pelota por línea final. Y habrá otro tiro de esquina. Córner a Postala.
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5: Ahora sí vendrá el centro, se prepara Maldonado, centro cerrado, viene el envío, el segundo palo, está Segovia, atención, sale el arquero, golpe de puño, rebote para Añasco, le pega desviado afuera, Fabio Martín.
2: Sí, buena la intención otra vez de Añasco. Repito, es el más peligroso, el que intenta siempre un remate de media distancia. Es el autor del gol para el 1-1 del partido. Guaraní que va mejorando y parece adelantar metros en su forma de jugar. Estaba esperando un poco más lo que hacía Libertad. Ahora como que tomó confianza el equipo de Chiqui Arce y empieza a manejar el medio campo.
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5: Cuando va Guaraní, pase largo para Añasco, se mete contra el área, va Guaraní. En bolsa viene Morínigo, pelotazo largo arriba, vuela por cielo de Tuyucuá, pelea a ver si le gana Servín, gana Servín, finalmente falta. Lo empuja desde atrás Vera, queda sentido el central aborigen, falta, tiro libre para la visita.
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5: Prendete al YouTube de La Roca, estamos generando imágenes en estos instantes, preferiblemente videos, para observar a los hinchas, tanto de Guaraní como del conjunto de Libertad. Para el amigo en la zona de Switcher, la pelota sobre el costado izquierdo, tiene el balón Guaraní en la mitad de la cancha, intentaba Gómez, pierde bien, atención, y va Aguilar, solito Aguilar, el puntín de Aguilar, la fuera. Afuera el puntín, ya había posición adelantada. Dice en línea, cómo se durmió en la salida el aborigen Fabio Martín.
2: Sí, increíble, porque estábamos hablando de un equipo que estaba muy concentrado en lo que estaba pasando en cancha. Pelota otra vez de gol para Aguilar, y en esta ya no define bien. Se pierde una buena chance. Libertad ya está apagado a estas alturas, pero tuvo este regalo en la defensa aurinegra.
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5: Abrazo grande para el querido Víctor Salinas en zona de Switcher. Falta, dice el árbitro. Hay falta, un caballito de parte del Pachi Carrizo. Sentido Gómez, tiro libre en ofensiva, tiro libre para Guaraní.
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5: Muy bien, excelente Nico. Cuando hay tiro libre, ya toma carrera Añasco. Va a enviar el balón contra el área. No quiere dar vuelta al aborigen. Atento Limpia. Viene el centro. Golpe de cabeza. Con cierta dificultad de Segovia, balón afuera, Fabio Martín.
2: Llegando Guaraní con la pelota quieta y esta posibilidad tiene realmente una torre. Y a él le llegó el cabezazo, pero ya no estaba cómodo a la hora de hacerlo al arco de Morínigo.
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5: Apertura sobre costado derecho para Maldonado. Encara la marca. Amaga. Mete pase para Méndez. El envío al segundo poste. Benítez. Levanta la pelota. Atención, va a ser córner. Benítez. Nuevamente para impulsar a un costado. Ya se había ido. La pelota ya se fue, dice el árbitro. A el tiro de esquina y córner para Guaraní. Marcamos el tiempo de juego.
3: Ñanduti, Rock and Pop, el tiempo de juego, 30 minutos, primera etapa, el marcador Energy, combustible de calidad al precio que usted indica, Wilson.
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5: 1-1 el partido, y va por el segundo el conjunto aborigen. Ya toma la pelota Giovanni Gómez, campeón en los Juegos del Sur con la selección paraguaya. Va a levantar el esférico, el volante del conjunto indio. Arriba Segovia, arriba Servín, espera el pollo también. Martínez y Añasco para algún rebote. El árbitro le pide a Aguilar que no se tome. Ahí la marca es férrea, se arman las parejitas. Va a venir el centro sobre la punta izquierda, está Bogado, va a venir el centro de parte de Gómez. Gómez para el envío. Viene el centro. Pelota muy pasada. Qué mal le pegó Gómez. Balón afuera. Saque de meta para Libertad.
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5: Falta en contra de Elvio Vera. En el suelo, el número 11 liberteño. Hay tiro libre para local. 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
5: Y va Libertad, le pega Iván Franco, rebote del arquero, va Martínez.
1: Suárez y se queda con el esférico. En dos tiempos estaba atento a Aguilar, casi llega el delantero, tremendo disparo de Franco Fabio Martins.
2: Se dio una sucesión de toques en el ataque de Libertad, hace rato no aparece una jugada así para que termine rematando Franco. Bajó muy bien Aguilar, la jugada con el Vera y el remate.
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5: Lo que sería el fútbol paraguayo, Fabio Martín, si todos los encuentros se jugaran con esta intensidad. Imagínate, el balón en mitad de campo tiene Gómez, apertura por la izquierda, no llega el pase, corta bien Fernández y va transportando, filtra para Vera. Corta oportunamente Servín, el pase largo de Servín, golpe a golpe, ida y vuelta, va Allende a ver si llega, no. Pelota por un costado lateral, Onofre para el Guma.
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5: Gran aborigen Miguel Vera en el YouTube, como siempre interactuando con nosotros. Mala salida de Robert Rojas, el balón recuperado del Pollo, tócalo para Maldonado, apertura por la derecha para Méndez. El tres cuartos de cancha, espera compañía, tocando para Maldonado, gira bien, va Maldonado, juega para Martínez, la suelta con Méndez, por la derecha va Méndez, el globito de Méndez espera un resquicio para sacar el centro, también compañía, retrocede para Martínez, el balón para Añasco, golpe de cabeza, y el arquero, sin fuerza el testazo, Fabio Martín.
2: Y fue un pase, realmente fue un pase de Añasco para el arquero rival, para Mourinho, que se queda tranquilamente con la pelota. Llegó Guaraní con mucha gente, cómo pierde el equipo de Libertad en plena salida, desconcentración del equipo de Laredo.
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5: 0984-955-000 para el reporte de sintonía. A través del WhatsApp de La Roca. Abrazo grande para la gente del Facebook. Juan Peche de Bruno Pont. El balón sobre el costado izquierdo. Avanza Guaraní. Intentaba Céspedes. Se equivoca, corta bien. Va Roja tocando por la derecha. Se manda Benítez, corta. Muy bien, en mitad de terreno. La va sacando Gómez, lateral. Onofre para local.
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5: 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Estamos cerca de 1100 me gustas en el YouTube de La Roca. Cerquita, cerquita. Levanta tu pulgar arriba. Balón por un costado. Otro lateral le corresponde en ofensiva local.
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5: La pelota por la mitad de la cancha tiene, descargando. Sanabria se equivoca, roba bien, anticipa y va Méndez. Méndez bien armadito, avanza por diestra. El pase para Maldonado no llega. Era para Añasco, toca y gana bien ahora Gilberto Flores. Avanzando por la izquierda, hombre sentido. Estaba y pide falta Aguilar porque Vera cayó al suelo. Pedía que lo habían tocado Aguilar. Mirá cómo le bracea al árbitro Fabio Martín.
2: Sí, hubo una pierna de Segovia. Fue como una especie de zancadilla que le estaba haciendo para que no pase. Y cayó en eso, debió ser falta, inclusive sin pelota, no observó Derri López.
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5: 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Marcamos el tiempo de juego.
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5: Uy, me esperás. Gran jugada del Pollo. Iba con todo Añasco dentro del área. Está para el segundo, se mete al medio. El pase para el Pollo, le pega. ¡Afuera! ¡Afuera el derechazo del Pollo Recalde! Tuvo el segundo Guaraní, Fabio Martín.
2: ¡Qué bien el Pollo para comandar esta contra de Guaraní! Descargó sobre la derecha para Añasco, que está imparable. Está intratable porque, claro, con el gol que hizo, ha ganado mucha confianza. Le metió el pase atrás al mismo Pollo, que apuntó al arco de Mourinho cerca del ángulo izquierdo. Guaraní creció bastante y está muy cerca, rondando la posibilidad del segundo.
3: 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Ahora 36 minutos. Primera etapa, el marcador Energy. Combustible de calidad al precio justo, indica Wilson.
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5: Partidazo en la huerta. Uno para Libertad, uno para Guaraní. Encuentro empatado. Iba saliendo con Alamerites, tocando al medio. Intentaba la conexión con Fernández. ¿Cómo se enoja Nelson Aedo? El pase no fue preciso. Y avanza ahora Guaraní. Tiene Añasco, adelantando verticalmente para Céspedes. Se mete al medio, dibuja la diagonal. Toca bien cortita para el Pollo. A ver si le pega. Engancha el Pollo. La va jugando el Pollo de taco. Jugando por la izquierda. Espera a Allende. El balón para él. Va a venir el centro. Allende le envío razón. adelante. De zurda, refuta con todo Gilberto para Guaraní.
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5: Espérame porque va Guaraní, atención. Este partido que no da tregua, no da descanso. Atacando con Allende Guaraní, él pasa al medio, se equivoca. Aparece el anticipo, de veras se la lleva para Libertad.
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5: Es impresión mía, Fabio Martino. Libertad en el medio campo no puede hacer tres pases seguidos.
2: No, no está aguantando las pelotas. La pierde inmediatamente. Guaraní gana los rebotes. Guaraní está muy atento a lo que pasa con esas segundas pelotas. Y es todo del agua y negro ahora en este momento del partido.
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5: Y va Méndez, Méndez que pisa, Méndez que juega, toca para Maldonado. Atención, gran jugada, Caño incluido, el puntín. Se repone finalmente Flores. Puntín por un costado, lateral, Onofre para Guaraní.
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5: Arriba el esférico, dentro del área, quiere el pollo. De cabeza, de esa gota de buena forma, Sanabria. En el rebote aparece Servín. De cabeza, toca bien para Segovia. Transporta Segovia, la marca de Aguilar. Lo incomoda, se le escapa el esférico. Balón por un costado, lateral, en orden, la mitad de la cancha para el local.
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5: Hoy en primer turno estuvimos con Bruno Pons, con Federico Arias, con Carlín Correa, con todos los compañeros en la Arboleda. Olimpia no pudo, se frenó ante Rubio Ñu, partido empatado sin goles.
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5: Y por ahora en este clásico también Libertad se está frenando, el balón en el círculo central, intenta Franco, falta, lo tocan al Pollo Recalde, tiro libre para la visita.
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5: Abrazo grande para el querido Alexis Bazán. Está atendiendo en la carnicería de un conocido local, bien chuchi, y escuchando la transmisión de la gran jugada. Abrazo grande para Alexis Bazán y también para el querido Dani Maciel. La pelota para punta zurda, se mete con todo a Vera. Está el segundo, no, va a ver, adentro del área el disparo. ¡Qué mal le pegó! Balón hacia Avenida Artigas, Fabio Martín.
2: Y es porque no salen las cosas en Libertad. Esto muestra las claras que cada uno ya va resolviendo las situaciones que tiene a favor a su manera. Y es lo que hizo Vera. Le pegó horrible a la pelota. Guaraní superior en el manejo de la pelota. Es cierto que quizás le falta un poco de fuerza arriba. Está llegando, está rondando, pero no está atendiendo ese peso en ataque que le está faltando.
5: 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Marcamos el tiempo de juego.
3: Viando, tiro, campo, papi, el tiempo de juego. 40 minutos. 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
5: Partido igualado 1-1. Muchos olimpistas también atentos a este juego. Les conviene el empate de este resultado. Pero va Jiménez, se mete al área. El rebote para Franco, va Franco, levanta la cabeza. Coloca para Aguilar, Aguilar que la baja, está el segundo. Va a ver el puntín. Afuera. Afuera el puntín, dentro del área. Qué bien descargó Aguilar, Fabio Martín.
2: Es que Aguilar tuvo a su favor el resbalón de Allende, porque él resbala y no puede controlar su marca. Por eso puede bajar Aguilar. Un poco larga la pelota le queda a Elvio Vera, que define como puede, pero ya le queda el balón muy exigente. Por eso ante la salida de Martínez pone por arriba, pero encima del arco, sobreponiendo inclusive toda la posibilidad de gol para Libertad.
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5: El querido Richard, por ejemplo, olimpista fanático, atento a la transmisión del fútbol, festejando seguramente este empate por el que le conviene a Olimpia. Más festejaría si se viene otro gol del conjunto aborigen. Cuando maneja Robert Rojas, soltando para el Pachi Carrizo, adelanta verticalmente con Fernández, el control para atrás, va Fernández, filtra, atención, a ver si le roban a Sanabria acá al suelo. No,
4: Esto no me pareció falta, Fabio, no sé.
2: Bueno, termina cobrando Derlis López. Es que en otros árbitros también muchas veces este tipo de partido con dinámica le sorprende. Hay un brazo de Martínez Leven, que es lo que le termina condenando al hombre de Guaraní cuando Libertad otra vez iba a perder una pelota comprometedora en ese sector.
5: Y va Libertad, el balón por Siniestra, atacando con Jiménez, se posiciona Sanabria, Espérico para él, apertura por la izquierda nuevamente, pegado a la raya está Franco, espera compañía, atención, la pone a correr, gana Franco, iba Franco cerca del banderín, va Franco con fin del terreno, el pase al medio está, ya con todo Jiménez, la marca de Maldonado, es chiquitito, aprovechó eso, se le metió por enfrente, le robó el escameto de la pelota al hombre liberteño.
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5: Y va Libertad, el balonazo del Pachi, cambio de frente, orienta por la derecha para Alan Benítez, Alan Benítez cerca del vértice, le pasa para atrás Fernández, se mete al medio, Benítez que toca, interioriza, va con todo Libertad, tiene el Pachi, otra vez devolución por la derecha y va con todo Sanabria, a ver si le pega, zurdazo, el bloqueo en el camino, estaba Martínez en el rebote, Robert Rojas recaptura para el Guma.
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5: Con Víctor Valenzuela, con Luis Alberto Domínguez, trabajando en la parte técnica aquí en La Huerta, el mejor equipo deportivo del país, liderando en todas las plataformas, apretones de manos para todos los que se van conectando con nosotros, el balón en la mitad de la cancha tiene con todo Libertad, va jugando la pelota para Sanabria, conéctense al YouTube de La Roca, este es el momento, se 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jugando para el Pollo, de zurda, descarga, se mete Añasco, gana Añasco, va a sacar el centro o no, pelota retrocedida, tiene Méndez, espera compañía, suelta bien para Maldonado, de primera con Martínez, va Martínez, Martínez que filtra para Maldonado, devolución para Martínez, apertura por la derecha, va con todo Méndez, va Méndez, Méndez, Méndez, jugando en la cabecera del área para Martínez, el centro, golpe de cabeza, fuera. Giovanni Gómez de cabeza afuera, Fabio Martínez.
2: Qué buen centro de Luis Martínez. A la cabeza de Gómez que tal vez no ve la trayectoria del balón para llegar a conectar. Cierra los ojos y lo hace por encima del arco de Morínigo. Buena posibilidad para Guaraní que se está lamentando no rematar en este momento del partido la posibilidad que puede tener.
5: 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El balón sobre costado derecho. Gran partido en este primer tiempo aquí en La Huerta. Va tocando de buena forma. Sanabria por la izquierda. Aparece ahora Gilberto Flores. Transporta a la mitad de la cancha. Marcamos el tiempo de juego, Lucho.
3: Ñanduti Rocampopo vio el tiempo de juego cumplido. 45 minutos. Primera etapa. El marcador Energy Combustible de calidad del presupuesto indica Wilson.
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5: Que en esta noche de domingo la conservadora está cargada, tiene 2 goles adentro, 1 para Libertad, 1 para Guaraní, encuentro empatado, cuando va con todo el Pachi, filtra balón, la marca de Gómez, pelota por un costado, saque lateral Onofre, jugando de buena forma por la derecha para el Pachi que toca para Sanabria, es Fernández, Fernández el puntín para Alan Benítez, a ver si lo gana cerca del final, viene el centro, el desvío, le queda Fernández, levanta Fernández, por arriba la marca, viene el rebote, aparece Sanabria, Sanabria para el Pachi que toca, el Pachi que juega, jugando bien, tocando, cediendo balón ahora para Sanabria, apertura por la izquierda, este es el momento de conectarse al YouTube de La Roca, si estás conectado a través del dial, mandate directamente al YouTube, participó por los 5 packs de Múnich, final, final del primer tiempo, dice el árbitro del partido, encuentro recontra entretenido, y por ahora está igualado, aquí en La Huerta, Libertad y Guaraní, en este clásico igualan 1-1.
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4: Dani Troche en el móvil Amaro 6.
7: Gracias Nico Llano, tu tocayo por aquí. presidente de las formativas.
6: Nico, ¿cómo estás? Buenas noches.
8: Hola, Nico, ¿cómo andás? Buenas noches.
6: Bien, bien, tranquilo. Bueno, viendo este partido, no tranquilo porque es intenso este primer tiempo. Fue intenso este primer tiempo.
8: Sí, muy lindo partido. Pero estamos jugando bien. Tuvimos la nuestra y bueno, ojalá que podamos ganar hoy.
6: Incluso tuvo mejores y más chances Guaraní en este primer.
8: Sí. Me gustó el equipo, me gustó, tuvo más chance y ojalá que podamos aprovechar su tiempo.
6: Háblame de Martín Maldonado, Giovanni Gómez, lo tuviste hasta hace muy poco allí en formativa, hoy ya brillando en primera división, Nico.
8: Sí, estoy muy contento por ello porque le conozco a los dos chicos y son, primero, personas brillantes. Son chicos que se esforzaron mucho para estar acá. Martín está de los 8 años en el club, capitán de todas las categorías del club. Y Gio lo mismo, un chico muy sacrificado, muy voluntarioso, una persona 10. Y bueno, y hoy le están saliendo las cosas y espero que pueda mostrar todo su potencial, que creo que todavía no mostraron todo lo que pueden dar.
6: Háblame también de Lucas Romaña, ¿puede debutar hoy en primera división? Está en el banco.
8: Sí, Luquita, otra joya que tenemos en el club. Y bueno, ojalá que tenga la oportunidad de debutar hoy y que pueda mostrar también su potencial.
6: ¿Volante ofensivo?
8: ¿Qué pasa?
6: ¿Volante ofensivo?
8: Sí, es un volante ofensivo, un volante creativo y un chico que tiene una capacidad intelectual altísima y confío mucho en él y que nos pueda dar grande alegría al club Guaraní y a la selección paraguaya.
6: Por último, el Guaraní está en Copa Oro en formativa y está peleando la punta en reserva.
8: Así mismo, estamos tratando de pelear todos los frentes, que es lo que exige el club, que seamos un competitivo en donde nos toque estar. Un abrazo, Dani.
6: Está Nicolás Liano, él es directivo de Guaraní, presidente de la formativa. Hoy tenemos a tres jóvenes, dos dentro de la cancha, uno sub-19, hablamos de sub-19, en el banco, como Lucas Romaña ya nos hablaba de él, Nico Llano. Hablando un poquito del banco que hoy están presentando los equipos, hablemos primeramente de local, evidentemente, como es Libertad, y tiene a estos hombres: Rojas como portero de emergencia, Diego Fernández, Estigarribia, Martínez, Mansur, hablamos de Agustín Mansur, Joaquín Bogarín, Villalba, Fernández, hablamos de Marcelo, Pedro Villalba, el otro Villalba que tenemos en banco, Rodrigo Vera Acuña, Ramírez y Nequesor. Y Guaraní tiene a estos hombres en el banco de suplentes: Chiqui Arce. Ya empezaron a trabajar, dicho sea de paso, todos los suplentes por esta zona: Gustavo Dionisi, el portero de emergencia, Juan Manuel García, René Rodríguez, Lucas Romañach, lo que decíamos, Thiago Romero, Carlitos Arrúa, Javier Velázquez, Miguel Jaquet, Diego Fernández, Jesús Llano, Carlos Rolón y Fernando Fabián Fernández. Hoy muchos de los que eran habitualmente o los que son habitualmente titulares están en el banco, ya se habrán dado cuenta de los nombres que acabamos de citar en el banco aurinegro.
4: 1-1 está el compromiso. Gustavo Aguilar abría la cuenta para Libertad, lo empató Maximiliano Añasco, 27 puntos. Alcanza la línea de Olimpia el cuadro gumarelo, ambos líderes del campeonato clausura, 2 de mayo con 25. Pega mañana el Gallo Norteño ante el Sportivo Ameliano. Sigan participando. 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Mañana vamos a tener 2 compromisos que van a estar cerrando la fecha número 14 del campeonato clausura 2026. 5 de la tarde, decíamos, Sportivo 2 de mayo ante Sportivo Ameliano en el Río Parapití de Pedro Juan Caballero, y 19:20 el día de mañana, Nacional ante Deportivo Recoleta en el estadio Arsenio Erico. En primer turno se dio el empate 5 goles entre Rubio Ñu y Olimpia. Un partido realmente que tuvo un escenario, un campo de juego no apto para el fútbol. Y ahora en la huerta, Libertad y Guaraní están empatando 1-1. Hay que mencionar, con lo que respecta a la división intermedia, o lo que respecta a la división intermedia, porque tenemos nuevo líder tras su victoria hoy en el Carendú, General Caballero, que le ganó por 2 goles contra 1 a Santaní, alcanzó la cima de la división intermedia. Fecha 28. Restan dos fechas por disputar para conocer a los ascendidos. 56 puntos para General Caballero, 54 para Santaní, que son los que están luchando por ascender. 12 de junio de Villa Hayes con 51 puntos en las principales posiciones de la división intermedia. Volvemos hasta la huerta, porque hay que comentar este primer tiempo. Minuto 15, el gol de Aguilar. Minuto 21, el gol de Añasco para Libertad y para Guaraní. 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
10: Hemos presenciado un primer tiempo muy bueno, con dinámica, corridas, quizás un equipo que terminó siendo superior en cancha, no por ocasiones de gol, sino que por el manejo del partido y por la transformación que tuvo que sufrir en el desarrollo del mismo encuentro. Porque Guaraní fue de menos a más en un partido en donde Libertad empezó a tomar el protagonismo, quizás también con una intención previa dentro de la planificación del equipo de Chiqui Arce para cederle la pelota, para ver dónde apretaban, cómo iban distribuyendo su juego. Y eso coincidió hasta la llegada del gol del equipo Gumarelo, porque en ese entonces tenía la pelota Libertad, la manejaba a través de Pachi, de Lucas Sanabria, la distribución por los costados, la subida principalmente de Alan Benítez a la derecha, un Guaraní que esperaba y trataba de salir de contra sin ejecutar alguna acción importante hasta ese momento. Y a pesar de todo eso que estábamos viendo hasta ese minuto del partido, Guaraní estaba previendo todo tipo de detalles, los duelos o las batallas individuales por los costados. Allende iba bien sobre la marca principalmente de Hugo Fernández, que jugaba sobre ese sector. Por el otro lado se movía Iván Franco, también marcado por Méndez, el lateral aurinegro. Y no le quedaban muchos espacios a Libertad. Arriba tenía Gustavo Aguilar muy solo, porque ahí se imponían siempre Imanol Segovia y Thiago Servín, los defensores del equipo aurinegro. Pero hubo un pecado en ese momento del partido. Se suelta Hugo Fernández, pasa de la derecha al medio, se posiciona de enganche, ahí se junta con Lucas Sanabria. Y Fernández tiene un espacio importante, porque nadie le toma la marca. No salen los centrales tampoco a bloquear el disparo, y viene el tiro envenenado. Porque Fernández tiene esa buena pegada, hay que sumarle el estado del campo, pelota mojada, y la pelota que iba en una esquina. Ahí fue Martínez, de buena forma reacciona, pero la pelota iba con una trayectoria bastante engañosa. Logra desviar a medias el arquero, pero la defensa quedó atornillada. Y el que aprovechó bien fue Gustavo Aguilar. Totalmente habilitado, del rebote se aprovecha, pone a un costado del arco de Martínez esa pelota para que Libertad comience a ganar el partido. En casa, con una fiesta importante de sus hinchas, si bien no es el marco que estábamos esperando, pero ese hincha que vino con todo a rabiar, gritó ese gol sobre Guaraní, y así relataba ese momento Wilson González.
5: Escapa de la marca, zurdazo, rebote el arquero, está el gol, le pega Aguilar, ¡gol! ¡Gol! Aparece Gustavo Aguilar, que no estaba teniendo buenos rendimientos en el Guma, pero no hablo solamente de este torneo, sino que me remonto inclusive a tiempo atrás, pero ahora en este segundo semestre está siendo un hombre importante en el Repollero. Y qué importancia y trascendencia está teniendo.

trascendencia está teniendo ahora. Aparece tras el rebote de Martínez. Y ahí, pescando el río revuelto, donde tiene que estar un centro delantero. Ahí estuvo Aguilar, de zurda adentro, y pasa arriba, no solamente en el marcador, sino que también en la tabla de posiciones. Desde arriba, el Repollero, mirando a todos, desde el hombro para abajo. ¡Qué importancia de este triunfo en este clásico! Imponiéndose de local, Libertad con el tanto de Aguilar, y para que lo sufra Olimpia, para que lo sufra Nacional, para que lo sufra 2 de Mayo, también Cerro Porteño, si alguna ilusión todavía tienen. Aguilar pone Libertad 1, Guaraní 0.

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1: Por supuesto, el hincha de Guaraní acusó el golpe del gol. Y los jugadores en cancha también como que empezaron a despertar y entender que el partido no era negocio jugando así. Y que el castigo llegaba porque no se probó algo diferente. Y había que salir. Y había que empezar a sacudirse de un partido en donde se planeó que el rival no tenga muchos espacios de mitad de cancha para arriba. Salir rápido, la velocidad de Céspedes, del mismo Maldonado, la visión del Pollo Recalde y sobre todo él atropellando desde atrás para alguna llegada importante del Indio. Y a partir de los 15 minutos Guaraní comandó, empezó a mover la pelota, ya los laterales se soltaron de otra manera y Allende fue el que cabezó la jugada que terminaría en el gol del empate. Allende, un pase profundo sobre la izquierda para Céspedes, que gana esa línea final, levanta la cabeza y pone el centro atrás a media altura para que Maximiliano Añasco, el uruguayo que ya había avisado con un remate de media distancia estando el partido 0-0, cabecea a gol, gran tapada de Mourinho que desvía la trayectoria de la pelota, y esta vez ese mal que tuvo Guaraní en defensa, que había quedado en una situación de quietud absoluta, también lo vivió Libertad en su propio sector defensivo, para que reaccione nuevamente Añasco, saque ese remate que iba al medio. Y como Mourinho se estaba reponiendo de la primera salvada espectacular que tuvo, quiere sacar con la pierna y falla el balón y la pelota dentro. 21 minutos de partido y con este ritmo frenético que teníamos, ya veíamos el partido 1-1. Gol de Añasco, el charrúa, así relataba ese momento el gol del empate aurinegro, Wilson González.
2: Atención, está con todo Céspedes, centro de zurda, está el empate, golpe de cabeza, rebote, el arquero le pega, gol, Añasco, gol, gol, de Guaraní, Maximiliano Añasco, segunda instancia, gran jugada por la izquierda, el centro de zurda de Céspedes, golpe de cabeza de Añasco, gran respuesta de Mourinho en el rebote, nadie para sacarla, Añasco para atropellar, le pegó mordido, increíble cómo se le metió esa pelota a Mourinho, que había respondido bien en el cabezazo, que se come el gol en el rebote y lo empata Guaraní, para que se festeje, en para uno también, está frenándose Libertad. ¿Qué partido estamos teniendo aquí en la huerta? Cuando era todo felicidad, aparece este flechazo de Añasco para poner la paridad. Y por Maximiliano Añasco, Guaraní y la paridad, Guaraní y el empate en Tuyucuá, Guaraní Libertad, igualan 1-1.

0: tenía esa posibilidad de volverse picante, explosivo por ese costado izquierdo. Martínez y Gómez ganaron todos los rebotes y Libertad no encontraba su fútbol habitual de muchos toques, de sintonía, de proyección sorpresa con Alan Benítez, principalmente a la derecha. Eso no se vio en el equipo de Libertad. Y a Guaraní le faltó tal vez la convicción de entender que el partido era favorable desde esos aspectos que eran buenos: el ganar los rebotes, el tomar la iniciativa, el tomar el control del partido, que no es cosa fácil cuando un equipo baja y juega aquí en la huerta. Y Guaraní lo consiguió, pero no lo pudo reflejar en el marcador, y ya se viene a continuación del segundo tiempo, que nos imaginamos va a seguir con ese ritmo impresionante, cuando ya se vienen cambios en los dos equipos para el arranque de la complementaria.
1: Comentario entre tiempo de Fabio Martín en una presentación de
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1: A ver, Dani Troche.
3: Sí, señor, en Libertad primeramente. No regresó para el segundo tiempo Robert Rojas, e ingresó el 31 Thiago Fernández. Y en Guaraní, el 26 a la cancha Diego Fernández, no regresó Martín Maldonado.
1: Muy bien, autoriza el árbitro. Balón en movimiento, se proyecta en los segundos 45 minutos de esta película llamada Libertad 1, Guaraní 1, aquí en Tuyucuá.
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1: La pelota por un costado, intentaba llevársela sobre ese flanco Méndez, el puntín, le vuelve a quedar a Guaraní. Hay saque de manos lateral Onofre, son los primeros segundos del segundo tiempo. A conectarse al YouTube de La Roca, porque hay una sorpresa que les tengo. Bueno, va Fernández en la cabecera del área, el pase para Ñasco, no llega, va rechazando Benítez, en los aires, va ganando de buena forma Vera, Vera que toca para Aguilar, Aguilar y el puntín para Franco, se exige, recaptura la pelota, la deja para el Pachi, el pase largo, corre Vera, Vera que corre la marca de Segovia y falta. Lo estira del cuello, del hombro más bien, al suelo el central de Guaraní. Hay tiro libre en salida, tiro libre para el aborigen.
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1: La pelota larga vuela por cielo de Tuyucuá de parte del arquero Martínez. De espaldas a largo intenta el pollo, ganando de buena forma Fernández, recientemente ingresado. En mitad de campo quiere el otro Fernández, Huguito, tocando para Vera. El hombre que descarga hacia la mitad de la cancha y se equivoca, aparece Diego Fernández, mucho Fernández en el terreno de juego, atrás la pelota para el Pachi, tiene el Pachi, reorganiza todo, reinicia para Libertad, filtra para que la tenga Franco de primera con Jiménez, tras Travilla, cae, regala, iba con todo Martínez, Martínez para Añasco, se mete, va Martínez, Añasco intentaba llevarse el esférico, mala salida de Fernández, en el rebote aparece Allende, el pase por bajo, revienta Thiago para Libertad.
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1: Uy, cuidado que se mete Vera, va para Libertad, va Vera, va Vera, va Vera, le pega. Remate alto, afuera, mirá cómo le mira, le reclama Aguilar, estaba solo dentro del área, Fabio.
0: Pero era difícil la situación, tenía que aguantar Vera, porque si metía al centro le iba a anticipar el hombre de Guaraní. Aguilar, que sabemos que no tiene movimientos bruscos para cambiar de dirección, encontró una pelota Vera. El dominio de Guaraní nuevamente se prolonga en el inicio de esta etapa.
1: Anuncio, anuncio, anuncio. Casi me olvidaba de esto que tengo en la mano. Conéctense al YouTube de La Roca Pop en estos momentos, en el preciso instante en el cual lleguemos a 1000 personas conectadas en el YouTube de La Roca, que seguramente va a acontecer en minutos. Cuando lleguemos a 1000 conectados en el YouTube en esta transmisión, se va directamente esta remera. Gracias a la gente de Diesa, edición hincha de la selección paraguaya. Es una remera de color azul muy linda que la tengo acá en la mano, envuelta. Así que participan solamente las personas que se conectan en el YouTube de La Roca. Llegamos a 1000 personas y se va directamente esta camiseta. Recordando que también tenemos 5 packs de Munich que vamos a regalar al término de la transmisión.
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1: Arriba la pelota para Fernández, el pase que le queda largo, viene recogiendo entonces sobre el costado izquierdo Franco, retrocediendo un poquito para Fernández, va saliendo el conjunto Gumarelo con Jiménez, Jiménez al medio, dentro del área, tiene Benítez.
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1: 1-1 el partido aquí en la huerta. Esto lo festeja, por lo menos respira Olimpia, que no pudo contra Rubio Ñu en la huerta. Atención en la huerta, estamos, va con todo para el segundo. Y Benítez se mete al área y le pega. ¡Y el arquero! arquero Martínez. ¿De dónde sacó ese brazo izquierdo? La pelota se metía en su palo, Fabio Martínez.
0: Y se la jugó Martínez, el arquero de Guaraní, para una gran tapada. Porque Alan entendió bien lo que iba a pasar. Que tratando de leer la jugada, Martínez iba a buscar que la pelota vaya para un centro. Fue directo al arco, se metía. Gran manotazo del arquero de Guaraní para evitar el gol del Gumarelo, que arrancó con esta forma de jugar a la contra. Aquí apareció Alan Benítez solo.
1: Y va nuevamente Libertad. El balón para Jiménez, adelantando verticalmente con Vera. ¿Va a venir el centro o no? Amaga el centro. Primeramente lo deja en el camino Martínez. Va a venir la pelota al área. Viene el centro. Aguilar, que no puede, y rechaza Allende.
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1: La pelota sobre costado derecho, avanza por ese flanco Guaraní con Méndez. Recibió el pase de Fernández, pelota por un costado. El saque lateral le corresponde a quién, a Libertad o a Guaraní. A Guaraní reclaman todos, pero a ver qué cobra el árbitro. Me parece que se la da a Libertad, Fabio.
0: Bueno, la presión de Nelson Aedo fue lo que terminó dándole esta posibilidad. Para mí era lateral de Guaraní, pero estaba ahí Aedo y reclamó la acción y le terminan dando lateral al equipo local.
1: 900 personas conectadas en el YouTube de La Roca. Cuando llegamos a 1000, cuando lleguemos a 1000 conectados, se va esta remera totalmente azul. Una remera edición fan del hincha de la Albirroja, gracias a Diesa. Gracias a los amigos de Diesa en el móvil de la nueva Amar. Por supuesto, que ahora tenés Lucho Paredes, marcamos el tiempo de juego.
2: Ñandu Ti Rotambo, papi, el tiempo de juego ahora 6 minutos, segunda etapa, el marcador Energy, combustible de calidad al precio justo, indica Wilson.
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1: 1-1 el partido. Ya me reitera la tabla de posiciones Nico Sosa. Atentos todos los que vienen atrás con relación a la posición de este segundo torneo del año. Cuando va jugando Franco, toca para Jiménez, balón al medio, transporta al Pachi, levanta la cabeza, espera compañía, filtrando de buena forma, intentaba el taco Fernández, en la marca estaba Allende, por arriba gana el Pollo, el golpe de cabeza muy largo, termina posesión del arquero Morínigo.
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1: El balón sobre el costado izquierdo tiene Jiménez. Jiménez que toca al medio para Franco, adelanta para Vera de primera con Jiménez, centro a media altura, rechaza Servín, balón por un costado, lateral Onofre para local.
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1: Y va Libertad con Franco, gana bien, centro al área por bajo, le pega o no. Y Aguilar, está el rebote para Vera, le pega. El bloqueo de parte de Martínez, aparece Fernández, adelantando para el Pollo, amaga el taco, va el Pollo que se frena, toca bien, limpia al medio, jugando para Fernández, retrocede con Méndez.
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1: Y va Céspedes, el picante, gran jugada. Dos hombres en el camino. El pase atrás le pega. El arquero afuera. Martínez y el derechazo en la cabecera del área. Gómez, increíble, tremenda respuesta de Morínigo, Fabio Martín.
0: Aquí estuvo muy bien el arquero de Libertad, evitando el segundo gol. Qué jugada se mandó Céspedes, y Giovanni que le pega al arco, casi se le filtra al arquero, pero lo desvía oportunamente al córner para las pretensiones de Libertad, que otra vez entra muy mal en este segundo tiempo del partido.
1: Hay tiro de esquina, córner apostala, ya toma el balón Añasco, se va a adelantar el número 10 de Guaraní, no quiere dar vuelta, a ver si se viene el segundo, pelota al segundo palo, golpe de cabeza al medio, está el Pollo, rebote, disparo, al travesaño, Segovia. Segovia, el disparo, el travesaño, se toman de la cabeza todos en Guaraní. Estaba el segundo, Fabio Martín.
0: Y está al caer, parece, ese gol, porque son situaciones muy claras. En este segundo tiempo, sí, Guaraní tiene otro peso. En ataque, sigue dominando, pero ahora sí, ya patean al arco de Morínigo. Primero Gómez, de esa jugada viene este córner para que y Manol Segovia, después que baja la pelota Recalde, tenga todo para definir. El travesaño le niega el gol a Guaraní.
1: Y con este empate suma 27 puntos el equipo gumarero en la línea de Olimpia. Olimpia primero, Libertad segundo, ambos con 27. Mañana juega el Gallo Norteño, que está con 25.
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1: 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Si estás contento con este empate, si querés que se venga el gol de Guaraní, dale like. Si sos hincha aborigen, con más razón, al YouTube de La Roca. Bueno, avanza con todo Céspedes. Cabecera del área, está el segundo. Va Céspedes, que le pegue. El pase al medio, está el Pollo. Y el puntín defensivo, Servín, que aparece. Impresionante cómo tranca, gana Segovia. Lo deja en el suelo al rival. Y va Guaraní, va Martilla Guaraní. La pelota abierta por costado derecho para Méndez. Adelantando con Añasco. Va Añasco, el paso al medio. Corta de buena forma al Pachi. Le queda Añasco. Dentro del área está el segundo. Viene el centro. Y Flores con la rodilla, Fabio Martín.
0: Tambalea la defensa de Libertad. Guaraní debe aprovechar este momento si lo quiere ganar. Es un momento ideal. Añasco, gran jugada por derecha al centro. Y cómo puede, Flores la saca, porque estaba otra vez atropellando el Pollo.
1: Aguantame, Lucho, con el tiempo de juego, porque va Guaraní, el centro al área, rebote para Añasco, pasa al medio, va descargando atrás, el esférico tiene el conjunto de Guaraní. Servín, el centro, rechaza la defensa, en el rebote aparece bien Gómez, tócalo para Martínez, a ver si levanta el cambio, de frente orienta por la izquierda para Céspedes, la baja con calidad, toca bien y va con todo Guaraní, centro de Allende, desvío, afuera. ¡Afuera al centro! El desvío de Flores. Hay tiro de esquina. ¡Corre la postala!
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1: El Pollo Recalde para el tiro de esquina.
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1: Y en el centro. Desvío en el camino. ¡Gol! ¡Gol! ¡Gol! ¡Lo da vuelta Guaraní! ¡Gol! ¡De Guaraní! ¡Gol en contra! ¡Centro lacerante! De la punta zurda, de parte del Pollo Recalde, el desvío en el primer palo del Pachi, quiso sacarla, no hizo otra cosa que mandarla adentro, sorprende a su propio arquero, gol en contra en Tuyucuá, qué importa, dice el hincha origen, festeja en este clásico, festeja otro flechazo, en este caso en contra, se está frenando Libertad, lo festeja Olimpia. Por ahora, el conjunto de Cano en solitario, bien arriba en la tabla de posiciones, lo deja atrás a Libertad y está haciendo Olimpia que valga el empate en un reducto complicado como la Arboleda, sacando ese puntito. Y ahora, para sostener Olimpia ese liderato, está recibiendo la ayuda de Guaraní y también la ayuda del Pachi con este gol en contra. Increíble lo que le pasa al Guma, increíble lo que le acaba de pasar al Pachi Carrizo, y con el tanto en contra del número 8 Gumarelo, lo da vuelta a Guaraní. Festeja acá en cancha, en casa de su archirrival, con el tanto en contra del Pachi, pasa arriba el aborigen Guaraní. Derrota 2-1.

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1: Y el envión olímpico terminó siendo a favor de Guaraní con ese gol del empate en el minuto 21. Los rebotes, las divididas eran ganadas por los hombres del equipo de Chiqui Arce y asomaban otra vez peligro. Es cierto, faltó ese remate al arco, volver a probar a Morínigo, pero siempre desbordó a la derecha con Méndez, con Maldonado, con el Pollo descargando cuando lo hacía a la izquierda, con Allende sumado al ataque, con Céspedes.

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1: Fabio Martín.
2: Y es justicia en el partido. El gol de Guaraní. Es cierto que quizás uno esperaba de otra manera el gol aurinegro porque estaba acechando. Estaba ahí nomás con la posibilidad del gol porque sinceramente Libertad se desmorona. Libertad se cae a pedazos, sobre todo en defensa, para que Guaraní lo aproveche. Corner desde el costado izquierdo del Pollo Recalde, pelota que se podía haber cerrado más. Pachi que va para el cabezazo, pero no hace otra cosa más que hacerlo desviando hacia adentro, hacia su arco, para que sorprenda a Morínigo, para que llegue el segundo. Pero es merecido el gol de Guaraní, está jugando mejor, verdaderamente asume que es un clásico, lo juega con determinación. Y aquí el segundo para transformarse de perdedor a ganador en este partido. Libertad no encuentra los caminos. Guaraní celebra la vuelta.
1: El segundo de Guaraní.
3: A los 11 minutos. Segunda etapa, Wilson.
4: Gol número 201 del campeonato clausura 2026. Primer autogol del Pachi Carrizo en este presente torneo.
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5: Nico Sosa ya me actualiza la tabla de posiciones porque va respondiendo ahora Libertad. Impresionante este partido que no da tregua. Tiene Fernández, retrocede un poquito para Flores, la toca al medio, va jugando de buena forma Libertad. Ahora retroceden, reinician todo con el arquero y capitán Morínigo. Lo dio vuelta a Guaraní, la tabla de posiciones, Nico Sosa.
4: Olimpia líder del campeonato clausura, 27 puntos para Olimpia, 26 para Libertad, 25 para 2 de mayo, 24 para Guaraní.
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5: ¿Qué hora tenés, Lucho? Marcamos el tiempo de juego.
3: Ñanduti, Rocan Pop y el tiempo de juego, 15 minutos. Segunda etapa, el marcador Energy, combustible de calidad al precio justo, indica Wilson.
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5: Que va Jiménez dentro del área para Libertad, le pega de zurda. Remate ancho afuera, estuvo el empate, lo dio vuelta a Guaraní, pulsamos F5, actualizamos el marcador, con el gol en contra del Pachi Carrizo, Guaraní, aquí en la huerta, y en el clásico derrota 2-1 Libertad.
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5: A ver, Dani Troy, los cambios en Libertad.
6: Tres cambios en esta parte del partido. El segundo, tercero y cuarto respectivamente. A la cancha, Agustín Mansur, camiseta 7, se retiró Hugo Fernández. 24, Rodrigo Villalba, se retiró Federico Carrizo. Y el 26, Iván Ramírez, se retiró Iván Franco. Son los tres cambios. Dos ex Guaraní hasta hace meses a la cancha.
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5: La pelota sobre el costado derecho, avanza Méndez, se le escapa. Impresionante, si ustedes recuerdan cómo se le escapó la pelota a Jorge Morel en el partido contra el 2 de mayo, bueno, así mismo, regala un lateral, el saque de manos que rápidamente se ejecuta, va tocando bien Jiménez, retrocediendo para Mansur, Mansur para Jiménez, Jiménez que levanta y va con todo, se mete contra el área, va Villalba, el pase largo, termina las manos del arquero Martínez.
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5: Nico Sosa, ¿cómo estamos en el YouTube de la Rock and Pop?
4: Liderando YouTube, Wilson, 1200 personas conectadas en el mejor equipo deportivo del país. Regalamos packs de Muniz, regalamos una camiseta gentileza de Diesa. Participad ya nomás, prendete al YouTube de la gran jugada, amigo Wilson.
5: Muy bien, muchas gracias, Nico, en zona de coordinación. Cuando van peleando por la pelota a la mitad de la cancha, al suelo Jiménez, falta. Falta del Pollo Recalde, dice el árbitro. Hay tiro libre para el Guma.
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5: Arriba la pelota por la derecha, ataca con todo Libertad. El paso al medio de Benítez, la deja pasar Aguilar, le pega a Vera. ¡Ay, el arquero! ¡El arquero Martínez! ¡Qué tapada, por favor, Fabio Martín! ¿De dónde sacó nuevamente ese brazo izquierdo? ¡Gran jugada del Guma, Fabio Martín!
2: Aparece Alan Benítez, quizás el hombre que puede sorprender a la defensa de Guaraní, que está preparada para diferentes desafíos, pero que hasta ahora no pudo descifrar las subidas del lateral derecho de Libertad. gran jugada, después a la derecha, al centro, dejó pasar con mucha inteligencia Gustavo Aguilar, y como viene le pega Elvio Vera apuntando a la esquina, al palo izquierdo de Martínez, era gol de Libertad, era el empate, pero sacó Martínez Miguel, el arquero de Guaraní, la posibilidad de gol. Era el empate del Repollero y lo evitó el arquero del Indio.
5: Cerca del final del partido elegiremos a la figura, Bristol.
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5: Apretón de manos para todas las personas en el Facebook, fanpage de Bruno Pont también. El reporte de sintonía a través del WhatsApp de La Roca, 0984-955-000. Sentido y siendo atendido, Martínez, fútbol en pausa.
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4: Nico.
7: Sí, escucho.
4: Nos tuvo un poquito regalón al pedir solamente 1000 personas en el YouTube para que se vaya esta hermosa remera de Dieza, una camiseta azul, Nico.
7: Estuviste regalón, yo hubiese pedido 1500 personas.
4: Me parece que estás pidiendo.
7: No, pero mucho, la audiencia de la gran jugada fiel, mi querido Wilson.
4: ¿Te parece, Nico? 1500. Sí.
7: Igual, si querés hacer una rebaja, te dejo hasta 1300, diría vendedor.
4: Muy bien, 1300. 1300 personas conectadas en el YouTube de La Roca, o cuando pase eso, que falta muy poco para que acontezca, se va el regalo de Dieza con esta camiseta. Viene el centro de Mansur. Rechazo en la primera zona de Guaraní. Le queda nuevamente a Mansur. El balón al segundo palo está a ver a Croacia. ¡Le pega! ¡Y el arquero! El arquero Martínez la saca al córner. ¡Qué acrobacia de Vera, Fabio Martín!
2: ¡Qué buen centro de Mansur! Y era para pegarle de esa manera. Bien Vera para esta acrobática acción. Y otra vez Martínez, que está pasando a ser la figura de Guaraní cuando se reforzó en defensa el equipo del Chiqui.
4: Y va Mansur, Mansur para Villalba. Viene el centro, desvío. ¡Y el arquero! El desvío de cabeza de Gómez. Y el arquero Miguel Martínez, atento. Cambio en Guaraní, Dani Troche.
6: Sí, señor, el segundo. En Guaraní, Miguel Yaquet, camiseta número 23 a la cancha. Se retiró el autor del primer gol, Añasco.
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4: Quiero esos pulgares arriba, quiero esos deditos arriba. A darle like a la transmisión en vivo, a darle el me gusta correspondiente. Que ahora tenés, Lucho, marcamos el tiempo de juego.
3: Y Anduti Rock and Pop, y el tiempo de juego ahora 21 minutos. Segunda etapa, el marcador Energy, combustible de calidad al precio. Gusto indica Wilson.
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4: Lo gana Guaraní por 2-1, pero va para el empate de Libertad, va para el empate. Le queda Jiménez dentro del área, no puede controlar. A ver, ¿qué pasó, Fabio? ¿Cobró falta en ataque?
2: Sí, falta sobre Segovia. Lo cargó Aguilar, lo detectó el árbitro, pero aplicó el delay hasta que culminó la acción.
4: Hoy en primer turno con Bruno Pont, con Federico Arias, con Carlín Correa, estuvimos en la huerta. Empate 0-0 entre Rubio Ñu Olimpia. Y por ahora, con esta derrota liberteña, Olimpia es el único líder del torneo.
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4: La pelota por la mitad de la cancha, le queda a Aguilar, falta. O mano, dice el árbitro.
6: Mano de Thiago.
4: Mano de Thiago Fernández. Se queja Aguilar, tiene la pelota consigo. Hay tiro libre en ofensiva, le corresponde al aborigen.
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4: 10 personas más que se conectan a YouTube de La Roca y vamos a estar con 1200 personas conectadas en la transmisión en vivo. Todos atentos a lo que pueda pasar en este partido. Queda un mundo en este segundo tiempo. Por ahora lo festeja Olimpia. Está ganando Guaraní por 2-1. Hay tiro libre, le pegará el pollo.
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4: Viene el centro. Gana Ramírez. De cabeza despeja. En el rebote aparece Méndez. Méndez que adelanta para Martínez. Martínez que la pone bien arriba. A ver si en las alturas gana Jaquet. De cabeza impulsa. Aparece la marca de Flores. En el rebote va con todo Villalba. Transporta para Libertad. Pisando patio vecino. Dos hombres en la marca. Apoya el pollo Puntines. Por un costado lateral. Onofre para el local.
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5: Y acá lo pedimos y lo tenemos. Ya más de 1.200 personas conectadas en el YouTube de La Roca. Vamos por las 1.300 y se va la camiseta azul del grupo 10 a una camiseta para los hinchas. Atrás la pelota, viene descargando de buena forma Sanabria, tocando para Flores, pide el esférico Fernández, viene abierto por la izquierda hasta Jiménez, prefiere al medio con Flores, toca y toca, en la superficie del círculo central está Flores, adelantando para Mansur, devolución para Flores.
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5: Créanme que un gol más vamos a tener en este partido. Veremos si es de Libertad para el empate. Veremos si será el tercero de Guaraní. Por ahora gana el aborigen por 2-1. Y va el conjunto Gumarelo por empatarlo. La tiene Sanabria. Filtra bien para Mansur. Escapa con un toque de lujo. Jugando bien para Jiménez. Está el empate. Va Jiménez. Le pega. ¡Afuera! ¡Afuera el disparo de Jiménez! Le pegó mordido afuera Fabio Martín.
2: Era una buena posibilidad, pero realmente no le pegó bien. Es un zurdo que suele tener un remate importante, Jiménez, el lateral izquierdo, pero no tuvo la convicción suficiente para rematar de buena forma al arco de Martínez. A estas alturas Guaraní no defiende con línea de tres. Hay que decir que Servín juega de lateral izquierdo con el ingreso de Jaquet, que pasa a ser la pareja con Segovia entre los centrales de Guaraní. Y Allende pasó a jugar de volante por izquierda de Laurinero.
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5: Roba y va Villalba, centro al segundo palo, está el empate, le pega a Ramírez. Y el desvío de Jaqueda al tiro de esquina. Juan lo atropellaba a Vera. Ahí corre la postal a tiro de esquina por la derecha para el local.
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5: Para pegarle Mansur. Atención con este tiro de esquina. Ya sube la fuerza aérea del conjunto liberteño. Quiere el empate en el partido. Y va Mansur para levantar. Se adelanta Mansur. Viene el centro. Golpe de cabeza y Jaquet que rechaza con la derecha.
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5: Y va Villalba, Villalba se mete al medio, atención, a ver si le pega, bloquea de buena forma a Martínez, el balón que le queda a Fernández, avanza Dieguito, Dieguito que pica largo, recupera Libertad, ya marcaremos el tiempo de juego, primeramente tiene Mansur, retrocede Mansur, jugando para Flores, de primera con Sanabria, la pelota para Mansur, levanta la cabeza, filtra bien, tiene Aguilar, va Aguilar, atrás para Flores, que hora tenés lucha, marcamos el tiempo de juego.
3: Miando Tirro, Campo Papi, el tiempo de juego, ahora 26 minutos. Segunda etapa, el marcador Energy, combustible de calidad al precio justo, indica Wilson.
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5: Que gana Guaraní por 2-1, pero va a Libertad por el empate. La tiene Villalba, amaga el centro, retrocede para Mansur, levanta Mansur, intenta la conexión con Benítez. La marca de Allende, complementa bien Servín. En el rebote aparece el Pollo, escapa de la marca de Mansur, y va el Pollo esperando compañía, suelta bien por la derecha, avanza con todo ahora Céspedes, el picante que se va interiorizando, internalizando el territorio adversario, tocando al medio para el Pollo, devolución para Céspedes, adelanta para Méndez, le pasa para atrás Méndez, el balón para Céspedes, tiene Céspedes, cubre el esférico, cae al suelo, pide falta, no pasa nada, cuidado con la réplica, iba con todo Vera, ataca para Libertad, avanza Vera, la marca de Martínez, gira Vera, siempre Vera, balón al medio para Ramírez, va Ramírez, filtra Ramírez, el rebote le queda a Benítez, la marca oportuna de Bogado y va saliendo Guaraní.
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5: Y va con todo ahora el conjunto aborigen respondiendo sobre el costado izquierdo. Tiene Fernández, le pasaba por adelante, pero nos anima para el pase con Allende. Tiene atrás Jaquet, retrocediendo en la lengua del área grande para el portero Martínez. Pelotazo frontal largo, arriba, intenta de cabeza, no puede ganar Fernández. Si lo hace el otro Fernández, Thiago, en el rebote Dieguito, adelantando Dieguito, juega Diego Fernández por la punta zurda. Y va con todo el aborigen, atención, Allende el centro, se desvía en Benítez, balón por un costado lateral, honor de la ofensiva para la visita.
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5: Uy, cuidado, lo llaman al VAR al árbitro.
8: ¿Puede haber un expulsado en libertad, Fabio Martín, en la jugada con Méndez o qué pasó?
2: Bueno, hay que ver, porque los que miran sorprendidos son los de Guaraní. Me parece que es en contra de Guaraní, por eso Luis Martínez va con todo. A ver qué es lo que está pasando, qué es lo que se va a revisar en la acción. Para mí es quizás un posible penal porque apuntan al área rival.
8: ¡Epa! ¿Posible penal?
2: Sí, posible penal para Libertad, a favor de Libertad.
8: Posible penal para Libertad, cuidado. ¿Hay una mano dentro del área, Fabio?
2: No, un agarrón es lo que se quiere cobrar. Es un agarrón.
8: ¿De Céspedes contra Vera, puede ser?
2: Creo que es... No sé si es Gómez, Giovanni Gómez.
8: Hay un estirón, ¿eh?
2: Le está agarrando, le está sujetando.
8: Cuidado con esta acción, ¿eh? En el primer semestre se cobraba siempre. Tiene la decisión el árbitro. Cuidado, puede ser penal. Puede ser penal. Hay penal para Libertad. Hay penal para Libertad. Ha amonestado el Pollo por reclamar. Hay penal para Libertad, Fabio Martí.
2: Bueno, el agarrón existe. En tiempos de VAR, esto no se tolera. Generalmente, agarrones se han cobrado en nuestro fútbol, apertura y clausura. Hay un agarrón visible que se ve claramente por televisión. No lo pueden creer los de Guaraní porque el partido es favorable desde cómo está el juego, los rasgos del partido que son favorables para Guaraní, dependiendo. Y para los de el equipo aurinegro, esto es un regalo prácticamente que le dan a Libertad. Pero la falta existió, hay que decir que el agarrón existió, se dio el agarrón en el área, otro amonestado en Guaraní, que en este caso es Allende, dos amonestados por esta jugada. Claro, es un clásico y se juega de esta manera, la temperatura es diferente. Lo que le dicen al árbitro es que, bueno, para ellos el agarrón no es tan contundente, pero la jugada en sí lo viene agarrando. En esta toma, vos sabés que no sé si es para tanto. Ahí va a volver este jugador ahí.
8: Pero qué malas las imágenes, Fabio. No, con esto, muy malas.
2: Con esto no podés cobrar penal, digo. Esta, a Allende le cobran el penal. Un agarrón sobre Elvio Vera o Thiago Fernández.
8: Parece que fue Thiago Fernández finalmente, sí.
2: No sé.
8: Agarrón de Allende.
2: Lo venía... No es una sujeción tan grosera, pero puso los brazos a la altura del cuello. Es como que tampoco le quiere sujetar del todo. Se va cayendo el jugador de Libertad. Genera polémica, realmente genera polémica. La última imagen me dejó muchas dudas. El agarrón tiene que ser pleno, tiene que evitar que el jugador vaya a buscar la pelota. Y Chiqui Arce está bastante molesto, no puede creer lo que se cobró. Todo Guaraní sigue protestando.
8: Le pega Vera. Le pega Elvio Vera, un especialista en la materia. Vamos a ver si puede extender su racha positiva. Viene convirtiendo seguido. Atención Olimpia. Cuidado que lo puede empatar el Guma. Cuidado que lo puede empatar Libertad. Cuidado que lo puede empatar Elvio Vera. Autoriza el árbitro. Va Vera, va Vera, va Vera, le pega Vera.

de tiro penal. Les decía, Elvio Vera, un especialista, no se pone nervioso nunca. El remate, furibundo, con fuerza, pelota por bajo al medio, nada de complicarse. El arquero al poste derecho y Elvio Vera pone el empate en el partido. En este clásico, que realmente es un partidazo, empata Libertad. Ruge el León Guaraní en un costado, porque no claudica su equipo, porque sigue bien arriba en la tabla de posiciones, porque no lo quiere dejar escapar a Olimpia. Y de tiro penal, Elvio Vera pone aquí en la huerta, Libertad 2, Guaraní 2.

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1: Fabio Martín.
2: Demasiado premio para Libertad, sí, mucho premio. Porque no estaba jugando a un nivel importante para merecer el empate del partido. Lo controlaba Guaraní a su manera, sin tener mucho tiempo la pelota, el visitante. Pero llegó la jugada, que es discutible. Para este tipo de partidos la vara tiene que ser alta, alta, alta. El agarrón tiene que ser bastante fuerte, muy visible y que claramente sea indiscutible. Para mí es discutible este agarrón o esta forma de poner el brazo de Allende cuando va a buscar la pelota Thiago Fernández. Pero no va la pelota al sector de Fernández, uno. Y no es suficiente para mí la sujeción del hombre de Guaraní. Genera polémica esta acción. Lo cierto es que empató Libertad sin jugar un gran fútbol. Chiqui Arce lo sufre, la impotencia de los jugadores de Guaraní, que siguen discutiendo la acción del árbitro del partido a través del VAR que lo cobró. El remate al medio de Vera, a punto estuvo de desviarla con el pie Martínez, pero llegó el empate Gumarelo con sufrimiento en un partido que está teniendo de todo.
1: El empate de Libertad.
3: A los 31 minutos, segunda etapa Wilson.
4: Es el gol número 202 del campeonato clausura 2026, séptimo en la competencia de Elvio Vera, su tercer tanto de tiro penal.
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1: Va Libertad para el tercero, va Libertad. El balón sobre el costado derecho, quiere Benítez. Se rechaza la defensa y viene la réplica. Atención con esta contra. Avanza con todo Guaraní. La pelota de Dieguito Fernández. Apertura por la punta zurda. A ver si llega o no Allende. Corre con todo. Va Allende. El puntín oportuno de Mansur. Apoyando en defensa. Balón por el costado lateral. Onofre.
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1: Otro agarrón de Méndez que se revisa. Otro agarrón dentro del área. Posible penal para Libertad, Fabio Martín.
2: Lo que se revisa si hubo codo de Luis Martínez sobre Jiménez. Martínez le reclama ahora a Néstor Jiménez la acción. Para mí hay un choque. En la jugada sigue, sigue. No pasó nada porque sí, fue un choque. Fíjate, no soltó el codo hacia el hombre de Libertad, del hombre de Guaraní.
1: Qué polémica aquí en la huerta. El penal que le dieron a Libertad. ¿Cómo se va a quejar la gente de Guaraní? ¿Cómo se va a quejar la gente de Olimpia? Polémica que se va a analizar después. La pelota en el círculo central, básicamente. Viene ganando de buena forma ahora por la izquierda Villalba. Adelantando verticalmente para ver offside. Posición adelantada, dice línea. Hay salida para Guaraní.
3: Miando tiro con bomba y el tiempo de juego. Ahora 36 minutos. Segunda etapa, el marcador Energy. 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
4: Pulsamos F5, actualizamos el marcador con el tanto de penal de Elvio Vera, lo iguala Libertad. Aquí en la huerta, partido empatado 2-2, móvil Amarogüe 6. Adelante Dani Troche.
5: Sí señor, dos cambios en esta parte del partido a la cancha. El 18 Thiago Romero, el argentino, y el 40 Fernando Fernández. Se retiraron Céspedes y el Pollo.
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4: Ni me imagino cómo estará el chat de YouTube. Ni me imagino cómo estará el WhatsApp de La Roca, hablando todos de este penal que le dieron a Libertad. Recontra polémico, ¿eh? Para Fabio Martín, no reúne los condimentos para haberse cobrado, Fabio.
2: No, a mí me parece que es muy exagerado lo que se cobra. Se asustan los árbitros. Los árbitros ven una especie de agarrón, sujeción, pero tiene que ser muy completo. Que no le deje jugar al adversario, que no le deje mover. Para mí se deja caer también Fernández y es Thiago. Creo que es el 31 al final, pero el que hace la falta supuestamente es Allende. A mí no me convence el penal que le cobran. Me parece que se cobra porque es Libertad y en la huerta. Sinceramente me parece que eso es lo que pesó a la hora de determinar este penal a favor del equipo Gumarelo.
4: Dani Troche.
5: Último cambio en el Gumarelo a la cancha, el 28 Fernández. Hablamos de Marcelo, se retira Aguilar.
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4: 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Partido igualado 2-2. Ya
1: reiteramos la tabla de posiciones. Arriba Olimpia, arriba Libertad. El balón en mitad de campo, viene ganando de buena forma Martínez. Martínez para que la tenga Gómez, adelantando Gómez, el pase por arriba, media altura, de espaldas al arco, quiere, iba con todo el conjunto aborigen. Atención, Romero recientemente ingresado, el balón retrocedido para Allende, va transportando y va Guaraní, pelota para Ferfer, el queso tiene, apertura por la derecha, limpia bien y va Guaraní, viene el centro de Fernández, golpe de cabeza al arquero, y Morínigo se queda con el esférico, el balón y el golpe de cabeza de Gómez, Fabio Martín.
2: Sí, era buena posibilidad, era gol para Guaraní, un cabezazo, siguió armando juego, pero hay que decir, hay una nueva toma, más cercana, y le está agarrando el cuello. La agarra del cuello Allende al hombre de Guaraní. Esta sí es una toma que clarifica, pero había que buscar demasiado. Se acercó mucho más la cámara, pero hay un agarrón a la altura del cuello. Es como que le hace el... Vos que jugás en el MMA o que te gusta competir en eso, que conocés mucho.
1: Una especie de llave, ¿eh?
2: Sí, una especie de llave. Sí, existe. Existe la llave. No, para mí ya no genera polémica a estas alturas.
1: Bueno, para ser claros, penal claro entonces. Valga la redundancia.